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0: Muy buenas noches. Gracias por estar con nosotros una vez más en La Hora Nacional, un espacio para las historias, las voces, la música y todo lo que nos ayuda a conocer mejor a México. Yo soy Leos y como siempre está conmigo mi querido Cha.
1: Buenas noches, México. Hoy les vamos a compartir los resultados que se presentaron en el informe de gobierno y de la estrategia Atención a las Causas con los Festivales por la Paz. Estos espacios buscan acercar a las comunidades actividades culturales, deportivas y artísticas como alternativas de convivencia y de participación.
0: Justamente hablando de música y de jóvenes, nos estamos acercando a la gran final de México Canta 2. Esta iniciativa busca encontrar nuevos talentos, pero también algo más importante, hacer que la música sea una herramienta para construir mensajes de paz e identidad.
1: También estamos muy cerca del Día Internacional de la Alfabetización, que se conmemora cada 8 de septiembre. Nuestros amigos de Linnea nos traen información muy interesante sobre las oportunidades que existen para que jóvenes y adultos aprendan a leer y escribir, sigan con sus estudios y puedan cambiar sus posibilidades de vida.
0: En nuestra sección Mujeres en la Historia recordaremos a una mujer extraordinaria considerada la primera muralista mexicana, Aurora Reyes. Ella fue pintora, poeta, maestra, activista, defendió los derechos de las mujeres y vinculó su trabajo artístico con las causas sociales.
1: En nuestros flashazos del bienestar hablaremos de los servicios dirigidos a mujeres para ayudarlas en su bienestar físico y psicológico.
0: Y les daremos toda la información sobre septiembre, mes del testamento, porque este documento nos ayuda a ordenar nuestro patrimonio, proteger a nuestra familia y dejar claras nuestras decisiones. Todo esto y mucho más en nuestra primera media hora. Hay temas que tienen que ver directamente con la vida cotidiana. Poder ir al doctor, estudiar, tener una vivienda o encontrar oportunidades para salir adelante.
1: En salud hay varios datos que vale la pena poner sobre la mesa. En este periodo se abrieron 33 hospitales, 11 unidades de medicina familiar y 38 centros de salud y consultorios para acercar la atención médica a más personas.
0: Esto se suma a los más de 12.000 nuevos consultorios de atención primaria del Servicio Universal de Salud, que abren a partir de enero de 2027 en los 24 estados donde opera el IMSS Bienestar.
1: Además, el 14 de septiembre abre una convocatoria para profesionales de la salud jubiladas y jubilados que quieran incorporarse al personal que atenderá estos consultorios.
0: Hablando de acercar la atención médica a las personas, está Salud Casa por Casa, que lleva las consultas directamente hasta los hogares.
1: Ya se han hecho más de 18 millones de consultas médicas a domicilio y son gratuitas. La idea es muy simple, acercar la atención y sobre todo prevenir antes de que un problema de salud se complique.
0: Existe otro cambio importante en algo que durante años podía ser un verdadero dolor de cabeza, conseguir un lugar en la preparatoria.
1: Con Mi Derecho, Mi Lugar, el proceso busca que las y los estudiantes tengan mayores posibilidades de acceder al bachillerato que quieren. Y el dato es que 74.2% ingresó a su primera opción.
0: Además, hay becas para estudiantes de primaria, secundaria y bachillerato. Y cada vez llegan también a más jóvenes que estudian en universidades públicas.
1: Y hablando de infraestructura educativa, al terminar el 2026 se habrán construido 401 preparatorias, 3 universidades Rosario Castellanos y 25 universidades Benito Juárez, además de que se habrán mejorado 73.000 escuelas.
0: Y esto nos lleva a otro tema. Las oportunidades para los jóvenes también tienen que ver con la seguridad.
1: Exactamente. La atención a las causas parte de una idea simple: acercar a los jóvenes al arte, la cultura, el deporte y la educación. Por eso se habla de bienestar social y de garantizar derechos como parte de esta estrategia.
0: Una parte de este trabajo también busca hacer comunidad con los Festivales por la Paz. Ya van 51 festivales con una asistencia de 2.641.646 personas. Son espacios que llevan actividades y convivencia a distintas comunidades.
1: También está el tema de la vivienda. Se han entregado 33.000 escrituras y en materia de créditos hay más de 7 millones de familias beneficiadas.
0: Además, hay obras que están cambiando la manera en que nos movemos. Por ejemplo, se inauguró el tren Insurgente hasta Observatorio y el tren Felipe Ángeles hasta Tecámac.
1: Y la construcción de infraestructura sigue. Son más de 3.000 kilómetros de nuevas obras que se están construyendo en distintas partes del país.
0: Y al final son temas que están conectados, porque cuando hablamos de bienestar, es tener acceso a servicios, encontrar oportunidades, tener un lugar para vivir y mejores condiciones para salir adelante. El deporte, la cultura, la música y la convivencia comunitaria son espacios que tienen niñas, niños y adolescentes para expresarse.
1: Los Festivales por la Paz llevan actividades culturales y recreativas a los espacios donde vive la gente, porque construir paz también implica recuperar la calle, la cancha, la plaza y los espacios comunitarios como lugares de encuentro, creatividad y participación.

0: les vamos a platicar sobre el ABC de las emociones, que es una estrategia que busca que niñas, niños y jóvenes aprendan a reconocer y expresar lo que sienten, hablar de sus emociones y saber cuándo necesitan pedir ayuda.
1: En las escuelas los lunes va a haber una hora semanal con pláticas, ejercicios, juegos y otras dinámicas para abrir estos espacios de escucha y acompañamiento. Y justo de esto vamos a hablar en la siguiente cápsula.
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1: El próximo 8 de septiembre se conmemora el Día Internacional de la Alfabetización. Esta fecha nos recuerda que aprender a leer y escribir es mucho más que adquirir una habilidad. Es abrir la puerta a otros conocimientos, ejercer derechos y tener mayores posibilidades de participación en la vida social. La UNESCO señala que este día se celebra desde 1967.
0: Hoy queremos conocer la labor de LINEA porque nunca es tarde para empezar. Durante 2026, el instituto ha impulsado acciones para incorporar a jóvenes y adultos a los procesos de alfabetización y educación básica. En México todavía hay millones de personas que requieren atención educativa, así que conocer las opciones disponibles puede hacer una gran diferencia. Pues ya estamos a nada, a unos días de conocer a los ganadores de la segunda edición de México Canta, y ha sido un camino muy intenso para estos jóvenes. Hay participantes de México y Estados Unidos con distintos estilos y formas de interpretar la música regional mexicana.
1: Sí, ahora sí ya estamos en la recta final. Y para platicar de cómo están llegando los jóvenes a esta etapa, está con nosotros una vez más Miguel Ángel Trujillo, presidente del Consejo Mexicano de la Música. Miguel Ángel, bienvenido de vuelta a la Hora Nacional.
6: Muchas gracias, León. Muchas gracias, Cha. Un placer estar nuevamente con ustedes. Les digo que siempre que vengo me siento en casa.
0: Pues ya soy
6: como
0: casa.
6: Normal en este programa.
0: Claro.
6: Y les agradecemos muchísimo porque es una gran oportunidad para compartir con la gente lo que está pasando en México Canta. Ya tuvimos la semifinal de Los Ángeles, que fue el 23 de agosto, y ahí tuvimos a tres participantes de los siete que pasaron a la final, que es el 13 de septiembre en el Auditorio Nacional. Ellos fueron Tiffany, que es de Los Ángeles, fue Rosalba, que es de Chicago, y Joshua Soto, que es de Nueva York. Así que
0: wow, ¿qué tal?
6: Del país completo, zona
0: de
6: oeste,
0: costa,
6: centro y
0: sí,
6: oeste, ¿no?
0: Sí.
6: Como... Y de México tuvimos la semifinal este domingo pasado en Mazatlán.
0: ¿Qué tal?
6: En
0: qué
6: el
0: increíble.
6: Teatro Ángela Peralta, un teatro muy bonito, icónico.
0: Wow.
6: Y ahí también, pues, la gente votó, porque este año... todas las etapas han sido por voto del público.
0: Uh-huh.
6: Entonces, la final de México, los semifinalistas de México, fueron Bel, que es la Malishita, que es una chica que canta en español, en maya y en inglés. Pues, la parte de las lenguas originarias,
0: uh-huh,
6: nos encantó, porque
0: increíble
6: aparte es súper moderno.
0: Que México Canta sea... la manera que la conocemos.
6: Claro. Exactamente.
0: Y súper moderno, como dices tú.
6: Y muy, era como entre una cumbia, reggaetón, muy padre, ¿no? Y también pasó Luna López, que es de Morelos,
0: uh-huh,
6: una chica que cantaba en un mercado, vendía naranjas y
0: wow,
6: cantaba en el mercado. Y pasó Brian, que es de clave 5-7, más música con tuba, con acordeón, bajo sexto.
0: Okay.
6: Y como decías, o sea, tenemos de todos los géneros posibles dentro del regional mexicano, porque este año el concurso, uh-huh, se centró... el año pasado teníamos bolero, uh-huh, teníamos rock, teníamos de todo, pero este año el enfoque fue en la música regional mexicana, o tradicional mexicana, que es más correcto, tradicional mexicana.
0: Sí, claro,
6: mexicano. Y me faltó una cosa importante. que hay un séptimo participante.
0: Ah, caray.
6: Entonces, ahorita estamos en un dilema porque hay un par de participantes que se quedaron en la rayita y nosotros como Consejo Mexicano de la Música, pues, si pudiéramos tenerlos a todos en la final, a los 14 los tendríamos.
0: Sí.
6: Pero pues, son 7, quizá podemos empujar ahí para que sean 8.
1: Uf, ¿y cómo van a tomar esa decisión? Qué difícil también para ustedes.
6: Creo que... es importante porque se quedaron ahí en las votaciones, sí. Y creo que merecen una oportunidad más. Digo, independientemente del trabajo que vamos a seguir haciendo con el resto de los participantes después de la final, porque
1: claro.
6: Nuestro interés es pues no solamente sacar a los muchachos de su medio ambiente ahora y se acabó el concurso y ya no, si lo
1: claro.
6: Queremos seguirlos impulsando para que en verdad tengan una oportunidad dentro de la industria.
1: Claro,
0: claro, porque además tú eres un personaje de la industria de hace muchos años que has visto ir y venir a tantos autores, cantantes, grupos, etcétera, etcétera. Pero ahorita, por ejemplo, esto que está pasando en México Canta es muy interesante porque son canciones que tienen un tema, que tienen una manera de hacerse, que es principalmente hablar del amor, ¿no? Como una cuestión que nos une a todos.
6: Sí, pues fíjate que este año fuimos un poquito más relajados en cuanto a las temáticas y... hay un par de canciones ahí que tienen un par de palabras altisonantes y... pero...
0: ya estamos en el siglo XXI, ya.
6: Sí, sí, pero esa es un factor importante porque el más grande tiene 24 años.
1: Ay,
6: hay participantes,
1: muy
6: están muy chiquitos, sí. Todos, de verdad. Y fue muy, muy interesante porque unimos... si recuerdan el año pasado... era un concurso también para autores.
1: Claro.
6: Y escogimos las canciones para dárselas a los participantes. Este año decidimos cambiar un poquito eso y la maestra Mónica Vélez, que ganó por ahí un premio también muy recientemente, aparte del Latin Grammy y otros que ha ganado, con un equipo de autores se escribieron más de 400 canciones... para escoger las 14 con las que iban a participar.
1: ¿Qué tal?
6: O sea, fue una labor titánica, muchos estilos, muchas cabezas, muchas historias. Entonces tuvo...
0: muchos corazones.
6: Muchos corazones,
0: sí,
6: muchas
0: claro.
6: Emociones,
0: sí,
6: sobre
0: exactamente.
6: Todo, ¿no? Entonces ha sido un... este segundo año lo siento que fue mucho mejor que el primero. Obviamente teníamos esa curva de aprendizaje.
1: Claro.
6: Y la presidenta ya nos dijo que para 2027 ya vayamos pensando.
0: Oye, Miguel, pues ya sabes que aquí La Hora Nacional es su casa. Por favor, queremos que vengan con nosotros para platicar los personas que queden ganadoras, los finalistas, todos los que quieras traer aquí es su casa.
6: A mí me encantaría traer a los 14 porque son muy, muy talentosos todos. Pero obviamente pues los ganadores tendrían que estar aquí. Encantado. Muchas gracias por la invitación y... con cultura ahí nos ponemos de acuerdo muy bien para poderlos traer a que platiquen con ellos, por supuesto.
1: Buenísimo.
0: Pues muchísimas gracias por venir aquí a La Hora Nacional. Mira, piel de gallina ya.
6: Falta poquito, 13 de septiembre
1: ya
6: en
1: nada.
6: El Auditorio Nacional.
0: Sí, y qué padre, ¿no? Porque sí, México es un país con tantos músicos, con tanto talento, con tanto corazón, que es bien importante que se hagan este tipo de iniciativas pues para que los podamos conocer y que ellos también sientan y sepan que... lo pueden hacer, que no es nada más un sueño, sino que se puede llevar a cabo.
6: Y fíjate, somos tan, tan musicales que México es el 10º mercado de música del mundo.
0: Imagínate,
6: entonces,
0: el 10º.
6: Aquí, donde, si estamos felices, música, si estamos tristes, música, si queremos
0: pues
6: echar
0: es la
6: fiesta.
0: La música es parte de nuestra vida.
6: Es parte de nuestra sangre y nuestro ADN, ¿no?
0: Así es, Miguel. Pues muchísimas gracias. Te lo agradecemos muchísimo, como siempre.
6: Al contrario, ustedes, y los esperamos en México Canta.
1: Increíble.
0: Pues ahí estamos.
1: Ahí estamos. Ahí gracias. Estaremos. Y esperamos que ustedes estén aquí con nosotros, como todos los domingos en La Hora Nacional. Aurora Reyes fue una mujer que rompió esquemas. Fue pintora, poeta, maestra, activista y la primera muralista mexicana. Y su obra tocaba temas sociales y escenas de la vida cotidiana. Además, participó activamente en las luchas de las mujeres y de los trabajadores.
0: Aurora Reyes defendió, entre otras causas, el derecho de las mujeres al voto y a ocupar cargos públicos. También impulsó acciones relacionadas con el bienestar de las trabajadoras del magisterio y promovió espacios para sus hijos. Vamos a ver y a escuchar una cápsula sobre ella.
7: Aurora Reyes Flores fue una maestra, muralista, escritora y activista. Nació el 9 de septiembre de 1908 en Hidalgo del Parral, Chihuahua. A pesar de ser nieta del militar porfirista Bernardo Reyes, crecer en el contexto de la Revolución Mexicana la marcó profundamente. A lo largo de su vida, Aurora abrazó los ideales y las causas sociales revolucionarias. En 1913, su familia se trasladó a la Ciudad de México, donde Aurora estudió la escuela primaria. En 1921, ingresó a la Escuela Nacional Preparatoria, pero fue expulsada tras un conflicto con una autoridad escolar. Después ingresó a la Academia de San Carlos. Sin embargo, decidió abandonarla para optar por una formación artística autodidacta. Durante ese periodo, contrajo matrimonio con el poeta Jorge de Godoy, con quien tuvo dos hijos. El matrimonio duró poco, y tras la separación, Aurora Reyes asumió el cuidado y manutención total de sus hijos. En 1927, la Secretaría de Educación Pública nombró a Aurora Reyes profesora de artes plásticas para escuelas primarias. Esta labor constituyó su principal fuente de ingresos hasta su jubilación en 1964. En 1936, Aurora Reyes participó en la fundación de la Liga de Escritores y Artistas Revolucionarios. Allí profundizó su amistad con Frida Kahlo, y entabló amistad con otros artistas e intelectuales como Concha Michel y Silvestre Revueltas. Conservó además un estrecho vínculo con su tío, el filósofo Alfonso Reyes. Ese mismo año se convirtió en la primera mujer mexicana en firmar como autora un mural. Atentado a las maestras rurales en el Centro Escolar Revolución, retrata la violencia y los abusos que sufrieron las docentes a manos de grupos cristeros en el México posrevolucionario. En ese mismo año, ingresó al Centro de Estudios Sociales Femeniles de México, donde fue elegida para desempeñar el cargo de secretaria de prensa. En 1937 fue electa como representante de la Unión de Escuelas Técnicas en el Congreso Nacional por la Educación Popular. También ocupó diversos cargos en sindicatos de maestros, entre ellos el Comité Ejecutivo del Sindicato de Maestros de Arte y el Sindicato de Trabajadores de la Enseñanza de la República Mexicana. En colaboración con Concha Michel y las hermanas Sara y Virginia Godínez, fundó el Instituto Revolucionario Femenino. Su labor en estos espacios se enfocó en la promoción de los derechos educativos y laborales de las mujeres, así como a la defensa del sufragio femenino, el acceso a cargos públicos, la ampliación del permiso de maternidad, el reconocimiento de tiempos para la lactancia y la creación de guarderías y escuelas destinadas a los hijos de trabajadoras. A lo largo de su trayectoria artística, Aurora Reyes produjo cerca de 50 obras de caballete y diversas acuarelas. Entre ellas destacan Feminidades, Escena Revolucionaria y La Novia de Oro. A finales de la década de los 40, incursionó en la escritura, especialmente en la poesía. Reyes regresó a los andamios hasta 1959, con la realización de Trayectoria de la Cultura en México, un imponente proyecto mural de 334.40 metros cuadrados para el Auditorio 15 de Mayo del Sindicato Nacional de Trabajadores de la Educación. La ejecución de esta obra tomó 3 años. Posteriormente, entre 1977 y 1978, pintó su último mural, El Primer Encuentro, donde pudo realizar una representación de su visión sobre la conquista. Sobre su experiencia como muralista mujer, Aurora platicó en una entrevista.
8: El compañerito me preguntó, ¿cómo puede una mujer subirse una escalera y andar en unos andamios? Y volteé y le dije, ¡con pantalones!
7: Aurora Reyes falleció en la Ciudad de México el 26 de abril de 1985. Su trayectoria refleja una vida dedicada al arte, la educación y la defensa de los derechos de las mujeres obreras de México, consolidándose como una figura clave dentro de la historia artística y social del país.
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1: Septiembre es el mes del testamento. Es una campaña que nos ayuda a tomar una decisión que muchas veces, pues como que vamos dejando para después. Pero la realidad es que puede evitar un montón de conflictos familiares y darnos certeza sobre a dónde van a ir nuestros bienes.
0: Así es. Hacer un testamento no es solamente pensar en lo que va a pasar cuando ya no estemos. También es una forma de ordenar nuestro patrimonio, proteger a nuestra familia y dejar claras nuestras decisiones. Y para hablar de su importancia está con nosotros el notario Guillermo Vigil Chapa. Notario, bienvenido a La Hora Nacional.
11: ¿Qué tal? Gracias por la invitación, Che.
0: Al contrario.
1: Oiga, pues platícanos para empezar, ¿en qué consiste todo esto del mes del testamento?
11: El mes del testamento es un programa que ya tiene cerca de 20 años, donde el Colegio de Notarios de la Ciudad de México, junto con la Secretaría de Gobernación, dan facilidades. Y las facilidades van básicamente en dos sentidos. Uno, en el costo, se reducen los costos, y el otro es aumentan los horarios y los días de atención en muchas notarías. Uh-huh. Ya tenemos el costo de este año aquí en la Ciudad de México y es de 3.800 pesos, nos acaban de informar en el colegio. Y esto quiere decir que no se ha movido durante los últimos 3 o 4 años, se ha respetado el costo. Ahora, para tener más o menos un parámetro, un testamento normal en cuanto al costo, está entre los 6.000 y 6.500 pesos. Entonces, la reducción sí es una reducción considerable.
1: No, y además es un gasto que se hace una vez, salvo que se necesiten después hacer modificaciones, pero que le va a ahorrar a tu familia muchísimo dinero, muchísimo tiempo, muchísima angustia, y al final es un gasto que se paga solo, por decirlo de alguna manera casi.
11: Sí, claro. Sí, para la cantidad de problemas que se evitan haciendo testamento, la verdad es que la inversión de 3.800 pesos no es tan fuerte.
0: Claro. Oiga, yo tenía una pregunta. Uno siempre va dejando el testamento como para después, ¿no? Cuando esté grande, cuando tenga que dejar, o lo ven incluso como un mal presagio, no es que no voy a hacer el testamento porque no voy a hacer la de malas, ¿no?
11: Claro.
0: Creo que habría que quitarnos esta manera de pensar de la cabeza, ¿no?
11: Claro, e incluso como está previsto el testamento en la ley, es una excepción a la mayoría de edad. Por regla general, para poder acudir y firmar una escritura ante notario, se tiene que ser mayor de edad. Uh-huh. Excepción, el testamento.
1: Wow.
11: El testamento se puede hacer desde los 16 años.
0: ¿En serio?
11: ¿Sí?
0: ¿Qué tal?
11: Entonces, es un mito que hay que tener una edad determinada, bienes determinados, para poder hacer testamento. No, porque aparte, el testamento igual va en dos sentidos. El testamento, como todos lo conocemos, evidentemente es una previsión patrimonial. Uh-huh. Pero también en el testamento puedo establecer quién se queda al cargo de mis hijos menores de edad.
1: Claro.
11: Les puedo nombrar un tutor y eso se vuelve evidentemente hasta más importante que la cuestión patrimonial. Entonces, no hay que enfocarnos de que el testamento solamente es una cuestión patrimonial. Tengo hijos menores de edad, hago testamento por si me pasa algo, saber quién se va a hacer cargo de ellos.
1: Ahora, si, por ejemplo, yo no tengo propiedades, pero quiero hacer mi testamento para no darle lata a nadie, ¿qué es lo que puedo dejar por escrito? ¿Mis cuentas de banco? O sea, si no tengo un departamento, por ejemplo, ¿pero qué dejo? ¿El dinero que tengo en el banco? ¿Dejo mis posesiones?
0: O de los 16 años, mis balones de básquet, ¿no? Y mis
1: claro.
0: cuentos. ¿Sí? ¿Sí?
11: En el testamento se puede prever... Bueno, o se prevé qué es lo que yo tengo en el momento en que yo falto.
1: Sí.
11: Y no es necesario especificar en el testamento los bienes en particular. Sí se puede hacer, pero no es indispensable. Simplemente si yo tengo claro a quién quiero dejarle mis bienes en el momento en que yo falte, nada más puedo poner así de manera genérica, dejo como herederos a mis hijos.
1: Perfecto, claro.
11: ¿Qué es lo que van a heredar? Bueno, pues ya en lo su momento haya. Se verá. ¿Qué es lo que había?
1: Claro.
11: ¿Puedo dejar una cuenta? También puedo poner en específico que una cuenta de cheques, una cuenta de inversión, se la puedo dejar a determinada persona. Pero no es necesario hacer un inventario o especificar bienes determinados para poder hacer mi testamento.
12: Claro, buenísimo.
0: Oiga, notario, y ya que andamos en esas, ¿no? Mi primera opción es como muy universal, digamos, ¿no? Pero ¿se puede modificar el testamento? ¿Es muy caro? ¿Es muy complicado?
11: No, no es complicado. La modificación del testamento siempre implica hacer un nuevo testamento. No hay, en materia de testamentos, no hay adendums, no hay modificaciones, no hay notas complementarias, no hay notas al margen, no. Por la importancia, siempre se tiene que hacer uno nuevo. Y es tan sencillo como el primero que yo hice. Y de hecho es lo que yo le recomiendo a la gente. Me he dado cuenta que tratan de prever qué es lo que va a pasar de aquí al momento en que yo falte.
0: Imposible.
11: Y les digo, no es necesario.
12: Claro.
11: No es necesario. Prevean corto, mediano plazo. Porque se hace testamento por una cuestión patrimonial y una cuestión familiar. Uh-huh. Cambia.
12: Claro.
11: Tanto el patrimonio como la familia. En el momento en que haya cambios importantes, significativos en patrimonio o en familia, reviso mi testamento. Si ya no estoy de acuerdo, ya no me gusta, hago uno nuevo, así de sencillo. Entonces, es importante tenerlo y con la conciencia de que lo puedo ir cambiando.
12: Notario, ¿dónde podemos obtener más información para, aprovechando que ya llega el mes de septiembre, aprovechar el mes del testamento e ir a formalizar por fin?
11: Claro, hay que acudir con un notario y para saber con qué notario puedo ir, está el Colegio de Notarios de la Ciudad de México. El teléfono 5511-1819. Estamos en Río Tigre 63. Y la página de internet colegiodenotarios.org.mx tiene un rubro que dice ubica tu notaría.
12: Ah, súper.
11: De ahí podemos entrar y podemos buscar al notario por número, por nombre, los notarios de determinada colonia, los notarios de determinada alcaldía.
12: ¿Y da igual a cuál vamos? ¿Todos son iguales?
11: Todos son iguales, todos van a cobrar 3,800 pesos y es lo mismo, van a recibir la asesoría.
12: Perfecto. Uh-huh. Pues muchísimas gracias por habernos acompañado en la Hora Nacional. Ojalá que mucha más gente tome la decisión de aprovechar la promoción y que vayan este mes de septiembre a sacar su testamento.
0: Sí, vamos. Vamos, porque no lo he hecho, lo tengo que hacer.
11: Sí, sí. Perfecto.
0: Muchas gracias.
11: No, hombre, nada. Gracias a ustedes por la invitación.
0: Gracias a ustedes también por seguir con nosotros. Por favor, ya saben dónde estamos. No se vayan a ningún lado. Así llegamos al final de la primera parte de La Hora Nacional. Hoy hablamos de paz, de música, de educación y de mujeres que han dejado huella en nuestra historia.
12: A unos días de conmemorar su natalicio nos quedamos con una cita de Aurora Reyes. El arte no es un adorno para el deleite de los poderosos, sino un arma de combate para despertar la conciencia del pueblo y guiarlo hacia su emancipación.
0: Muchas gracias por vernos y por escucharnos. Pero antes de irnos a una pausa, le mandamos un abrazo y un saludo muy especial a Patricia Serrano, Carlos Gutiérrez García, Lupita Vega y Roberto Martínez.
12: También van saludos para Jorge Quesada, Silvia Machuca, María Elena Hernández, para José Luis Ramírez en Veracruz y para Patricia González en Jalisco.
0: Gracias por estar con nosotros cada semana y recuerden que nos encuentran como La Hora Nacional Oficial en YouTube, Facebook, Instagram, TikTok, X, Spotify y en el número 55 34 83 42 39. 55 34 83 42 39.
12: Además nos pueden mandar un correo electrónico a lahoranacional@segob.gob.mx.
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0: Septiembre está por llegar con una de las celebraciones más importantes para nuestro país. Y mientras las calles se preparan para llenarse de verde, blanco y rojo, detrás de cada detalle hay semanas de organización, coordinación y trabajo en equipo. En Nuevo León ya se llevan a cabo las mesas de trabajo para preparar las actividades de las próximas fiestas patrias, y especialmente uno de sus momentos más representativos, el tradicional desfile. En estas reuniones participan distintas dependencias y autoridades estatales, sumando esfuerzos desde áreas como formación cívica, seguridad, educación y el Instituto Estatal de Cultura Física y Deporte, entre otras. El objetivo es coordinar cada una de las áreas que harán posible esta celebración, desde la participación y organización de los diferentes contingentes, hasta aspectos de logística, seguridad y atención a quienes acudirán a disfrutar del recorrido. Porque lo que comienza alrededor de una mesa de trabajo, muy pronto se transforma en una celebración que reúne a miles de familias. Todo para mantener vivas las tradiciones que forman parte de nuestra historia y de nuestra identidad. Así, Nuevo León se prepara para vivir nuevamente las fiestas patrias. Con coordinación, participación y trabajo conjunto, avanzan los preparativos para que las familias puedan encontrarse una vez más y celebrar aquello que nos une como mexicanos. Porque antes de que comience el desfile, hay todo un equipo trabajando para hacerlo posible.
1: Hoy nos acompaña aquí en cabina de Nuevo León en la Hora Nacional, Marta Romero, coordinadora estatal en Nuevo León del INEGI. ¿Cómo está? Buenas noches.
2: Hola, ¿qué tal? Buenas noches. Muchas gracias por darme la oportunidad de estar en este espacio. Me siento muy honrada.
1: Bienvenida y muchas gracias por acompañarnos. El INEGI siempre nos da mucha luz sobre, pues, toda la realidad, lo que vivimos aquí en el país a través de los números, ¿verdad? Los números nos hablan de cómo estamos, cómo somos. En esta ocasión, la encuesta nacional
2: de ingreso gasto.
1: Ingreso gasto de los hogares.
2: Así es.
1: ¿Y cuándo es?
2: Sí, la encuesta nacional de ingreso gasto es un proyecto estadístico, uno de los más importantes para el instituto, porque precisamente va a captar información en los hogares sobre el ingreso y el gasto, es decir, cómo llega estas percepciones al hogar, cómo lo distribuyen, es decir, cómo lo gastan. Y además, adicionalmente, van a preguntar sobre las condiciones de la vivienda y sobre las características sociodemográficas de los residentes de los hogares.
1: O sea, ¿cuánto dinero entra en una casa?
2: Ajá.
1: ¿Y en qué se gasta?
2: Es correcto.
3: ¿Y por qué queremos saber esta información o para qué nos sirve?
2: Es muy importante que se conozca esta información porque, primero, es de interés nacional, es de uso obligado para los tres órdenes de gobierno, así como también la utilizan académicos, investigadores,
1: periodistas,
2: instituciones públicas, periodistas, a efecto de tomar decisiones en datos, pues duros, ¿verdad? Finalmente es el objetivo del instituto, generar información estadística que se utilice. Cuando el instituto genera información y esta no es utilizada, pues como que deja de tener razón de ser el dato. Sí, el objetivo es que esta información sea utilizada por los diferentes usuarios.
1: En el caso de esta encuesta, pues sí es muy necesaria, porque nos habla de cómo estamos ahí en las casas, ¿no? ¿Cuánto dinero entra, ya sea por trabajo, por empleos?
2: Sí, es la fuente de ingreso. Uh-huh. Puede ser por trabajo, por rentas, por incluso financieras.
1: ¿Préstamos?
2: ¿Sí? Por préstamos y así incluso hasta por apoyos gubernamentales.
1: Okay.
2: ¿Sí? Okay. Y así también cómo lo estamos destinando. Uh-huh. ¿Cuánto le destinamos a la alimentación, a la educación, al transporte, a efecto de también pues tener un panorama sociodemográfico y social de las condiciones de, pues valga la redundancia, de los hogares?
3: Cuando van a nuestros hogares a hacernos estas encuestas, pues nada más está el encuestador y nosotros. Y creo que vale la pena recordar el hecho de lo que ya estamos diciendo. Esta información es para el beneficio de todas y todos. Si nos ponemos a mentir, yo creo que salimos afectados, ¿no?
2: Fíjate que nosotros.
3: ¿Y a quién le sirve esas mentiras?
2: Sí, yo creo, partimos de la buena fe, ¿verdad? Partimos de lo que cada uno de los informantes nos informe. Nosotros nunca vamos a dudar de lo que nos esté reportando cada uno de estos informantes. Uh-huh. Es más, nosotros preguntamos únicamente por nombre. Nuestros entrevistadores nunca van a preguntar por los apellidos que identifiquen a esta persona, ¿verdad? Si ustedes quieren decir ABC, Lupita, Pedro, Juanito, nosotros les vamos a partir de que eso es la realidad y vamos, y va a fluir la entrevista. En este caso de la ENIC, es una entrevista cara a cara, ¿verdad? En la que se preguntamos sobre estas características de los hogares, de los residentes, y se les va a dejar adicionalmente un cuadernillo a efecto de que vayan registrando, ¿verdad? Los integrantes de esta familia mayor a 12 años. Es importante, pues, en qué gastan, ¿verdad? En el día a día, todos sus ingresos.
3: O sea que ahora están tratando de que las niñas, niños y adolescentes también se familiaricen con todos estos temas financieros.
2: Fíjate que una de las objetivos de esta encuesta también es un insumo para estimar el rezago educativo, si cuentan con condiciones básicas, los hogares. Forma parte de lo que es indicadores, ¿sí?, de medición de la pobreza.
1: Fíjese que me gusta mucho la labor que hace el INEGI, porque creo que es una labor necesaria. O sea, es esencial que tengamos los datos, ¿verdad? La investigación en todos los ámbitos es una base sólida, ¿no?, para saber hacia dónde le damos. Y como país, pues que existe el INEGI, pues me parece una labor esencial. Lo que a mí me preocupa, me causa un poco de preocupación, es qué tan sensible está la gente allá afuera de recibirles, de abrirles la puerta, de confiar, de que ustedes les pregunten algo y la gente les responda, ¿verdad? Y bueno, hablábamos ahorita de que les respondan con datos reales. O sea, que simplemente que la gente abra la puerta, ¿verdad? Porque a veces también entra el factor de inseguridad, desconfianza, etcétera. Ojalá que mucha gente que nos está escuchando ahorita se sensibilice y aporte esos datos, porque realmente son para que nosotros mismos les saquemos provecho, ¿no?
2: Claro.
1: Entendemos
2: su preocupación. Ajá. Sin embargo, el instituto, precisamente a efecto de brindarle esta confianza a toda la ciudadanía, todos nuestros entrevistadores portan una credencial que los identifica, y al reverso trae un código QR. Ajá. Que si el informante tiene esa desconfianza, lo puede escanear y los va a llevar a la página institucional, en donde podrán verificar que esa persona está contratada para el instituto, puede confirmar su nombre, en qué proyecto está, e inclusive su número de empleado, ¿verdad? Es en la página institucional, en un apartado de verifica tu entrevistador. Adicionalmente, les quiero comentar que todos nuestros entrevistadores portan un uniforme que los distingue, que consta de un chaleco con el membrete del instituto, un sombrero, su mochila. Y en algunas encuestas traen un dispositivo de cómputo móvil. En este caso, que es la ENIC, es una entrevista aún en papel.
1: Súper.
3: Pues podemos hacer eso, Roberto. Realmente mucha gente ya tenemos un celular y siempre estamos escaneando cosas. Yo creo que en vez de tener un poco de ay, me da pena decirle, de que ay, claro que sí, déjame escanear tu credencial.
2: Claro, claro.
1: Además, yo me imagino que no es necesario, incluso si la gente tiene un poquito de desconfianza, a lo mejor por la ventana, ¿no? Pero contéstale. O sea, lo importante es la información.
2: Sí, lo importante es esta comunicación cara a cara, que nos permitan tener este diálogo a través de esta encuesta, que todo el año el personal del INEGI, ahorita es la ENIC, pero podemos estar levantando de manera simultánea pues otras encuestas. Sí. Además, la información siempre va a estar garantizada por la confidencialidad que por ley estamos obligados a resguardar.
3: Bueno, ¿y cuándo va a ser el levantamiento de esta información?
2: Sí, gracias por esa pregunta. El levantamiento inició el 1 de agosto y concluye el 28 de noviembre.
3: A mi casa no han pasado. Los espero con ansia.
2: Bueno, es importante aclarar esto precisamente que comentas. No van a pasar a todas las viviendas. Esto es a través de una metodología de un sistema de muestreo en donde es únicamente una muestra que representa a la entidad a efecto de estimar las características en el país y en la entidad.
3: Ya pasaban contigo.
1: Yo te iba a decir, a lo mejor no estabas cuando pasaste.
3: A lo mejor andaba aquí.
1: Ahí,
3: bueno, en la noche no pasa, pero...
1: Si llegan y a lo mejor no estás, tu vivienda es seleccionada y no estás, ¿pasan después?
2: Sí, tienen por procedimiento, regresan hasta 3 veces.
1: Ah, qué bueno.
2: Pueden regresar a efecto de abrir la vivienda en esta encuesta.
1: Qué bueno.
3: Mucha gente, yo sé que pasan a tu domicilio, tocan la puerta y dices, no tengo tiempo, estoy ocupado, estoy trabajando. Y sí, todos lo estamos, pero ¿cuánto tiempo más o menos nos va a tomar responder esta encuesta?
2: Esto va a depender de las características del hogar y del número de residentes que, valga la redundancia, que residen en esa vivienda.
3: Pues un aproximado.
2: Un aproximado de entre 1 hora, 2 horas aproximadamente.
1: Entonces sí está un poquito larga. Entonces, ojalá que a la gente que nos está escuchando y que le tocó, pues que se preparen, ¿verdad? O sea, que pues vale la pena destinarle tiempo, o sea, colaborar. Esto también es parte de la participación ciudadana, o sea, porque de
2: Claro.
1: esta manera, al momento de abrir tu realidad a los datos, pues estás participando, ¿verdad? Con la vida pública de México.
2: Sí, ¿qué es lo que buscamos, verdad? Que nuestra información sea oportuna, veraz y que se genere con calidad, ¿verdad? Y en la medida que nos brinden esta información, pues habrá mayor representatividad de estos datos al momento de, pues, generarlos para la toma de decisiones de los distintos usuarios.
3: Bueno, pues si la gente desea alguna otra información o quiere preguntar algo, puede consultarlo a través de su página y redes sociales.
2: Sí, claro. Los invitamos a que consulten la página del INEGI en www.inegi.org.mx, ¿verdad? Y estaremos atentos, ¿sí?, a brindarles toda la información a través de nuestros entrevistadores o regularmente generamos oficios, ¿verdad? Pues de darle a conocer al residente de la vivienda en que consta esta encuesta y ahí vienen los datos, mis datos en particular, ¿verdad?
1: Muy bien. Pues le agradecemos mucho, Marta Romero,
2: A tus órdenes.
1: coordinadora estatal del INEGI en Nuevo León. Gracias por habernos acompañado. Y pues ya saben, ábranle la puerta al INEGI,
3: O la ventana.
1: de verdad, o aunque sea la ventana, pero destinen ahí 1 hora, 1 hora y un poquito más de tiempo a colaborar. Esto también es participación ciudadana, ¿verdad? A veces no tenemos tiempo de participar de alguna otra manera, pero pues cuando menos con esto sí, ¿no? Que nos va a beneficiar a todos. Gracias. Continuamos con más.
3: Gracias por continuar con nosotros. Hoy tenemos una entrevista muy interesante porque sí es musical y es sobre un legado de aquí de Nuevo León. ¿Cómo estás, Ramiro Delgado Jr.?
4: Hola, hola, ¿qué tal? Pues buenos días, buenas tardes, buenas noches, de donde quiera que nos
1: A la
4: vean.
1: hora que nos vean.
4: A la hora que
1: Sí.
4: nos vean. Y pues gracias
1: Bienvenido.
4: por el espacio. Soy Ramiro Delgado Jr., la gente que pues todavía no me conoce, vengo de
1: ¿Qué
4: mucha música en la historia,
1: les
4: tanto.
1: dice el nombre de Ramiro Delgado, verdad? Esa es la
3: A ver,
1: pregunta.
3: así, ve directo a
1: ¿A qué
3: la
1: me
3: cámara,
1: suena?
3: serio, ¿a quién me parezco?
1: De hecho.
4: Pues más que nada, les platico un poquito. Mi abuelo, que perteneció a los rancheritos del Topo Chico, él tocaba el saxofón ahí con ellos, y también pues mi padre, que perteneció al grupo Bronco. Ahorita estamos trayendo el tributo al más grande, que lo hacemos con mucho cariño y con todo el corazón.
3: Siempre ha estado la música, pues literal, viene en tu sangre
4: Sí, así
3: y
4: es.
3: nunca la has dejado. Aunque este proyecto es reciente, siempre has estado en la música.
4: Sí, les platicaba fuera de cámara que también cuando yo estaba pequeño, estaba niño, me dormían con esa música. Yo creo que lo traigo en la sangre. También cuando entré al grupo sin ensayar, yo creo que tuvimos ahí un par de horas y Palenque, en Pachuca, yo creo que estuvimos en Palenque, lleno total, sin ensayar, y salió todo de
1: ¿Qué edad
4: maravilla.
1: tenías ahí?
4: Tenía alrededor pues fue hace 6 años. Yo creo que tenía como unos 27 años, más o menos, 26 años.
1: Pero desde niño me imagino que estabas en contacto con
4: Sí, claro. Pues ya,
1: instrumentos.
4: yo creo que más que nada como a partir de los 10 años, 10, 12 años, ya en la secundaria empecé a agarrar el gusto por la música, el acordeón, y pues ya, aquí estamos nuevamente.
3: Yo creo que vale la pena decir que no es porque haya sido el hijo de. Porque si lo hubiera, o sea, si hubiera sabido que le ibas a regar, no te hubiera subido, porque era su
4: Claro que sí,
3: trabajo.
4: claro. Más que nada es un honor y una responsabilidad también, pues mantener el legado, la esencia del grupo, y pues todo lo hacemos con mucho cariño y con todo el corazón.
1: Cuéntanos justamente de ese proyecto, ¿verdad? ¿Cómo se llama el
4: Es
1: tributo al más grande?
4: Ramiro Delgado Jr., tributo al más grande. Realmente tenemos 2, 3 meses con el proyecto. Estamos con todos los éxitos que ustedes ya conocen, tanto Oro, Que No Quede Huella, Libros Tontos, Sergio el Bailador, son canciones que ustedes han hecho éxito. Y pues a las nuevas generaciones también los invitamos a que escuchen esta música, ¿verdad?
1: Puras inmortales.
4: Sí.
1: Y consiste en tocar esas canciones. ¿Y le ponen algún sello en particular o cómo es?
4: Pues más que nada es mantener la esencia, el legado, obviamente con los teclados representantes de mi padre y el acordeón. Y pues estamos agregando música inédita, música nueva, que ahorita les vamos a compartir también aquí con ustedes.
1: Los teclados, pues tú los tocas, ¿verdad?
4: Sí, teclados.
1: Tú eres el que toca.
4: Tecladista y acordeonista.
3: Y bueno, vamos a mandarle saludos también a los integrantes que faltan.
4: Así es, a mis compañeros, tanto en la batería, tenemos a Marcos, a Pollo, él es gran baterista. Beto en la primera voz, bajo sexto. Calet en el bajo eléctrico y Mario en las percusiones. Saludos.
1: Saludos.
3: Y aunque tú eres de aquí, de Nuevo León, actualmente no radicas aquí, pero claro que...
4: Soy pues totalmente regio, pero sí. Radico en los Estados Unidos, pero aquí soy totalmente regio. Claro, me gusta la carne asada y el cabrito.
1: Y abierto a presentaciones acá también. Pero antes de eso, ¿y la música nueva, lo que estás proponiendo nuevo, cómo es?
4: Pues es más que nada también con algo de la esencia de la agrupación, pero con un toque... pues moderno, con una nueva voz también de mi compañero Beto. Yo creo que lo hacemos con mucho cariño y esperemos que le guste a toda la gente, ¿verdad?
3: Y en estos 3 meses que llevan de este nuevo proyecto, ¿cómo han sentido a la gente? ¿Cómo los ha recibido?
4: Pues ahí en las redes nos escriben bastante, nos mandan muchos mensajes. De hecho, ya tenemos próximas presentaciones y podemos platicar un poquito de eso.
1: Dale.
4: El día 15 de septiembre en Rayón, en el Estado de México, los esperamos a toda la gente con el tributo al más grande, Ramiro Delgado Jr. Y pues bueno, en las plataformas digitales, en nuestras redes, pueden seguir todas nuestras presentaciones.
3: ¿Van a estar también aquí en Apodaca?
4: Estamos en Apodaca, la fecha, el día 3 de octubre.
3: El 3 de octubre. Todavía falta, pero ojalá pronto regresen.
4: Sí.
1: Ok. Pues que te sigan en redes para que se enteren bien.
4: Así es, tanto en Facebook, Instagram, Spotify, Ramiro Delgado Jr., toda la música del tributo más grande.
3: Oye, pero no hay que olvidar también decirle a la gente que, aunque tienes tu proyecto... tú eres súper trabajador y actualmente también estás con otra regia.
4: Así es. Les platico un poquito. Estoy trabajando a la par con Alicia Villarreal, que es en el tour Bendita Locura 2026. Ahí trabajo con ella, toco el acordeón. Acabamos de regresar de Minneapolis y pues sigue la gira ahora en septiembre, octubre y terminamos yo creo que hasta diciembre. Va a estar fuerte estos meses de trabajo.
3: Así son los músicos, ¿verdad? En todos lados.
4: Para arriba y para abajo, cada fin de semana y hasta entre semana también nos toca trabajar.
3: ¿Y en qué te ha ayudado estar así en todos lados?
4: Pues...
3: ¿Sí has aprendido algo nuevo? ¿Le estás metiendo un poquito de lo que aprendes acá?
4: Claro, yo creo que en las agrupaciones que he pertenecido, bueno, no les he platicado, he pertenecido también a los Cumbia Kings. Trabajé con ellos 1 año y medio. Te quiero. Sí, trabajé con ellos 1 año y medio, también pues con Alicia Villarreal y también con el grupo Bronco trabajé 2 años.
1: Ok, no, pues tienes un chorro de experiencia. ¿Escribes también canciones?
4: Apenas, tengo alrededor de unos 2-3 meses y...
1: Escribiendo,
4: acaba de nacer aquí en el corazón y llevo algunos 4 temas más o menos.
1: ¿De lo que propones nuevo de estas nuevas canciones, alguna es tuya?
4: Claro,
1: que tú la hayas escrito.
4: Claro, eso es lo que se viene próximamente.
1: Okay. ¿Y nos puedes decir de qué hablan o todavía no?
4: Aquí anda la
3: título?
4: Tóxica aquí atrás, no puedo platicar mucho de eso.
1: Ya, o sea, son pedradas.
3: ¿El título de la canción tampoco?
4: Son sorpresas, espérenlo más adelantito. Pero les voy a adelantar el próximo sencillo que se viene, lleva por nombre Esta Cobardía en todas las plataformas digitales.
1: Ok, es como de amor, desamor.
4: Esta Cobardía de mi amor por ella es un cover de los años de Chiquitete, no sé si... alguien lo conozca por ahí, de los años
1: 80.
3: De los años hace mucho.
4: Más o menos.
1: Okay. Ah, pues qué padre, ¿no? Pues suena bastante interesante entonces para echarle un ojo. De todas maneras, pues toda esa música me imagino que en tu canal de YouTube y en Spotify. ¿Verdad?
4: Así es, canal de YouTube, Spotify, Apple Music y pues también en Facebook, Instagram, TikTok. Ahí nos pueden seguir.
3: Ya nos dijiste que vas a estar en Apodaca en octubre, pero ojalá vengas antes, así que vamos a seguirte en las redes para estar ahí al pendiente.
4: Bueno, pues muchas gracias por el espacio y bueno, no olviden escuchar nuestra música, Ramiro Delgado Jr.
1: Claro que sí. Muchas gracias.
4: Gracias.

0: Ya casi nos vamos, pero no partimos sin antes compartirles una serie de eventos artísticos y culturales para que asistan esta semana.
1: Mañana lunes 7 de septiembre, no te pierdas Del Olvido al No Me Acuerdo, película de 1999. Proyección conmemorativa en el Aula Magna Fray Servando Teresa de Mier del Colegio Civil Centro Cultural Universitario como parte del 25 aniversario de la película. Estará presente su director Juan Carlos Rulfo, quien en este documental viaja a los llanos de Jalisco buscando las huellas de su padre, Juan Rulfo. Sin embargo, se topa con un grupo de ancianos del pueblo que apenas logran recordar al escritor. Recuerden, Aula Magna Fray Servando Teresa de Mier del Colegio Civil, Centro Cultural Universitario. A las 5 de la tarde, la entrada es libre.
0: El cine y la danza se encuentran en Intermezzo, una puesta en escena de Ruby Gámez que nos transporta a un cine abandonado donde emergen historias, personajes y recuerdos. A través de escenas icónicas y música que ha trascendido por décadas, esta pieza de danza contemporánea rinde homenaje a 130 años de existencia del cine. Funciones viernes y sábado, 11 y 12 de septiembre a las 8 de la noche en la Gran Sala del Teatro de la Ciudad. Los boletos están disponibles en Arema y en taquilla del teatro una hora antes de cada función. La obra es para adolescentes y adultos.
1: La Casa de la Cultura de Nuevo León nos invita al Círculo de Lectura Book Club, con la intención de adentrarnos en la inquietante novela de George Orwell, 1984, para conversar sobre vigilancia, poder, libertad y control social. El libro se leerá y analizará en inglés. Cupo limitado, previo registro. Informes e inscripciones vía WhatsApp al número 8111-928494.
0: La Escuela Adolfo Prieto nos invita a integrarnos al Club de Coro de Música Sacra para vivir la experiencia de interpretar obras que han acompañado la historia a través de la armonía y la sensibilidad colectiva. Recibe entrenamiento vocal, mejora la técnica y la afinación en cada ensayo semanal, sábados de 2 a 4 de la tarde. No tiene costo, requiere de registro y es para mayores de 18 años. Inscríbete en tiendaconarte.org.mx.
1: Concluimos esta edición de Nuevo León en la Hora Nacional. Muchísimas gracias por habernos acompañado. Yo soy Darangélica Páez y les espero también el próximo domingo a las 10:30 de la noche. Muy buenas noches.
0: Gracias por habernos acompañado. Se despide su amigo Roberto Uriel Torres. Nos vemos la próxima semana. Y recuerden que esta es una producción del Sistema de Radio y Televisión de Nuevo León y la Oficina de Comunicación del Poder Ejecutivo del Estado, en colaboración con la Secretaría de Cultura de Nuevo León. Antes de irnos, escuchamos con el debido respeto el himno nacional mexicano.

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5: Hola, hola, bienvenidos, bienvenidas, ¿cómo están? Estamos en un episodio más de Ya Oíste. Yo soy Génesis Sainez y hoy tenemos un tema muy peculiar, un tema que puede pasarle a cualquiera, nadie está exento. En la cocina, en el trabajo o incluso en tu casa, en la calle, que son las famosas quemaduras. Y vamos a hablar sobre qué hacer en un momento difícil que está, porque muchos entramos en pánico en ese momento, es como de, ay, se está quemando, está pasando algo, pero no, a esto nos viene a acompañar nuestro querido doctor Oscar Reyes, jefe del servicio de urgencias. ¿Cómo está, doctor?
6: Hola, buenas tardes, bien, gracias, aquí, gracias por la invitación.
5: Ay, muchas gracias a usted por acompañarnos. Esto se va a poner bueno, porque estamos en una temporada donde justo puede haber muchas, muchas quemaduras, pero vamos a empezar sobre qué son las quemaduras, doctor.
6: Bueno, las quemaduras prácticamente son lesiones causadas por agentes físicos externos, principalmente sea fuego directo, líquidos calientes. Existe también las quemaduras por corriente eléctrica y en menor medida, pero también existen las quemaduras químicas. Entonces, wow, básicamente son lesiones térmicas, básicamente.
5: ¿Cómo son los tipos de quemaduras, doctor, que le han llegado?
6: Bueno, las quemaduras se clasifican, puede ser por, como ya mencionamos, por el tipo de agente que la ocasiona, que ya mencionamos que puede ser por fuego directo, le llamamos por escaldadura, quiere decir por líquidos calientes, quemadura química y quemadura eléctrica. Esa es una clasificación que es de acuerdo al agente físico que lo ocasiona. Y para nosotros como médicos es muy importante clasificarla de acuerdo a la profundidad o la gravedad de la lesión.
5: Ajá. Okay.
6: Hay varias clasificaciones, conforme van pasando los años, se han creado varias clasificaciones. La más usada o la que está más en boga es la que le divide en primer grado, segundo grado y tercer grado.
5: Oh, sí.
6: Ajá, eso es de acuerdo. A nosotros como personal de la salud nos funciona mucho para determinar la gravedad de la lesión y a la vez de saber la gravedad de la lesión, saber si el paciente requiere ser tratado en un hospital o puede ser tratado en su domicilio. La quemadura de primer grado es la que comúnmente cuando vamos a la playa y nos asoleamos.
5: Lo bronceadito acá.
6: Esa es una quemadura de primer grado. Obviamente, pues como la mayoría de la gente sabe, pues no es necesario ir al hospital para tratar ese tipo.
5: Incluso hay gente que se broncea por gusto, ¿no?
6: Exactamente. Y es algo irónico, pero las quemaduras de primer grado son dolorosas precisamente porque afectan las capas superficiales de la piel, que se llama epidermis, y es ahí donde están los receptores del dolor.
5: Ya tocamos el de grado 1.
6: Primer grado,
5: ya ven. Nos vamos con el de segundo grado. Okay.
6: Sí, el de segundo grado, ya estamos hablando que ya la quemadura es más profunda. De hecho, la quemadura de segundo grado se divide en superficiales y profundas. Ajá.
5: Okay.
6: El segundo grado ya afecta capas más profundas de la piel, en este caso la dermis. Y este tipo de quemadura es muy importante porque la recomendación es que sí se tenga una atención médica, que ya son más profundas a diferencia de las de primer grado. Uh-huh. ¿Cómo los vamos a identificar? La piel se... Y las famosas ampollas o flictenas. Ajá, ya es una característica de las de segundo grado que ya van a cursar con ampollas. Ajá, entonces este tipo de quemaduras, lo da sugerencia es que sí se vaya a alguna atención médica, a diferencia de las de primer grado.
5: Sí, sí me ha tocado ver, no me ha pasado, pero sí me ha tocado ver que el aceite creo que es lo más común que vemos que les cae en la piel e inmediatamente como que empieza a salir la ampollita, o sea, obviamente entre el movimiento y todo, de que te arde, me tocó ver que a mi mamá le salió una enorme, pero no entendía, o sea, yo en mi mente es como, ¿por cómo es que sale o por qué salen las ampollitas? ¿Es como media de protección de la piel o por qué se da?
6: La mayoría de las quemaduras de segundo grado, como bien mencionas, está ocasionado por líquidos calientes, ya sea aceite, agua hirviendo, o también por objetos calientes como el clásico, la plancha, la secadora.
5: Yo con mi plancha del peine.
6: Entonces, la ámpula o ampolla, como se le conoce, aflictena, no es otra cosa que se sale el líquido de la piel y se acumula ahí. De hecho, más adelante vamos a ver que cuando ya las quemaduras son más extensas, algo que daña mucho al paciente es la pérdida de líquido o de volumen, que le llamamos nosotros.

0: Aquí es cuando el paciente incluso ya tiene exposición de hueso,
1: Ay.
0: exposición ósea, cuando ya se queman tendones, ya se queman como músculo. Obviamente, pues son que pacientes que se exponen a corrientes térmicas o ya o están mucho tiempo expuestos, sobre todo cuando hay fuego directo, ¿no?
1: Claro.
0: Y desafortunadamente muchas de las veces el tratamiento es quirúrgico. Muchas veces inclusive si una extremidad está muy afectada, inclusive puede requerir amputación. Entonces ya es una quemadura pues ya más grave, ¿no?
1: Y hay una pregunta que me gustaría hacerle, porque creo que todos necesitamos saber esas acciones rápidas, que en dado caso, no sé, estoy en mi casa. Y veo, o sea, para poder ayudar y también para saber qué hacer yo, ¿no? ¿Qué hacer cuando estás en ese momento que no estás obviamente en el doctor o en lo que llegas? ¿Cómo tratarlo o hacerlo inmediatamente una quemadura?
0: No, la principal recomendación es no aplicar ninguna sustancia a la quemadura,
1: Ni la famosa clara de huevo.
0: hay veces que le ponen antibiótico en crema, tampoco se sugiere. Clara de huevo, algunas cremas como el tepezcohuite, el aloe. Entonces, la sugerencia es no aplicar nada de eso. Tampoco agua fría. Mucha gente, pues la lógica muchas veces llegaría a pensar, pues si se quema y está caliente,
1: Claro.
0: pues échale agua fría, ¿no? Sin embargo, no. Sí se sugiere obviamente que se lave la herida con pura agua, pero que el agua sea tibia o templada.
1: Okay.
0: Tampoco se recomienda poner hielo.
1: Y por ejemplo, ¿el agua es en contacto directo o como suavecito, por
0: No
1: hacerlo?
0: directo.
1: Directo, okay.
0: Entonces y después taparla con un apósito antiadherente, o sea, evitar que no sea un apósito que se pegue en la piel y obviamente pues que esté limpio, ¿no?
1: Claro,
0: O de
1: principalmente.
0: su o sugerencia que esté limpio. Y si la quemadura sí se ve que tenga ampollas o todo sugiere que sea de segundo grado, pues sí se sugiere que vaya a atención médica.
1: Y lo que hoy nos comparte, doctor, es muy, muy importante, porque hay cosas que ni siquiera sabemos. O sea, podemos decir que es muy como de, ay, no me va a pasar, o nada más me quemé tantito, pero lo dejamos a la desidia y son cosas que se pueden complicar. Nos ayudó a desmentir muchos mitos. Muchas gracias. Y pues, sin más por el momento, yo le agradezco mucho que nos haya acompañado. Espero que se le haya pasado muy bien.
0: Sí, al contrario, gracias a ustedes.
1: Y pues nada, Easter Lovers, la verdad es que yo estoy muy, muy agradecida. Muchísimas gracias, doctor, por esta compañía, por compartir información tan valiosa. Yo soy Génesis Sainz, fue un gusto tenerlos aquí. Muchísimas gracias, nos vemos en el próximo episodio. Adiós.

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1: Dándose que eran prianistas, ¿no? Seguro son prianistas, en fin. Hatsiri Magallanes, ¿cómo estás? Me da gusto saludarte. Buen lunes.
2: ¿Qué tal, Ana? Muy buenos días. Pues sí, fíjate que este fin de semana la presidenta Claudia Sheinbaum encabezó el evento de honestidad y resultados en diversos estados del país. Comentar que en específico en el estado de Colima, donde gobierna por cierto la morenista Indira Vizcaíno, pues recibió la mandataria bucheos y también irrupciones por parte de un grupo de manifestantes que logró infiltrarse a este evento. Allí la mandataria, pues bueno, los calificó de respetuosos y aseguró que eran infiltrados y formaban parte del PRIAN, y ante los gritos de estos manifestantes antes, la presidenta respondió de esta forma.
3: Vamos a continuar. Hagan de cuenta que no están. No, nada de violencia, nada. Son muy irrespetuosos. Así es el PRIAN. Seguro pertenecen al PRIAN aquí de infiltrados en la... Porque si fuera una demanda legítima, estarían de acuerdo en reunirnos para atender lo que están pidiendo, ¿verdad? Pero bueno, no vamos a caer en provocación. Vamos a seguir recordando el pasado. Yo creo que les duele cuando se recuerde el pasado, por eso gritan así de fuerte, ¿verdad?
2: Bueno, también mencionar que no solo hubo abucheos en contra de la presidenta, también en contra de algunos de los gobernadores que encabezaron también estos eventos.
3: ¿Quién opina que respeten el evento y al final los recibo, los escucho? Bueno, mayoría. Ya si no respetan a la mayoría, pues es que son unos irrespetuosos, ¿verdad? Entonces ya a los que gritan en este momento, los atiendo al final de la asamblea. Y si siguen gritando, pues ya sabemos que son unos irrespetuosos.
2: Comentar también que en su recorrido por San Luis Potosí, una mujer sufrió una caída en las inmediaciones del vehículo en el que se trasladaba precisamente la mandataria. Y bueno, al percatarse de lo ocurrido, la presidenta descendió del vehículo para brindarle auxilio y se solicitó, bueno, de inmediato la atención de los servicios médicos. La mujer fue trasladada a un hospital cercano del Instituto Mexicano del Seguro Social, donde permanece bajo observación. Comentar también que este fin de semana la presidenta presentó los avances de su gobierno en los estados de Jalisco, de Nayarit, mientras que el domingo acudió a Nuevo León y también al estado de Coahuila como parte de su segundo año de gobierno. El reporte que tenemos, Ana.
1: Muchísimas gracias, Hatsiri. Y parece haber un mensaje central en esto, en esta gira de la presidenta Sheinbaum. El tema es como tratar de asegurar que no hay fisuras en el movimiento de la autodenominada Cuarta Transformación. Hay que decir que está haciendo esta gira a unos días ya de que arranque también la campaña electoral. Entonces no podemos, digamos, excluir una cosa de la otra. La figura de la presidenta es una figura importante en términos de llamar la atención, de jalar la atención con una aprobación de el 60+% 68, 67, dependiendo de la encuesta de que se trate, pero bueno, no escapa pues nada más la idea de que pues está haciendo una gira y continuará haciendo una gira en las próximas semanas en el marco de lo que también será el arranque de una campaña electoral. Y ya les decía, el mensaje principal es: aquí no hay fisuras, la 4T está más unida que nunca. Y sobre su relación con Estados Unidos, sobre la relación de México con Estados Unidos, esto fue lo que dijo la presidenta.
3: También en el primer periodo del presidente Trump hubo una muy buena relación con el presidente Andrés Manuel López Obrador. Y es a lo que aspiramos, a una buena relación con nuestro vecino del norte. Eso sí, cooperación siempre, subordinación nunca. Esa es la esencia de las y los mexicanos. Y lo recordamos siempre, pero particularmente ahora, que es el mes de la patria.
1: Por cierto, el Universal hoy publica en su primera plana una encuesta de...

0: Buendía y Márquez, que coloca a Morena con el 35% de las preferencias electorales rumbo a las elecciones del 2027, el proceso electoral que arranca ya en un par de días, 11% el PAN, 9% el PRI, Movimiento Ciudadano ya empató con el PRI, ya le pegó al PRI, también 9%, Partido Verde Ecologista con el 5%, Partido del Trabajo 2%, y Somos, este nuevo partido, con el 1% de la votación. En caso de que quede así, evidentemente, pues Somos perdería el registro, pero bueno, estamos adelantándonos mucho, esto apenas va a arrancar, pero arranca con esta fotografía, que eso es lo que son las encuestas, son una fotografía de un 35% para Morena en términos de las preferencias electorales. Rubén Moreira, el coordinador priista en la Cámara de Diputados, habló sobre el tema del segundo informe de gobierno, las giras, etcétera, y la posible glosa con los secretarios de Estado, parte de lo que dijo Rubén Moreira.
1: En fechas futuras irán los secretarios de Estado a la Cámara a pues hablar, espero que vayan todos, porque por ejemplo Marcelo Ebrard no le gustaba ir a la Cámara de Diputados, nunca fue. Otros sí, hay que reconocerlo. Yo espero que sea un ambiente de ideas, de debate, de llevarle. Yo tengo ya una lista de cosas a cada uno para decirle, oye, vemos esto otro. Luego va a ir el secretario de Hacienda.
0: Bueno, el viernes la presidenta Sheinbaum descartó que exista una investigación abierta en la Fiscalía General de la República en contra de Andy López Beltrán y el senador de Morena, Adán Augusto López, por el tema del huachicol, parte de lo que dijo.
2: No hay investigaciones hasta donde nos ha informado la Fiscalía, y la Fiscalía pues tiene que informar. Hay varias líneas de investigación en la Fiscalía. La propia Secretaría de Marina hace las denuncias y ahí empieza una investigación, no se junta con investigaciones previas que venían. De ahí viene la detención de estas dos personas que pertenecían a la Secretaría de Marina. A partir de ahí alguien pudo haber dicho algo en un testimonio, y eso pues tiene que analizar la Fiscalía, si tiene validez, si no tiene validez, si tiene alguna prueba o no tiene pruebas. Eso pues ya le corresponde a la Fiscalía informarlo.
3: ¿La Secretaría Anticorrupción tiene alguna investigación abierta?
2: La Secretaría Anticorrupción investiga a quien haya sido servidor público o quien es servidor público. Entonces, en el caso de Andrés Manuel López Beltrán, pues él no es servidor público. Y en el caso de el senador Adán Augusto, pues él fue secretario de Gobernación. Hasta donde tengo conocimiento, no hay ninguna investigación, pero ya, si fuera necesario, la secretaria Raquel Buenrostro puede informarlo.
0: Bueno, por cierto que Andy López Beltrán, en un video musicalizado y toda la cosa, respondió a la columna de Héctor de Mauleón en el Universal, en donde se reveló este cónclave, esta reunión con su hermano Gonzalo López Beltrán, el diputado y ex jefe de la ayudantía de la presidencia Daniel Asaf, el dueño de Tequila Cuervo Juan Domingo Beckman, y Mauricio Garduño, también empresario y amigo de Andy López Beltrán. Esto es parte de lo que dijo el propio Andy.
4: Nos encontramos en el municipio de Tacotalpa, Tabasco. El día de hoy recorreremos dos comunidades de este hermoso municipio. Me gustaría muchísimo que el espía Héctor de Mauleón y el director de ese pasquín llamado El Universal nos acompañaran en este tan importante cónclave, el cónclave más importante para nosotros, el contacto directo con la gente en las comunidades, casa por casa. Nosotros seguiremos informando casa por casa acerca de la defensa a nuestra soberanía nacional y también la defensa a la cuarta transformación de México. Seguimos luchando, incomode a quien incomode.
0: Bueno, pues Héctor de Mauleón le toma la palabra a Andy López Beltrán y le dice, pues vamos, ¿cuándo? Y sirve que cuando vayamos a hacer esta gira que es ilegal y anticipada, le dice Héctor de Mauleón, pues en una de esas y me responde algunas de estas preguntas, y le lanza varias preguntas, como por ejemplo, ¿cómo tomó su padre la noticia del cónclave de la condesa? ¿Qué les pareció verlos a usted, a su hermano Gonzalo y a su ex jefe de ayudantes, el enriquecido empresario restaurantero Daniel Asaf, reunidos con dos empresarios machuchones, bebiendo licores de alta gama en un restaurante cerrado exclusivamente para ustedes? ¿Tiene idea de por qué le quitaron la visa? ¿No? Sería bueno también que respondiera a eso. ¿Es usted el Andy del que se habla en la carpeta de investigación sobre el tema de huachicol fiscal? y que según un testigo de la Fiscalía General de la República, cuando se atoró un buque en Guaymas, le habló al secretario de Marina para que lo destrabara. Así, varias preguntas se avienta Héctor de Mauleón en su columna que se llama Le tomo la palabra a Andy, y al final dice, en fin, señor López Beltrán, usted dice cuándo y dónde el espía y el pasquín podremos acompañarlo al cónclave que realmente le importa. Eso dice Héctor de Mauleón. Hasta el momento no ha habido respuesta de Andy López Beltrán, así es que, bueno, pues estamos por supuesto en eso. Quien habló también de acuerdo con el medio digital Latinus, fue el excontralmirante Fernando Farías Laguna, acusado de encabezar precisamente esta red de huachicol fiscal, denunciado y detenido, y denunció a la Fiscalía General de la República esto que vamos a escuchar. Farías Laguna sostuvo que él mismo fue quien alertó sobre esta red de huachicol fiscal al entonces secretario de Marina, Rafael Ojeda, que tampoco ha dicho nada desde que se dio a conocer este audio al que les decía tuvo acceso el medio digital Latinus.
5: Uno, que yo creé una red para meter buques en enero del 2023. En enero del 2023 mi familia y yo estábamos en Madrid, España, como agregado naval. ¿Cómo es posible que yo haya hecho eso? Gravísimo y falso. Geolocalizaciones falsas. Dice que para la creación de esta red tuve reuniones como la que fue con Solano el día 29 y 30 de mayo del 25. Pero el día 29 de mayo del 25 ingresé al Centro Médico Naval para que el 30 me operaran de un hombro. ¿Cómo es posible que me haya reunido? Tengo el expediente clínico que avala todo esto. Fabricación de pruebas falsas. A finales de mayo del 24 me entero por el difunto de Raúl Canta que existió una red, lo que le informé al entonces secretario Marina Durán, y por ese informe se dio la reunión de la que todos conocemos como el audio de la Marina.
0: Bueno, es lo que dice Fernando Farías, nada más hay que decir, uno puede estar en Madrid y cometer un delito en otro lugar, o sea, no tener que estar físicamente en el lugar, pues no es que estuviera haciéndole de viene a los buques, ¿no? Uno puede estar en cualquier lugar y cometer un delito, pero bueno, es parte de lo que de la defensa del propio Fernando Farías. Y ayer en Jalapa, Veracruz, fue el funeral del diputado federal por Morena, Senyacen Escobar, después de que fue localizado muerto el viernes a eso del mediodía, varado a un costado de la carretera Veracruz-Jalapa. El cuerpo presentaba un impacto de bala. El diputado Escobar, nada más para referencia, entre otras cosas, es el que hace unas semanas, ustedes recordarán quizá ese video, se peleó en el pleno, o estaba, digamos, haciéndose de golpes en el pleno de la Cámara de Diputados con el priista Carlos Mancilla. Los tuvieron que detener, los tuvieron que separar. Pero bueno, esto fue lo que dijo el secretario de Gobierno de Veracruz al respecto de la muerte de este diputado, Ricardo Agüed. Vamos a ver lo que dice Agüed.
6: Precisamente en las periciales se ve que fue con un arma de fuego, efectivamente. No fue un atentado porque el carro está a un lado, no se nota que haya sido mayor agresión al vehículo, fue interno. En este momento nos notifican que no como tal es un atentado, un ataque, es un lamentable fallecimiento por un arma de fuego.
0: La Fiscalía General de la República atrajo la investigación. Y sobre el caso de la explosión de pirotecnia allá en el Estado de México, caray, qué imágenes. Juan Gabriel González, te saludo con gusto. ¿Cuál es el saldo hasta el momento?
7: ¿Qué tal, Ana Francisca Auditorio? Muy buenos días. Pues estaba por terminar la misa en honor a la Señora de la Luz en la comunidad de Santa María Canchesdá, municipio de Temascalcingo, al norte del Estado de México, cuando de manera intempestiva estallaron fuegos pirotécnicos, dejando un saldo oficial de 10 fallecidos y 81 lesionados. No obstante, pobladores y el propio ayuntamiento manejan hasta 14 decesos por este incidente en el marco de las fiestas patronales. La emergencia fue atendida por bomberos, protección civil y policías de Acambay, de San Felipe del Progreso, Atlacomulco, El Oro, Jocotitlán, Ixtlahuaca, además de personal del Servicio de Urgencias del Estado de México, mejor conocido como el SUEM, de la Comisión Nacional de Emergencias y la Cruz Roja. Fue la noche del sábado cuando en el atrio de la iglesia, donde se reunían decenas de personas, pues escucharon los truenos y el castillo de pirotecnia se desplomó. Aquí parte de los testimonios de quienes vivieron esta tragedia en Temascalcingo. Escuchemos.
8: Ya faltaba unos minutos para acabar la misa. En eso se cayó una telita de la atrás de donde estaba el padre. Enseguidita fue cuando tronó el explosivo. Pues en ese momento se hizo un desastre, un desastre. Pues nosotros lo que hicimos, yo al menos lo que hice mi señora, fue buscar a mis hijos y salí corriendo.
7: Los lesionados fueron canalizados a diversos hospitales de la zona norte, incluso también del municipio de Toluca. Por la tragedia, autoridades han suspendido las festividades de Nuestra Señora de la Luz y el templo ha sido resguardado por personal de la Fiscalía Mexiquense para iniciar las investigaciones. Al respecto, la gobernadora del Estado de México, Delfina Gómez Álvarez, expresó sus condolencias a las familias de los fallecidos y dio instrucciones para que todos los lesionados reciban la atención médica necesaria para poder recuperar su salud. Así lo que pasó, haciendo una explosión y 10 muertos de manera oficial. Ana Francisca.
0: Tremendo, yo no entiendo hasta cuándo las autoridades van a hacer algo con el tema de la pirotecnia, ¿no? O sea, ¿cuántas tragedias más nos faltan para entender que no se puede con cosas así, Juan Gabriel? Es increíble.
7: No, y además hay que recordar que septiembre es uno de los dos meses, junto con diciembre, donde más pirotecnia se usa.
0: Bueno, y otro dato más, por si no nos hace falta algo más. La mayor parte de las quemaduras de niños son quemaduras por pirotecnia, justamente en estos contextos. Es una cosa espantosa en México, no nos damos cuenta de eso, pero porque pasa ya como desapercibido, pero constantemente la pirotecnia genera pues este dato, que es la mayor cantidad de niños quemados son quemados por temas de pirotecnia mal controlada, mal hecha. En fin, Juan Gabriel, te agradezco y estamos pendientes de esos 4 decesos, digamos, que está señalando la población, que todavía no están señalados en términos oficiales. Seguramente en las próximas horas habrá algún reajuste de las cifras, seguro.
7: Sí, por supuesto, estaremos al pendiente, Ana Francisca, pero sí, hay una disparidad en las cifras oficiales y lo que maneja la propia población de Temascalcingo.
0: Muchísimas gracias, Juan Gabriel.
7: Buenos días.
0: Lindo día, buena semana. Bueno, y sobre las elecciones del 27 habló el presidente nacional del PAN, Jorge Romero, sobre este tema de las alianzas de la oposición.
9: No hemos salido a anunciar ninguna alianza, porque al día de hoy no está construida ninguna alianza. Lo que sí dijimos y sostengo, y además con toda convicción, es que es una decisión tan vital, tan importante para no solo el PAN, para nuestro país, para las 32 entidades, para la Cámara de Diputados y Diputados que se habrá de renovar, que es una decisión que esta dirigencia no va a tomar sola.
0: Bueno, y el que no sé si sorprendió, pero se reunió con el presidente nacional del PRI, Alito Moreno, es el expresidente Vicente Fox. Inició una gira bajo la iniciativa Alma por México. Fox busca, dice, construir un bloque opositor rumbo a los comicios del 2027. Es increíble que Fox, después de haber dicho lo que dijo del PRI, de haber, ¿no? Saquemos al PRI los pinos y las víboras, no sé cuánto, y etcétera. Bueno, pues va y se sienta con Alito Moreno, que es además el partido con más negativos de la escena política del país. Pero bueno, esto fue lo que dijo Vicente Fox.
10: Que sean gente que cree en México y en esos valores de la civilización occidental. Con eso basta para superar todas las demás divisiones que pueda haber, para unirnos en un solo esfuerzo y partirle la madre a Morena en el 2027.
0: Bueno, por supuesto, pues que respondió Morena, que Fox está reagrupando, está buscando reagrupar a la mafia del poder para regresar a la presidencia de la República. Movimiento Ciudadano dice que sentarse con Alito Moreno es totalmente que es un impresentable, que no puede estar haciendo esto Vicente Fox. En fin, ahí está lo que está ocurriendo también en ese sentido. Y ya se le está haciendo costumbre en otros asuntos a la alcaldesa de Acapulco, que ahora quiere ser, por cierto, gobernadora de Guerrero. Hace unos meses estaba señalada por la auditoría del estado de no poder comprobar el destino de más de 800 millones de pesos. Bueno, pues ahora hay señalamientos por otros 282 millones de pesos. ¿De qué se trata, Eduardo Guzmán? Saludos hasta el puerto de Acapulco, ¿cómo estás?
11: Hola, Ana, buenos días, gusto en saludarte, y efectivamente, una vez más, por este tipo de situaciones, es nota la alcaldesa de Acapulco con licencia, Avelina López Rodríguez, que en este momento, como bien apuntas, está participando en estas asambleas buscando ser coordinadora de la 4T en el estado de Guerrero en el 2027 y por ende sería candidata a gobernador, es lo que ella busca, pero mientras tanto, pues hay observaciones por parte de la Auditoría Superior de la Federación en la que, pues bueno, acusan a Avelina López de que dentro de un proceso de fiscalización, pues hay un desfalco de 282 millones de pesos. La propia Avelina López dice que estas observaciones dentro de procesos de fiscalización no pueden presentarse como un desfalco y responde esto a la información publicada ayer domingo por la agencia Reforma. fue muy enfática Abelina López, apuntando que una observación de auditoría pues no es un desfalco, y esta fiscalización de los recursos públicos forma parte de obligaciones del cualquier gobierno. Puntualizó esta condición y dijo que pues bueno, los medios se deberían de informar mejor. Eso es parte de lo que dijo.
12: Siempre he transparentado las cosas. Yo espero pues que puedan informarse mejor, porque también los medios deben tener de alguna manera, digamos, pues seriedad, ¿no? Porque no se trata de difamar. Entonces, todo está, digamos, documentado, transparentado. Me adjudican 2021 que yo no goberné.
11: En el 2021, efectivamente, Abelina López asumió el poder en su primer periodo de gobierno, del 2021 al 2024, pero únicamente los últimos tres meses de ese año. Ana, la morenista pidió pues considerar también el contexto de que se ejercieron recursos durante su administración, y recordó pues que Acapulco enfrentó los huracanes Otis y John, además de un proceso de recuperación de servicios e infraestructura sin recurrir a nuevas líneas de crédito y con una reducción del saldo de la deuda pública. E insistió Abelina que no va a responder con especulaciones ni descalificaciones ante estos señalamientos, y dijo que responderán como siempre con información, documentos ante las instituciones. Esto en cuanto a este tema.
0: Ya, bueno, por supuesto estamos pendientes. Gracias, saludos hasta el puerto, Eduardo.
11: Muchas gracias, Ana, buen día.
0: Gracias, buena semana. 186.2 millones de gastos no comprobados, 20 millones de gastos improcedentes o en exceso, es lo que está diciendo la auditoría, es el 73% del monto total señalado, así es que ahí están las irregularidades detectadas en tres años, 2021, 22 y 24, en la administración de Abelina López. Bueno, y vaya debate que se generó el fin de semana después de la publicación del semanario británico de Economist, en el sentido de que en México se está jugando mucho más que cifras con la entrega del paquete económico 2027, que se entrega, por cierto, a la Cámara de Diputados este próximo miércoles. Se va a empezar a discutir el presupuesto y todas estas cosas, pero dice The Economist que la confianza de los inversionistas continúa deteriorándose, que México está pagando intereses excesivos para endeudarse en dólares y poder pues solventar sus finanzas públicas. El rendimiento de sus bonos a 10 años en dólares es del 6.4%, superior al de muchos países que tienen calificación de bono basura. Respondió la Secretaría de Hacienda rechazando este diagnóstico, lo calificó de desactualizado y descontextualizado. Pero vaya debate que se generó. Vamos a estar platicando en un ratito más con Jorge Andrés Castañeda por acá, justamente de esta publicación y de lo que está detrás de estas cifras y el propio presupuesto 2027. Así es que con todo eso y mucho más, tenemos mucha más información. Por lo pronto nos vamos a la pausa. 5543-77125, nuestro WhatsApp aquí en cabina. Buen día, que sea buena semana para todos. 7:23, volvemos con más.

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0: Hola, Ana Francisca, ¿cómo estás? Saludos, buenos días para todos en MBS. El Toluca es el campeón de la League's Cup, el primer campeón mexicano de este torneo desde que se cambió el formato. Anoche venció 2-0 en Houston al equipo de Monterrey, un Toluca que demostró de principio a fin, por más que el Monterrey tuvo ímpetu, el Monterrey pisó el área del Toluca, tuvo algunas oportunidades, estuvo poco fino en las últimas decisiones, los últimos toques, pero el Toluca es un equipo hecho y derecho. Alexis Vega aprovechó un disparo del uruguayo Viñas, que pegó en el poste, se distrajo por ahí Orbelín Pineda para marcar el 1-0 los 4 minutos, prácticamente un gol de vestidor, y luego el 70 Eliño aprovechó un contragolpe que empezó el jugador del equipo del Toluca, el mediocampista, el argentino Romero, Franco Romero, que da el pase para Viñas. Viñas mete un disparo de izquierda, Andrada, el portero del Monterrey, lo deja suelto y Eliño pone el 2-0, que fue ya definitivo. Monterrey no pudo regresar jamás en el partido. Y bueno, hablando de Eliño, habrá que ver si se queda con Toluca, porque hay oferta del brasileño para jugar en el CSKA de Moscú. Un poco más temprano, ahí mismo en Houston, el América confirmó su fracaso en el torneo, perdió 1-0 frente al León, un León que se clasifica a los 16avos de final de la Liga de Campeones de la CONCACAF. Con este resultado, habrá que ver el tema si la CONCACAF o la FIFA pues alertan, en este caso a la Federación Mexicana de Fútbol, del hecho de que siguen siendo una multipropiedad León y Pachuca y van a participar en el torneo de CONCACAF. A final de cuentas, recuerden que León pues lo bajaron del último Mundial de Clubes por el tema de la multipropiedad, y esa multipropiedad no se ha resuelto, es la última que queda pendiente en el fútbol mexicano. Oferta del fútbol ruso, una oferta del Dinamo de Moscú por el jugador mexicano Roberto Alvarado, el famoso Piojo Alvarado, del equipo de las Chivas Rayadas del Guadalajara. Aparentemente, según informes de prensa, estaría ofreciendo el equipo ruso $15 millones por el jugador mexicano, que mañana, bueno, hoy mejor dicho, cumple 28 años de edad. Aparentemente Chivas pues dijo no, porque necesita obviamente a Alvarado en el campo de juego, pero eran $15 millones, era realmente para pensarlo, ¿no? Y además con la edad que tiene el futbolista. Bueno, se jugaron algunos partidos de la jornada 7 afectada por la League's Cup en el fútbol mexicano. Chivas ganó 3-0 contundentemente al equipo de San Luis, Atlas y Atlante empataron a 1, Tigres también empató 1 con Necaxa, Juárez sumó su 7ª derrota en 7 partidos del torneo, cayó 2-0 en casa con Pachuca, y Santos también sumó otra derrota, ya tiene un empate por ahí, pero perdió con gol de último momento frente a la máquina celeste de Cruz Azul. Una jornada, insisto, afectada por los temas de la League's Cup. Bueno, en España el Barcelona le metió 5-0 al Valencia, gran actuación de Lamine Yamal, marcó 2 goles, también jugó ya Rodri, el refuerzo del equipo catalán. Luce bien este equipo del Barcelona, mientras que el Real Madrid había perdido el viernes al comienzo de esta fecha, la número 4, frente al Real Betis, 1-0. Jugó, por cierto, Álvaro Fidalgo, el exjugador del América y de la selección mexicana de fútbol. El otro resultado realmente poderoso de la jornada española, el Atlético de Bilbao le metió 3-0 al Atlético de Madrid. Debutó ya Santi Jiménez con el Porto, entró al minuto 74 del triunfo del equipo de su equipo, el Porto, 2-1 sobre el Moirense, así que empieza bien con algunos minutos Santi Jiménez, tendrá que ir tomando su ritmo y sobre todo pues anotar goles rápidamente, ¿no? Porque para eso lo llevan, un goleador como él se le clasifica de acuerdo a los goles que mete. Bueno, otra demostración de fuerza, el español Carlos Alcaraz y la bielorrusa Ariña Sabalenka se instalaron en los cuartos de final del Abierto de Estados Unidos y se encuentran solamente a 3 escalones de revalidar sus títulos del certamen. Alcaraz arrasó en la pista central al estadounidense Tommy Paul, el primer rival top 25 del ATP con el que se ha topado tras su regreso por una lesión en la muñeca. Sabalenka también avanzó a la siguiente ronda, derrotando a otra norteamericana, Taylor Townsend. En la siguiente ronda va a enfrentar la bielorrusa a la chequia Linda Nosokova, mientras que en este caso Carlos Alcaraz, va a jugar contra el local Ben Shelton, octavo preclasificado. Mientras tanto, en la Fórmula 1, en el Gran Premio además de Italia, una remontada impresionante del joven sensación Andrea Kimi Antonelli. Ganó por primera vez en casa, se impuso en el Gran Premio de Italia, comenzó en la posición 19 y ya desde la largada aprovechó las condiciones de una bandera roja provocada por Charles Leclerc, se metió en el top 5 y después logró el triunfo para el equipo de Mercedes, así que sigue siendo líder del campeonato. George Russell y Max Verstappen completaron el podium en Monza. Bueno, un tema interesante, raro, pero habrá que decirlo porque la imagen realmente impresionante, es espeluznante y la han visto quizá en redes sociales. El atleta mexicano Raúl Flores, apodado el Tyson, hizo historia pura al romper el récord mundial absoluto de peso muerto. Levantó la impresionante cantidad de 511 kilogramos, más de media tonelada. La histórica hazaña ocurrió en el prestigioso torneo World Deadlift Championship 2026, Campeonato Mundial de Peso Muerto, celebrado en Birmingham, en Inglaterra. Con este levantamiento, el mexicano, originario de Ciudad Victoria, Tamaulipas, superó por un kilogramo la marca mundial previa, 510 kilogramos, le sumó un kilo, que ostentaba el icónico islandés Hafþór Johnsson, conocido mundialmente por interpretar a la montaña en Games of Thrones. Así que para que vean a dónde llegó el levantamiento de este mexicano, que ha sido impresionante. 511 kilogramos, mide 1,73 m y pesa 165 kilos de peso. El islandés Johnson mide 2,06 m y pesa 205 kilogramos. Increíble el levantamiento del peso, de este mexicano Raúl Flores. Bueno, va a comenzar la Liga de Campeones de Europa, la Champions, el mejor fútbol del mundo. Ya estamos emocionados por eso. 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Muchas gracias, Ana Francisca. Lo esperamos con todo el equipo a partir de las 3 de la tarde en MBS Deportes.
1: Gracias, David. Las 7:35.
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4: Apenas se constituyó la triada, peritos, fiscales, policía ministerial, y bueno, pues se está investigando, se está integrando la carpeta de investigación, se constituye la triada, y bueno, pues es la información que les puedo dar.
5: No fue un atentado porque el carro está a un lado, no se nota que haya sido mayor agresión al vehículo, fue interno. No quisiera abonar por algo que está en plena investigación, pero está así a un lado, en un acotamiento, pero no se en este momento nos notifican que no como tal es un atentado, un ataque, es un lamentable fallecimiento por un arma de fuego.
6: La Fiscalía General de la República, como saben, trajo el caso y van a investigar en el momento que tengan más avances, por supuesto.
1: Bueno, ayer en Jalapa fue el entierro del diputado federal por Morena, Senyacen Escobar, después de que lo localizaron muerto el viernes pasado a eso de las 12:30 aproximadamente del día. Y en la línea tengo a Alejandro Aguirre, periodista veracruzano. Es un gusto siempre conversar contigo, Alejandro. ¿Cómo estás?
7: Hola, Ana Francisca, qué gusto saludarte. Te mando un fuerte abrazo desde el estado de Veracruz. Se sacudió el estado con la muerte de Senyacen Escobar.
1: ¿Qué pasó?
7: Por supuesto que, y aquí hay que ver tres puntos cuando menos, porque Senyacen Escobar sí era un personaje que tenía presencia en el estado de Veracruz, Santa Francisca. Particularmente, bueno, por supuesto que lo tuvo más en tiempos de Cuitláhuac García, era amigo personal del exgobernador, fue secretario de Educación en su tiempo, fue diputado local antes de eso, llevó las riendas de los diputados locales de Morena aquí en el Congreso, fue líder magisterial por muchos años de un movimiento contra la reforma educativa, y después, bueno, intentó ser candidato, por cierto, Ana Francisca, al gobierno de Veracruz, compitió la candidatura, que fue la que a la postre se lleva la hoy gobernadora Rocío Nale, y después, bueno, compite por la Diputación Federal, la gana, el Distrito 16, que es la zona de Córdoba, Ixtac, toda esta parte, Nogales y demás, pues la gana, y desde ese tiempo hasta la fecha, ahora con su fallecimiento, es el, digamos, de, a grandes rasgos, el recorrido de Senyacen Escobar, pero un hombre con territorio, un hombre que lo conocían bastante, sí, rodeado de varios temas, tanto de asuntos magisteriales como de asuntos de la polémica. En los últimos años se enredó dos, tres polémicas a nivel federal, pero un hombre con presencia. Y cuando se da la noticia de su muerte, que es además, Ana Francisca, para toda la gente que nos escucha en la República Mexicana, es en una zona exactamente en medio entre el puerto de Veracruz y Xalapa. Tú agarras ese recorrido, es ahí. El auto estaba aparcado a un costado de la carretera, es decir, no estorbaba pues el camino. Estaban las intermitentes puestas. De hecho, cuando llegan los servicios funerarios, para levantar el parte correspondiente y demás, ya desde ahí estaban las intermitentes puestas. Entonces llama la atención y se ha especulado mucho sobre lo que se observa. Estas fotografías que lamentablemente han corrido por varias rutas, donde permite especular a la gente qué pudo o no haber pasado. Lo cierto es que es llamativo, es polémico y sí simbra al estado de Veracruz por la importancia de este hombre en territorio y también ante las posterioridades de una elección donde Morena se va a jugar el Congreso de Veracruz aquí en el estado. Entonces, eso es, digamos, a grandes rasgos lo que está significando el hallazgo de Senyacen Escobar sin vida hace unos días. ¿Qué pasó? El mismo secretario de gobierno sale a decir que no consideran que fue un atentado. Todavía falta que diga el último parte de la Fiscalía de la República, que no la del estado.
1: La gobernadora ha dicho algo, que cómo la llevaba con el diputado federal, en fin.
7: Esto es importante. La cercanía del diputado federal era mucha con el exgobernador García. Ese fue un tiempo de oro, digamos, para Senyacen Escobar. Cuando la gobernadora Nale toma protesta, sí, la relación continúa. Es una relación cercana, sí, de respeto, sí, aunque no aquella relación, digamos, de tanta cercanía que tenía con el mandatario.
1: Con Cuitláhuac,
7: Cuitláhuac García, es correcto. Entonces, bueno, si bien es cierto, Senyacen Escobar estaba en la zona centro, era diputado federal, pues aparte era quien llevaba las riendas de los diputados federales morenistas allá en San Lázaro, sí había una cercanía. Sí había una cercanía y tenía tareas específicas, no a las de Cuitláhuac, pero sí muy cercana. Y la gobernadora, pues en varios momentos convivió con él y se refirió a él. En este último, en los servicios funerarios que se llevaron a cabo aquí en Xalapa, pues coincidieron justamente Rocío Nale y el gobernador Cuitláhuac García. Rocío Nale le da el pésame a Cuitláhuac García por la cercanía que había entre los dos. Y bueno, posteriormente lo sepultaron ayer justamente en Río Blanco, en la zona donde él pidió ser sepultado. Entonces, sí, la cercanía la había, sin duda, Ana Francisca, pero no aquella cercanía que Senyacen Escobar tenía con Cuitláhuac García, pero sí era un hombre que podía mover bastante la zona centro del estado de Veracruz.
1: Que, oye, y es el segundo diputado en esta legislatura, ¿no?
7: Porque también está Benito Aguas. Benito Aguas, que recuerda, y además de la zona de Songolica, Ana Francisca, que es una zona también que está por la zona, las altas montañas, la zona, recordarás que Benito Aguas murió también de manera trágica. Entonces, y está su suplente, justamente también está el suplente de Senyacen Escobar, pero si es el segundo, es el segundo diputado federal que muere en condiciones, pues lógicamente no naturales, y eso es lo que llama la atención. Aquel Benito Aguas fue de Songolica, y ahora Senyacen Escobar, pues le toca, él también llevaba la zona centro.
1: Ahora, el tema de Benito Aguas fue claramente un atentado, y hay personas detenidas, etcétera. No sabemos qué pasó con Escobar,
7: No sabemos qué pasó con Senyacen Escobar. El caso de Benito Aguas es muy claro. El de Senyacen no sabemos, se ha especulado mucho con lo que se ve en las imágenes, porque la pistola, que la posición, que demás. Lo cierto es que hay que esperar a que hable la Fiscalía General de la República.
1: Cierto. ¿No? Bueno, pues ahí está, Alejandro. Siempre es un gusto platicar contigo y que nos ayudes a entender el contexto en donde se dan las cosas. Gracias, Alejandro.
7: Te mando un fuerte abrazo, Ana Francisca. Recuerda que este año, bueno, en la elección que viene, la del 27, en Veracruz tiene cierta relevancia. Se renueva el Congreso de Veracruz, que actualmente es plagado de morenistas. Entonces, bueno, habrá que ver qué ocurre en lo que resta por venir.
1: Pero se prevé que sea Morena, o sea, pues se prevé que Veracruz sea Morena, ¿no?
7: Pues se prevé, mira, a ver, el Congreso tiene 50 diputados aquí, sí. 30 de voto popular, 20 de plurinominales. De los 30, prácticamente los 30 son en Morena. Uh-huh. El resto pluris son de otros partidos políticos. Uh-huh. O sea, está plagado. El Congreso sí es carro completo para Morena. Y se prevé que si pierden una, dos, tres posiciones con MC, quizás, pero van a seguir mayoriteando el Congreso local, cuando menos.
1: Bueno, pues ya nos estarás platicando un poquito más adelante. Gracias, gracias Alejandro.
7: Abrazo, Namiska. Buen día.
1: Igualmente, muy buen día. A las 7:43, vamos a la pausa, 5543-77125. Nuestro WhatsApp aquí en cabina, saludos a Chihuahua, Tuxtepec y Zihuatanejo, saludos por supuesto a Veracruz, Tijuana, Nogales, Morelia, La Piedad, Los Cabos, León, gracias por conectar este lunes, este arranque de semana. Vamos a la pausa, tenemos mucho más al volver.

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1: Primeras planas de la mañana. Reforma.
2: Condona Infonavit, pero sube morosidad. Triplican créditos con mora y retraso registros de 2018, cuando llegó la 4T.
1: El Universal.
2: Ordenan que bienes del director del Infonavit sean confidenciales.
1: Milenio.
2: Facturación simulada genera al fisco hoyo de 1.45 billones de pesos.
1: La Jornada.
2: Desmantelan en Puebla fábrica de monedas digitales. Investigan lavado de dinero y conexión eléctrica ilegal.
1: El Financiero.
2: Inversión tiene en junio su mejor desempeño en 23 meses. Ven crecimiento de 5.9% anual como señal positiva alineada a la fortaleza en construcción.
1: Excelsior.
2: Abonó ordeña de preguntas a la crisis en la UNAM. 3 auditorías en proceso. Para MBS Noticias, Ángela Molina.
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0: Este fin de semana fue la presidenta Claudia Sheinbaum al estado de Jalisco en parte de la gira que está haciendo por el segundo informe de gobierno. Llamó la atención, por cierto, y es un asterisco porque no es de lo que vamos a hablar, pero llamó la atención que, a diferencia de lo que ha ocurrido en otros estados a los que ha ido y van los gobernadores, en esta ocasión el gobernador de Jalisco, Pablo Lemus, no fue a su evento, a su presentación. Pablo Lemus, por supuesto, de Movimiento Ciudadano. Y una de las cosas que sucedió en Jalisco fue que se le acercó una madre buscadora a la presidenta Sheinbaum para hablar sobre el tema de los desaparecidos en Jalisco, que es brutal y es enorme. Y la presidenta le dijo, ahorita no, pero vamos a tratar con ustedes en privado. Hay que decir, organizaciones internacionales como Amnistía Internacional, apenas salió el informe la semana pasada, salieron a decir, caray, una de las enormes omisiones del mensaje de la presidenta Sheinbaum tiene que ver con este reconocimiento de la crisis tremenda de desaparecidos en el país. Y quien le ha dado un seguimiento muy puntual desde hace muchos años al tema de desapariciones, pero pone un foco ahora en el tema de las desapariciones en Jalisco, es la organización Data Cívica, y su directora está con nosotros esta mañana, Mónica Meltis. Me da siempre muchísimo gusto platicar contigo, Mónica.
3: Ay, Ana, qué gusto, igualmente, muchísimas gracias, buen día.
0: Oye, ustedes en esta nueva faceta de Data Cívica, en donde hay un énfasis en generar contenidos también periodísticos, sacaron un reporte hace unos días sobre lo que está sucediendo en términos de desaparecidos en Jalisco y las discrepancias que hay en las cifras de personas desaparecidas. ¿Por qué no nos cuentas?
3: Sí, justamente Jalisco, como dices, pues bueno, sabemos que es uno de los estados en donde hay una concentración muy importante de personas desaparecidas, también en el registro.
0: Sí.
3: Y bueno, como les cuento, que Jalisco tiene, digamos, un registro propio, ¿no? Entonces, cuando nosotros comparamos el registro nacional con el registro estatal de Jalisco, pues sí, vemos que hay una discrepancia, pues, muy significativa, ¿no? El estado reporta cerca de 38,000 casos en su propio registro, pero notifica a la federación solo cerca de 25,000 casos, ¿no? Es una diferencia de 13,000 personas que no están en el registro nacional, pero que sí están en el registro estatal, ¿no? Y creo que esto, digamos, a ver, más allá de que es un dato sumamente llamativo, o sea, estamos hablando de 1,000% más casos que el nacional.
0: Sí, sí, ¿no?
3: Entre el 2021 y el 2022, el registro nacional de Jalisco cayó 77%, ¿no? Mientras que el estatal bajó solo 7%. Entonces, esto, digamos, es solo un ejemplo que nos habla de, por un lado, una falta de explicación administrativa entre lo que está sucediendo con los registros. ¿Y por qué esto es importante? Porque los registros no reflejan solamente un problema estadístico, ¿no? Lo que nos dicen es que en realidad, pues hay muchas dificultades para que imposibilitan la búsqueda y la localización de personas, porque si el registro federal no sabe que alguien desapareció, no puede activar mecanismos de búsqueda a ese nivel, ¿no? Uh-huh. Y la otra cosa es que, justamente como mencionabas, pues bueno, sabemos que Jalisco es uno de los estados en donde no solamente más concentración de personas desaparecidas hay,
0: cierto,
3: sino también hay un tema muy importante que se ha evidenciado de reclutamiento forzado, de hallazgo de esposas clandestinas, ¿no? Está el caso, pues el más emblemático, el de Teuchitlán, que justamente a partir de este caso es que pues este gobierno a nivel federal al menos empezó como a poner muchísimo más atención en el tema. Uh-huh. Entre paréntesis, porque pues sabemos que acaba de ser el segundo informe y bueno, tampoco hubo ninguna mención al tema. Y me parece importante mencionar esto porque Jalisco no es cualquier estado en cuanto a el tema de personas desaparecidas, ¿no? Jalisco en 2019 llegó a representar poquito menos del 20% de los casos en el país.
0: Qué bárbaro.
3: Y tiene un perfil, digamos, distinto al resto del país, ¿no? Casi la mitad de los registros siguen sin localizarse, mientras que si comparamos las localizaciones a nivel nacional, son más o menos del 34%. Entonces, sí es un estado en donde tendríamos que estar poniendo muchísima atención, todo el trabajo de coordinación interinstitucional entre los gobiernos, ¿no? Y pues bueno, este tipo de información que vemos en los registros nos indica que realmente no se está haciendo un trabajo de búsqueda amplia, sí, coordinada entre los distintos niveles de gobierno y entre las distintas entidades. Y pues bueno, preocupa muchísimo porque vemos, digamos, patrones no solamente por darles un dato, 8 de cada 10 víctimas son hombres, ¿no? Entre 20 y 44 años. Son personas sobre todo jóvenes. Y entre mujeres, la mayoría de las adolescentes, la mayoría de las mujeres que desaparecen son adolescentes, entre 15 y 19 años, ¿no? Entonces, sí vemos ciertas dinámicas que se salen un poco de la norma si lo comparamos con el estado, con el país, perdón. Pues, si comparamos con hombres, por ejemplo, la concentración de edades es un poco mayor a nivel federal, tanto de hombres para mujeres, ¿no? Y bueno, eso que les decía, la verdad es que la concentración de personas que son encontradas con vida, pues sí es sumamente distinta a la del resto del país.
0: O sea,
3: definitivamente hay mucho que hacer ahí en Jalisco.
0: Lo que nos estás diciendo, Mónica, es que no solamente se están contando menos personas desaparecidas o se reportan menos personas desaparecidas, sino que además se buscan con menos eficacia, digámoslo así.
3: Así es.
0: Si es que se buscan, no sabemos, ¿no? Puede ser que no se busquen ni siquiera, o sea.
3: Y bueno, y aquí no estamos hablando, por supuesto, de la crisis forense, que es todo un tema que se vincula mucho con el tema de desaparecidos, por supuesto, pero que hemos visto a lo largo de los años noticias sobre camiones, refrigeradores, fosas, lo que les mencionaba sobre el tema de reclutamiento, que vemos, por ejemplo, patrones muy particulares en municipios como Zapopan, en donde llegan grupos de jóvenes con promesas de trabajo que desaparecen el mismo día. Entonces, es decir, hay muchos elementos que podría estar el estado, no solo de Jalisco, sino a nivel federal, tomando en cuenta para hacer búsquedas mucho más efectivas, y que vemos que pues realmente no hay los resultados, pues mínimamente en organización de la información para la búsqueda, ¿no? Que tendría que haber en una entidad como Jalisco, en donde hay pues poco menos de 40,000 personas desaparecidas en su propio registro, ¿no?
0: Y creo que lo que también o sea, estos datos nos llevan a la reflexión, Mónica, de que no es un tema de partidos, no es un tema porque Pablo Lemus, gobierno estatal, Movimiento Ciudadano, ¿no? Un discurso completamente diferente al de Morena, una agenda distinta a la de Morena. Uno pensaría una agenda mucho más cercana al tema de protección a los derechos humanos, etcétera, etcétera, y de pronto te das cuenta que a la hora de gobernar, pues no está sucediendo.
3: Totalmente. Creo que ese elemento que tocas es fundamental, no solamente por la coordinación otra vez, y perdón que insista tanto en esto, pero este es un elemento, digamos, cuando se creó el Sistema Nacional de Búsqueda, se creó como un sistema que está pensado para coordinar la búsqueda, porque las comisiones de búsqueda no tienen, digamos, un brazo de policías que puedan desplegar, ¿no? Entonces tiene que haber una coordinación con las instituciones, particularmente con la fiscalía, con otras entidades, porque muchas veces hay personas que están reportadas en Jalisco como desaparecidas, pero que en realidad son personas que salieron de Chiapas buscando un trabajo, y entonces hay también que hacer una coordinación entre estados y, por supuesto, decir que reconocer que este es un problema de estado y no de gobierno.
4: Así es.
3: ¿No? Es decir, le compete al país entero, le compete al sistema entero, y tendríamos que estar pensando en estrategias para encontrar a las personas desaparecidas, no solamente las que están en nuestro municipio, las que son, digamos, las que están en municipios en donde nuestro partido está gobernando, sino reconocer que esta crisis de derechos humanos implica un trabajo en donde todo mundo tenemos que entrarle, ¿no? Y particularmente las instituciones tienen que estar en un tema de coordinación. Y sí es muy lamentable ver que pues este tipo de cuestiones, digamos, partidistas estén sobre el interés legítimo de la sociedad, que es encontrar, en el caso de Jalisco, a cerca de 40,000 personas desaparecidas, ¿no?
0: Mónica Melsis, directora de Data Cívica, te mando un abrazo y gracias por platicar con nosotros siempre.
3: Ay, te mando un abrazo, muchos saludos.
0: Gracias. Buena semana a las 7:58, 5543-77125, nuestro WhatsApp aquí en cabina. Gracias a toda la gente que nos está escribiendo. Adela nos dice, buenos días, la presidenta debería cambiar el discurso rayado, no subordinación, soberanía nacional, en realidad está en manos del crimen organizado. Qué bueno que la abuchean en donde va a seguir con su campaña de Morena. Los mexicanos tenemos cerebro para decidir, no somos robots. Gracias. Por acá, Juan Arvizu dice, aunque les duela, esta gran mujer, la presidenta de México, Claudia Sheinbaum, la aprobamos muchas personas. Gracias, Juan, por escucharnos. Alfredo dice, aquí en México no hay ni habrá nada que moleste a la 4T, no importa qué tan miserables sean. Muchas gracias, Luis Alberto. Muchísimas gracias a todas las personas. Angélica dice, lo que debemos pedir es gente preparada y conocimientos del cargo que van a ocupar. Por acá dice Alex, los comunicadores creen y aplican la neutralidad ideológica, informan o emiten su opinión genera agenda. ¿Dónde te ubicas tú? Dice Alex Pérez. Muchísimas gracias, Alex, por conversar esta mañana con nosotros. Gracias a toda la gente que nos está siguiendo a través de redes sociales. Acuérdense que estamos en nuestra transmisión en vivo en todas las redes sociales, particularmente en YouTube. Si entran ahí, le ponen suscribirse a nuestro canal MBS Noticias. Por allá está la transmisión en vivo de este y de todo el contenido de MBS Noticias. Y, por supuesto, conversamos en nuestro chat. Las 8:00, vamos a la pausa, tenemos más.

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4: 8:05 de este lunes 7 de septiembre de 2026, arrancando semana. Esta es la información al momento.
2: En resumen.
4: Bueno, y nos vamos con la actualización de este caso tremendo que ha cimbrado al país, el multihomicidio de una familia y de una trabajadora del hogar allá en Atizapán, en el Estado de México. ¿Qué es lo último que se sabe? Mucha información fue pues revelándose este fin de semana. Juan Gabriel González, te saludo.
5: ¿Qué tal, Ana Francisca? Nuevamente, muy buenos días a ti y al auditorio. Pues este sábado se llevó a cabo una larga audiencia inicial de imputación donde a Diego Sebastián N. y Gerardo N. se les dictó prisión preventiva oficiosa por los delitos de homicidio calificado, homicidio en contra de mujeres, interrupción del embarazo y maltrato animal. Diego Sebastián y Gerardo son señalados como los presuntos responsables del multihomicidio de Atizapán de Zaragoza, donde perdieron la vida el músico Jonathan Meléndez Ochoa, integrante de Camilo VII, su esposa, su hija de 3 años y una trabajadora del hogar, así como la mascota de la familia. Este hecho que estremeció y ocurrió el pasado martes 1 de septiembre de 2026 en la zona Esmeralda del municipio de Atizapán de Zaragoza. Diego y Gerardo están recluidos en el penal de Barrientos, en el municipio de Tlalnepantla, y ahí mismo se desarrolló la audiencia. A la salida, el abogado José Luis Rodríguez

0: abogado de las víctimas, pues dijo que la familia obviamente está destrozada, está inconsolable, y por supuesto también se reservó algunos comentarios sobre lo ocurrido, sobre lo que se dijo en esta audiencia. Escuchemos.
1: Sí, hemos estado en contacto con ellos, están muy dolidos, están muy cansados, agradeciéndole a las autoridades, a la fiscalía. Ahorita los escuchamos todos, pero como hay un derecho fundamental de la defensa, que es acogerse a las 144 horas, yo en este momento no te puedo emitir un comentario en torno a estos datos de prueba.
2: ¿Moralmente cómo está la familia?
1: Totalmente dañada, por eso no se encuentran aquí, están muy afectados.
0: Y también, quien también habló fue el abogado de Diego Sebastián y de Gerardo, el licenciado Carlos Pastrana, quien obviamente dijo que va a hacer todo lo posible para defender a sus representados, pero también hizo la siguiente observación en torno a que sea un juez o sea la justicia quien determine lo conducente y no los medios de comunicación. Así lo dijo.
3: En este caso, las acusaciones que se han realizado en contra de Diego Sebastián han sido gravísimas. De ninguna manera las apoyamos ni las consentimos, este tipo de actos. Sin embargo, no es lo mismo ser acusado que ser responsable. No vamos a emitir mayor opinión en este momento. Tendremos una audiencia próximamente para poder exponer todos los argumentos de la defensa. Y evidentemente exigiremos que todo esté probado, evidentemente, con argumentos objetivos y que no sean los medios lo que lo determine, sino que el juez determine la verdad.
0: El próximo miércoles se reanudará esta audiencia, donde seguramente la jueza del caso tendrá que vincularlos a proceso tanto a Diego Sebastián como a Gerardo N., porque dicen existen los agravantes de haber cometido estos homicidios con premeditación, alevosía y ventaja. Así que estaremos pendientes de las próximas audiencias a mitad de semana.
4: Muchísimas gracias, Juan Gabriel. Regresamos contigo cualquier detalle. Gracias.
0: Buenos días.
4: Y platicamos con el periodista Alejandro Aguirre de Veracruz sobre la muerte del diputado federal por Morena, también veracruzano, por supuesto, Senyacen Escobar, parte de lo que nos dijo.
5: Llama la atención y se ha especulado mucho sobre lo que se observa. Estas fotografías que lamentablemente han corrido por varias rutas, donde permite especular a la gente qué sí pudo o no haber pasado. Sí. Lo cierto es que es llamativo, es polémico y sí cimbra al estado de Veracruz por la importancia de este hombre en territorio y también ante las posibilidades de una elección donde Morena se va a jugar el Congreso de Veracruz aquí en el estado. Entonces, eso es, digamos, a grandes rasgos lo que está significando el hallazgo de Senyacen Escobar sin vida hace unos días. ¿Qué pasó? El mismo secretario de gobierno sí sale a decir que no consideran que fue un atentado. Todavía falta que diga el último parte de la Fiscalía de la República, que no la del estado.
4: Uh-huh. Bueno, mientras el gobierno federal habla sobre una disminución en términos de homicidios en el país, de pronto pues regresan a los titulares noticias como esta, que es el asesinato por fuego cruzado de un bebé de 1 año y 4 meses allá en Sinaloa. Es pues tristísimo, ¿qué les digo? Que estas cosas sigan sucediendo, particularmente en un lugar como Sinaloa, con tantísima tristeza en los últimos años, y se vienen, se echan por debajo pues todo tipo de discursos triunfalistas cuando de pronto nos damos cuenta que la víctima es un bebé de 1 año 4 meses. Karina Méndez, saludos hasta Sinaloa, ¿cómo estás?
6: Hola, ¿qué tal, Ana Francisca? Pues, ¿qué te platico? Que la noche del sábado se registró un ataque armado a una vivienda en el fraccionamiento Prados del Sur, en Culiacán. Lo más lamentable son los 3 muertos y un herido. En el hecho, murió un bebé de 1 año 4 meses, como lo acabas de comentar. Otra persona que se encontraba en la vivienda y uno de los agresores, quien presuntamente fue baleado accidentalmente por sus compañeros durante el atentado. Las autoridades informaron que el fallecido, que el agresor fue identificado como Josué Jonathan, y bueno, los datos obtenidos detallan que afuera del domicilio se encontraban varios hombres arreglando un vehículo y justo ahí estaba el bebé, Juan Alejandro Castro Armenta, de 1 año 4 meses, cuando de pronto sujetos desconocidos llegaron y dispararon en varias ocasiones. Tras los hechos, Juan Alejandro fue trasladado a un hospital para su asistencia médica, donde murió desafortunadamente momentos después de su ingreso, mientras que el lugar, pues bueno, personal del ejército contabilizaron al fallecido, que era Juan Manuel, que se encontraba en la vivienda. Por su parte, justo este fin de semana la gobernadora había dicho que el plan integral de seguridad y gobernabilidad se construiría con opiniones de todos los sectores, y el reto era recuperar o es recuperar la seguridad y la paz para la gente y que se sienta segura, dijo Graciela Domínguez Nava. Por su parte, pues bueno, la indignación sigue llenando los corazones de muchas familias sinaloenses y muchos culiacanenses tras este hecho tan lamentable de la pérdida de este pequeño de 1 año 4 meses, Ana Francisca.
4: Pues es que es tremendo, Karina. Estamos en comunicación. Gracias por el reporte.
6: Buen día.
4: Muchísimas gracias. Es que de veras, los discursos triunfalistas, por más que uno pueda reconocer que efectivamente han bajado los homicidios, caray, que sigan pasando estas cosas, simple y sencillamente, pues no son aceptables. El fin de semana se contabilizaron 122 asesinatos en el país, de acuerdo con el reporte diario del Gabinete de Seguridad. El viernes 36, el sábado 46, ayer 40. Los estados más violentos: Guanajuato con 13, Sinaloa con 12, Chihuahua y Querétaro con 10. Septiembre suma en total al día 7 230 homicidios. El sexenio de la presidenta Sheinbaum: 38.398 asesinatos. Y el consulado de Estados Unidos en Nogales, allá en Sonora, emitió el sábado una alerta de seguridad por presuntas amenazas en la zona fronteriza, pues muy parecido al que pasó hace algunos días también en la zona fronteriza entre México y Estados Unidos. No se revela qué tipo de amenazas está encontrando Estados Unidos. Como medida preventiva, ordenó restringir los desplazamientos de su personal a labores estrictamente esenciales y únicamente durante el día, esto en Nogales. La Mesa de Seguridad de Sonora informó que no ha detectado un riesgo específico para la población. Hay que recordar, como les decía, hubo una alerta similar por parte del gobierno de los Estados Unidos el 25 de agosto, hace apenas unos días, en Mexicali, en Baja California. Así es que así están las cosas en la frontera norte. Y después del fiasco y las trampas en los exámenes en línea de la UNAM, se regresa de manera oficial a exámenes presenciales para todos los niveles de bachillerato y licenciatura. Rocío Méndez, me da siempre gusto saludarte. ¿Cómo estás? Buen lunes.
7: ¿Qué tal, Ana? Igualmente, efectivamente, y esta decisión la toma la máxima casa de estudios después de haber recibido el informe de la comisión técnica que investigó este fallido examen de admisión a licenciatura en línea este 2026. Para garantizar un proceso de ingresos sin trampas, estas son las decisiones. Escuchemos al rector Leonardo Lomelí.
8: La universidad y su rector reconocen y asumen las fallas y los errores en el concurso de selección a distancia a la licenciatura. Como resultado de los hallazgos y las recomendaciones de la comisión técnica, la rectoría asume la necesidad de reflexionar, revisar y modificar los procesos de ingreso a la licenciatura e integrar un comité técnico asesor de personas expertas que acompañe la adopción de modelos de evaluación, la necesidad de evaluar los mejores mecanismos para la aplicación de exámenes de ingreso para el bachillerato como para la licenciatura, en tanto no se cuente con todas las condiciones necesarias para garantizar la aplicación del examen en línea. Los exámenes de ingreso serán presenciales, con dispositivos electrónicos precargados como en el examen control, y se realizarán en diversas sedes para facilitar la participación de estudiantes de todo el país y del extranjero. Actuar bajo parámetros de integridad y ética no es solo una elección, sino una obligación para mantener el prestigio de la universidad. Todas las investigaciones que se han iniciado para deslindar responsabilidades continuarán hasta su conclusión. En los próximos días, la universidad anunciará las medidas necesarias para llevar a la práctica las recomendaciones de la comisión.
7: Ana, el reporte al momento.
4: Muchísimas gracias, Rocío.
7: Buen día.
4: En un asunto que vamos a platicar en un ratito más, el presidente de los Estados Unidos firmó una orden ejecutiva que busca retirar la protección federal al lobo gris mexicano. Es una especie que del lado mexicano se ha luchado muchísimo por gobiernos y por supuesto por ambientalistas, científicos, por conservar esta especie endémica fronteriza. Y con esta medida, lo que va a suceder es que los ganaderos estadounidenses van a poder defender, dispararle al lobo mexicano para defender a sus rebaños, si es que lo consideran así. Estaremos platicando en un ratito más, de hecho, sobre este asunto. Después de eso, Donald Trump publicó en su red social una imagen del mapa del estado de Nuevo México con la palabra México tachada y reemplazada por América, sugiriendo el nombre de Nuevo América en lugar de Nuevo México. No sabemos si lo va a buscar cambiar. Lo que sí buscó cambiar y lo logró fue haciéndole el caldo gordo, por cierto, Google a Trump. Ya le cambió en los mapas que se ven en Estados Unidos el nombre del lago Ontario al lago América. En fin, parte de lo que está sucediendo allá. Trump el fin de semana se aventó un par de comentarios que tienen que ver con sus más cercanos socios y amigos, que son México y Canadá. Sobre México dijo esto.
9: We lose with Mexico 195.
10: Perdemos con México 195 mil millones de dólares al año. Si no comercio con México, no tienen nada que nosotros tengamos que tener. Es decir, tamales picantes, tomates, un par de cosas. Pero básicamente no tienen nada que necesitemos nosotros. Tenemos petróleo, lo tenemos todo. No quiero hacer eso porque nos llevamos bien con la presidenta. Nos cae bien la presidenta, la respetamos mucho.
4: Y en su encontronazo con Canadá que sigue, Trump puso a ese país en el top de sus enemigos por encima de China.
10: Miren, cuando hablo de China y mucha gente me pregunta, ¿con quién es más difícil tratar? ¿Es China, señor? ¿Es China? ¿Es Vietnam? Yo respondo, no, en realidad es Canadá. Canadá se ha sentido envalentonado. Han tenido presidentes que no sabían lo que estaba pasando. Y no solo el último, sino todos ellos. Es decir, simplemente se han aprovechado de nuestro país. Canadá se ha aprovechado de nosotros.
4: 8 de la mañana con 18 minutos.
11: Luis Miguel González, Economía.
4: Querido Luis Miguel, buen lunes.
12: Muy buen lunes, Ana Francisca, ¿cómo estás?
4: Oye, bien, contenta de saludarte. El Banco Mundial sacó unos datos muy interesantes sobre de dónde sale el recorte a los números de la pobreza, la reducción de la pobreza en América Latina y el Caribe, los últimos años 2022 y 2024. Pero creo que esos datos que saca, que tienen que ver, por supuesto, con México y la reducción de la pobreza, nos reflejan una historia quizá muy distinta a la que nos contamos internamente en México, que quizá se quieran posicionar ciertas narrativas, Luis Miguel.
12: Sí. El informe está disponible para nuestros amigos, quizá valdría la pena ponerlo en redes sociales. Básicamente lo que dice Banco Mundial es la forma más contundente de salir de la pobreza en América Latina y en el mundo es a través del trabajo. Uh-huh. Pero en particular dice la forma en la que han salido de la pobreza es trabajo. Y la forma más estable de salir de la pobreza es trabajo formal. Uh-huh. Dice este informe, hay dos regiones a las que compara América Latina y Caribe y Asia. Y el caso de Asia dice, el progreso ha sido mucho más rápido en parte porque tenía mucho más población en pobreza. Uh-huh. El caso de América Latina es... hay un incremento en el número de personas que ellos llaman clase media, uh-huh, $17 diarios o más, y prácticamente todo ese incremento, hablando de narrativa, tiene que ver con mercado laboral, uh-huh, los sueldos que cobran, la estabilidad en el trabajo. ¿Qué es lo que dice Banco Mundial, que creo que vale mucho la pena en ese informe, Ana Francisca? Dice, parte del problema es que sabiendo esto no generamos las condiciones para producir precisamente ese empleo que tenga productividad, que sea estable. Dice, hay actividades en las que tenemos ventajas comparativas, sí, competitivas, actividades en el campo, turismo y algunas cuestiones relacionadas con energías renovables. Uh-huh. ¿Por qué no generamos más condiciones, regulación más correcta, una regulación que permita generar más inversión, más empleo en esas actividades? ¿Por qué no vinculamos más sistemas educativos con el mercado laboral?
4: Sí.
12: Es decir, ¿por qué no me refiero solo a carreras, sino, por ejemplo, bachillerato, incluso secundarias técnicas? ¿Por qué no generamos más condiciones que permitan que a través del mercado laboral la gente salga de la pobreza. Uh-huh. Cuando empezabas este bloque, tú decías, no es necesariamente la narrativa que nos estamos contando, me atrevo a decir, si le preguntáramos a la gente, pues seguramente prefieren tener un trabajo que tener un subsidio, vamos a tener un trabajo digno, tener un trabajo en donde puedan producir y crecer, es mucho mejor que tener un subsidio, por ejemplo.
4: O sea, un subsidio llamado un programa social, una transferencia del gobierno federal, ¿no? Yo destacaría dos cosas, Luis Miguel. Una, las reformas laborales que sí se han hecho durante los sexenios de López Obrador y la presidenta Sheinbaum, que sí han mejorado, o sea, el tema del salario mínimo, o sea, hay algunas cosas, no se ha hecho todo lo que se tiene que hacer, pero se han hecho algunas cosas para mejorar las condiciones de algunos trabajadores en México, no de todos. Eso por un lado. Pero por el otro, pues sí nos queda la enorme, y tú hablabas de esto la semana pasada, el enorme desafío de reducir la informalidad en el país, ¿no? Que es justamente lo que dice el Banco de México. Pero sí me parece importante, ¿no? O sea, digamos, primero, reconocer las reformas laborales que sí han ocurrido, pero por otro lado decir, pues no es suficiente. Necesitamos reducir esta informalidad si queremos seguir reduciendo la pobreza, porque los programas sociales no son determinantes para reducir la pobreza.
12: Totalmente. Uh-huh. Hay una reforma laboral de la que hablamos poco, pero que tuvo un enorme impacto, y es la restricción del outsourcing. Uh-huh. No ha acabado el outsourcing y no tendría que acabar, pero el que se regulara, se pusieran límites, generó condiciones para muchos trabajadores para decir, oye, tengo trabajo, mi trabajo es reconocido a través de un vínculo laboral más formal, no al oscurito y no literalmente no en el papel. Uh-huh. Mucho de lo que dice el Banco Mundial, Ana Francisca, es tenemos que conectar más el sistema educativo con el sistema laboral, generar a través de la capacitación, de la educación, la capacitación, el tipo de habilidades que el mercado laboral está necesitando y podría pagar. Uh-huh. Y por otra parte, no desvincular de esta discusión todo lo que tiene que ver con productividad. Pensar que se puede, en periodos más largos, me refiero no año con año, es decir, podemos subir sueldos, podemos subir prestaciones, independientemente de lo que estemos haciendo para mejorar la productividad, simplemente querer desafiar la ley de la gravedad.
4: Claro. Pues me pareció muy interesante, Luis Miguel, porque sí tira muchos mitos y narrativas en México de la oposición y del oficialismo, de los dos.
12: Sí, a ver, en el fondo, y yo creo que volvemos, incluso es el título el primer párrafo, es el trabajo es la forma de salir de la pobreza. Y lo que hagan los gobiernos, las empresas para mejorar las condiciones en las que se trabaja en la formalidad y con productividad, uh-huh, es lo más relevante para acabar con la pobreza o reducirla significativamente.
4: Bueno, pues ahí está. Gracias por platicar con nosotros este día. Buena semana, Luis Miguel.
12: Muy buena semana, estaremos por acá.
4: Que todo vaya muy bien. Las 8:25, vamos a la pausa. 5543-77125. Saludos a Puerto Escondido, a Puebla, a Oaxaca, Mexicali. Por supuesto, a toda la gente que nos está escuchando desde Cuernavaca, desde Marabatío, desde Poza Rica, allá en Veracruz. Saludos, San Cristóbal de las Casas, ahí en Chiapas. Saludos, Torreón también, por supuesto. Vamos a la pausa. Tenemos mucho más al volver. 5543-77125. Por allá estamos esperando sus mensajes. 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

0: continuar. Hagan de cuenta que no. Que no están. No. Nada de violencia, nada de eso. Son muy irrespetuosos. Así es el PRIAN. Seguro pertenecen al PRIAN. Aquí de infiltrados en la... Porque si fuera una demanda legítima, estarían de acuerdo en reunirnos para atender lo que están pidiendo, ¿verdad?
1: Bueno, esto pasó el fin de semana en Colima durante un evento, se los platicaba hace ratito al arranque del programa, durante la gira esta que está haciendo la presidenta Sheinbaum por el segundo informe de gobierno. Alrededor de 300 manifestantes, ambientalistas, pescadores, salineros, dice la presidenta, seguro son del PRIAN, pero bueno, gente del colectivo Salvemos Cuyutlán, y pues interrumpió el acto de la presidenta. Están exigiendo la suspensión del proyecto de la expansión del puerto de Manzanillo. Esto no es nuevo, esto lleva ya pues bastante tiempo, bastantes meses, pero pues obviamente aprovecharon la luz, los reflectores, y que ahí estaba la presidenta para hacerse presentes. Está en la línea Ana Laura Arreola, integrante del colectivo Salvemos Cuyutlán. Gracias, Ana Laura, por conversar esta mañana con nosotros.
2: Hola, ¿qué tal, Ana? Buenos días. Muchas gracias por el espacio.
1: ¿Cómo se dio vivieron ustedes? ¿Cómo se dio este asunto el fin de semana allá en Colima?
2: Sí, pues nosotros llegamos desde temprano al evento. Pues sí, nos estuvieron revisando las pancartas, nos estuvieron checando qué decían los mensajes que llevábamos. También lo personal es... y por ahí me estuvieron inspeccionando, pero pues bueno.
1: ¿Quién? ¿Quién te inspeccionaba?
2: Durante, en la entrada, las personas estaban haciendo revisión de las pancartas y de todo lo que llevábamos con nosotros.
1: ¿De las pancartas? O sea, no de las bolsas, no de lo que llevabas, sino de lo que llevabas escrito.
2: Sí, de lo que llevábamos escrito.
1: ¿Y qué
2: a una compañera sí le retiraron su manta. Yo como llevaba en blanco la pancarta para hacerla ahí, pues me la dejaron pasar. Entonces nos reunimos con los compañeros salineros, estuvieron también otros compañeros del colectivo MSP y nosotros ahí del parte del colectivo Salvemos Cuyutlán.
1: Ajá. ¿Qué decía la pancarta de tu compañera? Digo, nada más por curiosidad, ¿qué decía la...?
2: Pues sí, apoyaba a la no expansión del puerto Manzanillo Cuyutlán. Uh-huh. Y pues sí, fue retirada.
1: Uh-huh. Cuando arrancó el mensaje de la presidenta, ¿en qué momento empezaron ustedes a intervenir y cómo sucedió esto?
2: Sí, fue alrededor de, bueno, durante la intervención de la gobernadora Indira Vizcaíno fue cuando se empieza a dar estas consignas en contra de la expansión del puerto de Manzanillo, porque pues sabemos que va a traer muchos impactos negativos al medio ambiente, a la flora, a la fauna y pues más que nada también a la forma de trabajo de nuestros compañeros los salineros. Entonces fue en este momento en el que comenzamos nosotros a gritar las consignas y pues ya de ahí nos empiezan a callar, ¿no?
1: Uh-huh. Que son del PRIAN, dice la presidenta, seguramente, Ana Laura.
2: Sí, se me hizo muy muy chistoso.
1: ¿Por qué?
2: Porque pues yo ni siquiera tenía datos donde estaban esos partidos para votar. Ajá. Entonces se me hizo muy chistoso y muy muy irónico, pero pues sí, seguimos con nuestra lucha firme para evitar esta expansión del puerto. Sabemos que un problema logístico no se soluciona con una catástrofe medioambiental. Uh-huh. Entonces pues vamos a seguir con esta y más acciones. Esta no es la única acción que se hace para evitar este ecocidio. Entonces pues no sé, solo fue muy muy curioso todo lo que se dijo al respecto.
1: Dice la presidenta, Ana Laura, que si fueran ustedes representantes de un interés genuino, un interés válido, un interés legítimo, no utilizarían estas digamos, expresiones para irrumpir en un acto, para interrumpir un acto, que se sentarían a platicar en otros contextos. ¿Han buscado ustedes otros reuniones, supongo, sí, en otros contextos?
2: Sí, se ha buscado otros espacios.
1: ¿Y?
2: Justamente hace unas 2-3 semanas fueron algunos de nuestros compañeros a Ciudad de México, a la mañanera, a buscar justamente por estas vías de oficios, por estas vías diplomáticas, un encuentro con la presidenta, también justamente con la gobernadora. Se ha buscado por parte de los salineros, de los pescadores, de los agricultores, que se les atiendan sus demandas, ¿no? Incluso la gobernadora había prometido un museo en honor a la sal, que pues como saben tiene más de 100 años de tradición. Y al final salió como una medida compensatoria a la expansión del puerto, es decir, primero se los habían dado como pues como una como un regalo y al final se los pusieron justamente como una medida compensatoria, ¿no? Entonces sí se ha buscado estos espacios de acercamiento, estos espacios de diálogo, pero pues no se ha obtenido respuesta. Esto no es una lucha nueva. Los propios ambientalistas han sido los que han estado al pendiente de esta gaceta medioambiental para pues justamente hacer estas consultas ciudadanas, y pues gracias a esto es que se han estado realizando las observaciones y las correcciones, porque si fuera porque si fuera por ellos, pues ya habían aprobado el puerto, ¿no? Entonces, justamente, pues sí tenemos esta esperanza de que justamente podamos hacer algo para que no se dé esta expansión del puerto.
1: Ana Laura, nada más para la gente que nos está escuchando, que ya escuchó lo que ocurrió el fin de semana, yo nada más quisiera que desde su perspectiva, o sea, desde la perspectiva de ambientalistas y de la gente y los colectivos que están ahí, los salineros, por supuesto, ¿cuál es el impacto más fuerte que están previendo ustedes si es que no se reconsidera, supongo, la totalidad del proyecto? O sea, ¿quieren ustedes que se pare el proyecto por completo?
2: Pues el principal impacto es que se va a contaminar la laguna, va a cambiar justamente tanto la densidad, y va a cambiar también la temperatura del agua. O sea, ¿qué pasa cuando sube la temperatura del agua? Pues obviamente formas de vida como los peces, pues no van a ser posible que existan. También pues es innegable la contaminación que va a haber, y justamente pues que va a impactar en el proceso de producción de la sal. Obviamente no, nadie puede asegurar que no se va a estar contaminando, porque eso no lo tienen contemplado en la MIA, en la medición de impacto ambiental. Obviamente, pues también al ser más y más contenedores, al ser más trailers, pues va a generar mayor contaminación al aire. Entonces, pues desde ahí, ¿no? Y también, pues obviamente a la fauna que vive en esta laguna, en los manglares que pues cubren la laguna, obviamente pues van a ser desplazados o pues se van a morir, ¿no? Porque pues obviamente va a haber detonaciones. Luego también pues van a llegar empresas de hidrocarburos. Estaban viendo durante la consulta pues todas estas empresas que quieren llegar. Obviamente pues eso va a traer mayor riesgo de explosiones. Entonces pues se va a contaminar pues todo, ¿no? Cielo, mar y tierra. Obviamente va a haber más riesgos con estas nuevas empresas, más saturación, la especulación inmobiliaria también, porque obviamente pues van a llegar muchísimas personas de fuera. Entonces pues todos estos riesgos pues van a estar afectando no solo a la laguna de Cuyutlán, sino a todo Colima.
1: Oye, habló hace un segundito la presidenta Sheinbaum sobre lo ocurrido en Colima este fin de semana. ¿Te parece si lo escuchamos y nada más cerramos con un comentario tuyo final?
2: Sí, claro que sí.
1: Vamos a escucharla.
3: Para ley, para platicar. Fíjense, en Colima, mientras estaba el evento, había cerca de 10 personas, más o menos, con una mujer que traía un megáfono. Entonces, lo que hago normalmente cuando hay una protesta en el evento, les digo, a ver, los atiendo en cuanto termine el evento. Si les parece que se respete la realización de la asamblea, y terminando los voy a atender para ver pues, ¿cuál es la necesidad? Hay distintos tipos de protestas, personas que tienen algún problema a la familia y protestan ahí. Y cuando pido que por favor se guarde silencio durante el evento y que después los voy a atender personalmente, pues normalmente la gente acepta. En este caso, no fue así. Bueno, puse a votación a ver quién opina que los atienda en este momento o que los atienda al final. Y la gente dijo, bueno, al final del evento. Pero de todas maneras siguieron con el megáfono. Según esto, se oponían o se oponen al puerto, a la ampliación del puerto de Manzanillo. Que por cierto, hay mesas de trabajo en Manzanillo con los pescadores y otra parte de la población para informar. Todavía no se termina el estudio de impacto ambiental. Entonces va a haber consulta pública del estudio de impacto ambiental, como siempre, para poder informar. El proyecto original se cambió y ahora hay menos impacto ambiental en la laguna. Entonces, según esto, se quejaban por ello. De todas maneras, siguieron con el megáfono durante, pues, prácticamente todo el evento. Entonces dije, bueno, pues si no respetan el evento, porque es un asunto de respeto, pues entonces vamos a seguir hablando y pues no les hagamos caso y vamos a seguir hablando. Y pues consideré que si seguían hablando, pues ya tampoco al final los iba a atender, porque es un asunto de respeto mutuo. Al final, bueno, y entonces la gente le empezó a gritar a la persona, fuera, fuera, fuera, fuera. Bueno, una periodista, no voy a decir su nombre, y toda la red esta que hemos platicado varias veces, que se arma a partir de una publicación, le gritaron fuera, fuera a la presidenta. Pues no, le gritaron fuera, fuera a la persona que seguía hablando con el megáfono porque no dejaba realizar el evento.
1: Bueno, es parte de lo que la presidenta Sheinbaum habló esta mañana sobre lo ocurrido en Colima. Ana Laura, ¿alguna consideración de cierre?
2: Pues no es cierto que se están realizando mesas de trabajo. Todo lo que se ha hecho ha sido por trabajo de los ambientalistas y pues bueno, solo eso. Desmentir.
1: Bueno, pues ahí está. Gracias, Ana Laura. Estamos en comunicación contigo y sobre todo siguiendo este tema de Cuyutlán. Gracias.
2: Muchas gracias, buen día.
1: Un abrazo a las 8:43, 5543-77125, nuestro WhatsApp aquí en cabina. Soy Ana Francisca Vega, no se vayan, tenemos más al volver.

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1: Jorge Andrés Castañeda, ¿cómo estás? Buena semana.
2: Muy buenos días, Ana, en esta mañana lluviosa aquí en la Ciudad de México.
1: Sí, ¿verdad? Amaneció muy lluvioso. Oye, pero yo quiero que nos platiques todo sobre este artículo que publicó en la revista británica The Economist, que terminó por, por dominar el debate el fin de semana. Ya respondió la Secretaría de Hacienda.
2: Enojados
1: sobre un tema de confianza de los inversionistas y como cuestionando mucho la posibilidad de que México esté yendo en el rumbo correcto de tranquilizar a los mercados, y lo importante que va a ser lo que nos diga el presupuesto que se presenta en un par de días en pero bueno, a ver, todo un tema.
2: A ver, primero, hace algunas semanas había salido un artículo de Bloomberg, que es, digamos, igual una fuente muy importante en el mundo financiero, pero fue una notita, ¿no? De que los bonos mexicanos a largo plazo estaban pagando un interés implícito por el precio en el que cotizan y por encima de otros países emergentes. En el semanario The Economist, que probablemente sea la publicación, para bien o para mal, o sea, les guste o no.
1: Sí.
2: Es la publicación más influyente a nivel global en términos económicos y políticos. Platicábamos ahorita fuera del aire. Los tomadores de decisión de estas cosas leen esto el domingo o el sábado en la mañana en sus casitas en Londres o en Nueva York, en los suburbios. Y ahí es como, pues, se enteran de lo que está pasando en el mundo. Y entonces había un artículo de México. ¿Qué dice el Economist? Dice de forma muy elocuente que el mercado de bonos ya está tratando a México como bono basura, ¿no?
1: ¿Qué es eso de bono basura? Es la gente, o sea, que nos está escuchando.
2: Las calificadoras, que de nuevo tienen muchas cosas que criticársela, sí. Cada una de las tres principales tiene una serie de calificaciones y abajo de cierto umbral se consideran en inglés junk bonds, bonos basura, que es decir, con alta probabilidad de impago, ¿no? ¿Qué implicaciones tiene esto? Muchísimas, porque muchos inversionistas institucionales, como fondos de pensiones en Estados Unidos, en Canadá y Europa, que son los inversionistas instituciones más importantes del mundo, no pueden invertir más de cierto porcentaje de su cartera.
1: O sea, por reglas.
2: Por reglas.
1: Sí, sí, sí.
2: Porque son fondos de pensiones de la gente, sí. Tienen restricciones, ¿no? Y el artículo del Economist, pues bueno, sigue la línea, que muchos críticos de la 4T han venido planteando a lo largo de los últimos años. Que el nivel de apoyo a Pemex es insostenible, que las finanzas públicas que entregó Andrés Manuel López Obrador fueron con un déficit muy importante, el más grande en más de 20 años. Ahí me parece que el artículo se equivoca porque no toma exactamente la medida que debería estar tomando. Y, o sea, da una cifra más alarmista de 61%, me parece, cuando la figura correcta es alrededor del 52-53%.
1: Okay.
2: Pero que ha venido creciendo la deuda de México. No está en niveles de Brasil, no está en niveles de Europa, pero dada la fragilidad fiscal de México y lo poco que recauda impuestos, sí genera dudas hacia adelante, ¿no? Y que el mercado de bonos, antes que las calificadoras, porque el mercado de bonos, para los que nos escuchan, es probablemente el más importante del mundo, ¿no? Es un orden de magnitud, es decir, 10 veces más grande que cualquier mercado de acciones. La deuda, y esos son bonos, son los mercados financieros más grandes, más líquidos, y donde se transaccionan cifras ya estratosféricas de miles, decenas de miles de millones de dólares. Ahora, el hecho es que estas, y habla el artículo del Economist, que sobre todo las tasas a largo plazo, es decir, a más de 10 años, están subiendo por la incertidumbre causada por Pemex, el bajo crecimiento económico, sí, la reforma judicial, o sea, la inseguridad.
1: Para la gente que nos está escuchando, si tú tienes una deuda y comprar esa deuda te cuesta más caro, o sea, pagar esa deuda te cuesta más caro, simple y sencillamente refleja que el mercado piensa que tal vez no eres tan confiable y que necesita cobrarte un poquito más porque pues en una de esas si no pagas, no es que no vayas a pagar, pero eres mucho menos confiable que una persona o un país, lo que tú quieras, que tiene solvencia y que no hay ningún problema. Entonces, mientras más cara la deuda, que es lo que está pasando con México, pues más preguntas alrededor de esa deuda hay, ¿no?
2: No, exacto. Pues te cobran más. Te cobran más y México necesita constantemente estar refinanciando su deuda.
1: Sí.
2: Porque vence una y saca otra, etcétera. Ahora, responde Hacienda muy enojados con un comunicado, me parece que el día de ayer.
1: Sí.
2: Diciendo que todo esto no es cierto, que las cifras de inversión ya están subiendo, que la economía ya está creciendo más, o sea, pasamos del 1.4 al 1.5 de previsión.
1: Ajá.
2: Entonces vamos a echar las campanas al vuelo.
1: Ajá.
2: Que también decía el Economist que el nearshoring no pasó.
1: Que es cierto, ¿no?
2: Pues hasta cierto punto.
1: Digo, no, pasó un poco, pero no pasó.
2: Pasó un poquito.
1: No cambió la cara de la economía mexicana.
2: No cambió la cara de la economía mexicana, pero Hacienda dice que sí. Algunas partes de Hacienda tienen razón. Lo del 63% no corresponde a ninguna métrica publicada por Hacienda. La deuda está, como te decía, alrededor del 55% del PIB. Y otro de los temas más importantes es que a todos los países del mundo les está pasando algo similar. Estados Unidos tiene un problema grave, que lo platicamos aquí hace 2 semanas, porque aunque pagan mucho menos que nosotros, digo, son los que menos pagan casi siempre, las tasas a largo plazo están empezando a subir, porque también tiene que ver con las expectativas de los inversionistas de te presto a 1 año, te presto a 3 años, te presto a 10 años o a 30 años.
1: Claro.
2: Las de 10 y 30 años ya no se están viendo tan bien para Estados Unidos, y Europa es peor. Europa tiene el tema del envejecimiento de la población, unas economías que no crecen. Entonces, está habiendo un reajuste global que está llevando a que muchos de la deuda de largo plazo de los las soberanas o cuasi soberanas, como puede llegar a ser Pemex o Petrobras, por poner unos ejemplos, que se consideran en los mercados como si fuera México,
1: sí,
2: ¿no?
1: Sí.
2: Están empezando a subir. Eso puede tener muchos efectos hacia adelante. Se está empezando a ver qué pasa con eso. Ahora, la realidad, ¿qué es lo que sí está pasando? Aunque el Economist exagera un poquito y en efecto hay algunos puntos criticables de cómo plantea la nota, la realidad es que no está creciendo la economía mexicana. Y llevamos, platicaba con nuestro colega aquí que viene mañana, con un abrazo a Carlos, que ya llevan 10 años en el poder, ¿eh? Bueno, 8.
1: Pérez Ricardo.
2: Pérez Ricardo.
1: Sí.
2: Ya no son nuevos en esto.
1: No. No, no.
2: Y estos 8 años han sido muy malos en cuanto a crecimiento económico. Y a pesar de cierta disciplina fiscal, en el último año de Andrés Manuel, pues se gastaron todo para las elecciones. Ha sido muy difícil para el gobierno de Claudia Sheinbaum bajar ese gasto. Y la realidad, digamos, de las tendencias y que estructural de la economía mexicana es que el gobierno en realidad puede hacer muy poco con el presupuesto, más de 2/3 partes, si no es que 3/4 partes, y habrá que ver cómo salen los datos del paquete económico de esta semana.
1: Ya están
2: gastados.
1: Ya están, no hay para dónde moverse.
2: Están los pagos de pensiones, que van a seguir creciendo, de los que vienen del régimen 73 y de todas las situaciones especiales, que si Luz y Fuerza, CFE, Pemex.
1: Sí, que por más que hayan bajado las pensiones doradas, pues de todas maneras hay un montón de gente que entra en esos supuestos.
2: La bronca es el volumen de pensiones.
1: Exacto,
2: no es que unos 2 o 3 ganaran demasiado, hay muchos que ganan bien.
1: Uh-huh.
2: Y digo, eran compromisos que asumió el Estado mexicano con esas personas que hay que pagar.
1: Claro.
2: Entonces, entre pensiones, programas sociales o pensiones, como se llaman en el lingo, no contributivas. Uh-huh. Es decir, nadie contribuye directamente a las pensiones de adultos mayores que da el gobierno. Las gasta el gobierno, viene de gasto corriente.
1: Uh-huh.
2: Pero como ya están en la Constitución y políticamente no se puede mover,
1: uh-huh,
2: ya están gastadas.
1: Uh-huh.
2: Lo mismo pasa con las becas, etcétera, pero el grande es la pensión de adulto mayor, más los intereses de la deuda, y si a eso le sumamos lo que por ley tiene que dar la federación a los estados, que básicamente han subrogado cualquier tipo de recaudación a que lo haga la federación.
1: Fatal, Estados fatal.
2: Pero en todo eso, el gobierno le queda muy poquito del dinero del presupuesto, y si tiene que recortar, pues ya no queda mucho para donde dice, no, pues es que vamos a cerrar embajadas, por decir algo. Es mínimo ese gasto, eso no va a cambiar el gasto estructural porque se gastan.
1: Ni en los comedores del Hospital General, porque luego les anda dando salmonela, ¿no?
2: Pobres.
1: Que también era otro de los
2: miles de millones de pesos en pensiones,
1: ¿cierto?
2: ¿No? Entonces, ¿qué? ¿Vamos a recortar salud? ¿Vamos a recortar educación? ¿Vamos a recortar seguridad? Porque ya no hay mucho más para dónde. Uh-huh. Esos son los grandes bloques de gasto que quedan y que no están ya comprometidos. Que de un gobierno que se dice de izquierda, pues suena difícil implementar ese tipo de gastos. Y el otro es, pues políticamente son el suicidio, ¿no? Otro gran boquete de gasto que va y viene dependiendo del precio internacional es el subsidio a las gasolinas.
1: Que es una decisión cero de izquierda.
2: Cero de izquierda.
1: Pero, o sea, digo, nada más para ponerlo.
2: Pero sabemos que el declive de Peña Nieto no vino por la Casa Blanca ni Ayotzinapa. Uh-huh. Esos eventos en las encuestas ni se notaron.
1: Fue el gasolinazo.
2: Fue el gasolinazo.
1: Fue el gasolinazo.
2: Entonces, es dispararte en el pie, quitar subsidio a la gasolina un año antes de las elecciones. No lo van a hacer. Uh-huh. No lo van a hacer.
1: No va a haber una reforma fiscal profunda que atraiga nuevos contribuyentes.
2: Es que esa reforma fiscal que dicen también muchos amigos, analistas, académicos, etcétera, dicen, no, pues es que necesitamos una reforma fiscal. Y si uno ve los números, pues dice sí. Ahora, si uno ve la realidad de las empresas, el costo de la formalidad es altísimo.
1: Claro.
2: Las empresas pagamos tasas de ISR altísimas. Mencionabas hace rato el tema de las factureras. Uh-huh. ¿No? Sin duda, ahí hay un esfuerzo importantísimo que hacer, porque hay una evasión brutal de ISR. Pero los costos laborales, los costos de seguro social...
1: Es muy caro.
2: O sea, para una empresa,
1: un empleo formal es muy caro.
2: Muy caro para la empresa. Para mucho más caro de lo que ve el trabajador. Uh-huh. ¿Mm? Uh-huh. Si el trabajador recibe, por decirte una cifra, 20 mil pesos, a la empresa le cuesta 40, 45 mil pesos.
1: Sí, sí. Ahora,
2: entonces, esa reforma fiscal tampoco
1: no va
2: es
1: a llegar.
2: Obvia.
1: No.
2: La única opción que había, que planteó Santiago Levy hace ya décadas, es el IVA. Alimentos y medicina. Pero de nuevo, es un suicidio político.
1: No lo van a hacer.
2: Entonces, en este ir y venir del Economist y Hacienda, que desafortunadamente la respuesta de Hacienda, pues la leímos a algunos usuarios de X en México.
1: Sí, acá la tenemos. Dice, está descontualizado. O sea, ellos lo que dicen es que México está luchando por ganarse los mercados de bonos, que el análisis de The Economist está descontextualizado. Y hablan así de básicamente de varios rubros, la calificación crediticia, los niveles de rendimiento, el déficit, en fin, o sea, un poco como dándole una buena cara a una situación que ellos mismos reconocen es financieramente compleja. O sea, sí reconocen la complejidad, pero dicen, ahí vamos.
2: Pues su chamba es vender el camello.
1: Su chamba es hacer eso.
2: Su chamba es hacer eso, y hacen bien, pero...
1: Pero pues difícilmente...
2: Pero lo que es grave es que lo que te decía al inicio... Los señores que deciden, que siempre son señores, pero también hay señoras,
1: sí,
2: que deciden cuánto
1: van a invertir
2: o cuánto rendimiento van a exigir, ya leyeron la nota del Economist. Sin eso que habían leído la de Bloomberg. No van a leer la respuesta de Hacienda porque pues eso no les llega. Uh-huh. Eso es más para consumo local. Ahora, aquí hay un tema y para cerrar que me gustaría enfatizar y es... Y tiene que ver mucho con lo que vivimos ahora en el Mundial y las cosas que luego les gusta andar prometiendo a los de la 4T. Si algo está salvando esta situación que dice el Economist, es que gran parte de la deuda mexicana, a diferencia de los 80 y 90, uh-huh, es deuda interna. Es decir, es deuda en pesos y no deuda en dólares. Uh-huh. Porque la que está saliendo muy cara es la deuda en dólares. Uh-huh. La deuda en pesos, esa se coloca fácil y es lo que ha venido financiando el déficit del gobierno, no solo de la 4T desde antes. Y los que compran esa deuda son las Afores. Uh-huh. Si no tuviéramos Afores, este terrible invento neoliberal que algunos quieren desaparecer, ahí sí tendríamos un problema muy grave. Sí. La gran ventaja que tenemos en México es que nos lo debemos a nosotros mismos.
1: Las Afores son un gran cliente en ese sentido.
2: Las Afores son...
1: Están ahí administrando y parte de su portafolio
2: mitad,
1: es...
2: La mitad.
1: Es esa.
2: Bueno, la mitad de la lana que invierten las Afores la tienen poco más, poco menos.
1: Bueno, es un montón.
2: Lo hacen en papel mexicano de deuda, en CETES, UDIBONOS, todo tipo de instrumentos. Y eso nos permite que México se debe a sí mismo. Es decir, el gobierno de hoy le está pidiendo prestado a los trabajadores que se van a retirar en 10, 15 años. como tú y yo, pero no sé si cómo estén nuestras Afores.
1: Híjole.
2: Entonces nos lo debe a nosotros y no se lo debe a los mercados internacionales en dólares, que es donde este tipo de...
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estamos el día de hoy, Sony Radio Show, siendo, a ver, espera, lunes, pero ¿lunes qué? Lunes 7 de septiembre. El perdido siempre. Oigan, lunes 7 de septiembre, arranqueando con toda la actitud del día de hoy. Oye, hoy que ya estamos a 7 de septiembre, déjame te digo algo rapidito. Y es que hoy justamente mucha gente amaneció triste. Sí, mucha gente amaneció triste porque hay harta cosa que platicar hoy, oye. Entre que los Rayados perdieron la final de la Leagues Cup, entre que la Casa de los Famosos sigue sin estar chida, en que metieron a Gala Montes como participante, en que regresó la granja, en que no, hay un chorro de cosas que platicar, pero bueno, el día de hoy traemos chisme, chisme a granel, pero por lo pronto arrancamos con música a esta hora de Sony Radio Show.

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9 de la mañana, 18 minutos. Oye, ¿sigues escuchando Sony Radio Show? Ay, ¿por qué le bajaste o qué hiciste? ¿Hiciste algo? Ah, estaba full. Oye, el día de hoy, como bien lo platicaba ahorita en la bienvenida, hay tanta cosa que decir. O sea, los Rayados perdieron, qué bueno. Qué bueno que perdieron. Harta cosa. Uy, la casa de los famosos. Ahorita viene Oscar a hablar de todo eso. Porque como ya tiene que llegar temprano, pues ahorita ya entra al aire.

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0: Ándale, ándale, este que le dice la canción, hijito. 9 de la mañana, 26 minutos. Me caen bien gordos de la mejor. Yo no lo soporto a ninguno de la... No, no es cierto. No, es que abrieron la puerta por acá. Oye, o te metes o te sales. Cualquiera de las dos. Oigan, el día de... No, el día de hoy, déjenme platicarles. Manito, hay harta cosa que platicar. ¿Empiezo o no empiezo? Voy a empezar porque los Rayados, tengo que mencionarlo. Los Rayados del Monterrey el día de ayer perdieron. Perdieron contra el Chorizo Power. Qué bueno que dije el Power y no hice despacio. Oh, sí perdieron, sí per... hoy no más.
1: Debemos defender nuestra divisa.
0: Nada más porque perdieron ayer, hoy voy a regresar la tarjeta que me dio el banco. No, yo sí, ya no la quiero. Oye, pero la verdad es que perdieron el día de ayer 2-0. Gol de Alexis Vega. ¿El otro de quién fue? Ni me acuerdo. Del niño. ¿El niño? ¿Cuál niño?
2: De Winnie.
0: El niño, fue gol del niño. Y ya Rayados no se pudo recuperar, honestamente tampoco generaron mucho fútbol, así que tú digas, porque, pero conéctalo, porque no tuvieron tantas claras de gol, tuvieron a lo mucho dos, una de Kuipers y una de Lucas Ocampos, pero ya, nada más, fueron los únicos.
3: A ver, hola, buenos días.
0: Buenos días.
3: Sí llegaban, pero no le metían, es el problema, centros.
0: Sí, pero es como Tigres, es lo mismo. Amiguitos. Tigres llega todo el tiempo.
3: No,
0: Tigres llega todo el tiempo.
3: Tigres no trae nada ahorita.
0: Llega todo el tiempo, pero cuando te fijas, tiros al arco, 2. Tiros para afuera, 32.
3: Para mí fue mejor Rayados que Toluca.
0: No, para mí no.
3: Pero a la mera hora de estar frente al arco, las concretaron. Y por eso el Toluca es campeón.
0: Pero Toluca tuvo 2 que concretó y tuvo otras 2 que no concretó.
3: Ah, no, claro.
0: Rayados tuvo 3 que no concretó a lo mucho. O sea, al final del día, Toluca generó mayores, bueno, no mayores, pero sus llegadas fueron de mayor peligro que las de Rayados.
3: ¿Y Rayados?
0: ¿Mato la del poste?
3: ¿La del travesaño?
0: La del travesaño, como te gufí. La del travesaño
3: no,
0: de,
3: pero si hay que ser
0: de
3: claros.
0: Viñas fue, ¿no?
3: No, Viña del Mar es ahí en Chile.
0: No.
3: Rayados tuvo más posesión de la pelota.
0: Ay, para posesión mí, Rayados de tu, jugó... la de tuya con el terreno de tu abuelita. Eso es ser posesionario.
3: Ya mi abuela no se acuerda de eso.
0: Posesión la que tenía tu ex sobre ti. Que no te dejaba hacer nada.
3: ¿Cuál de todas?
0: La segunda.
3: Sí, la segunda sí.
0: La segunda era bien tóxica.
3: Hija de la tostada.
0: ¿Y si era hija de la tostada, tronaba, le echaba salsa o algo?
3: Sí, de que la rodilla, el bracito y así.
0: Oye, ¿ese está bueno qué?
3: Ahora sí que el sábado, que Dios nos agarre confesados porque nos va a cargar el payaso con los Rayados.
0: Oye, yo ahorita estoy diciendo que los Rayados les fue muy mal contra Lucas, pero Rayados va a ganar el sábado.
3: Claro.
0: Sí, pero sin dudarlo.
3: Y si por algo ahí empatan. Tigres no creo que gane, si no le ganamos ni al Santos, hijo.
0: Mira, yo le pediría al Señor, mi Dios, el empate. Con eso me vas.
3: ¿Qué tal si lo movemos para noviembre?
0: No te garantizo que funcione, Saúl.
3: Pero pues ya la luz un poquito para que se recuperen más jugadores.
0: ¿Sabes qué sería increíble? Te voy a decir que sería...
3: Que se cancele la liga.
0: Imagínate. Empatamos cuando no le ganamos ni al Santos. Gracias. ¿Y esta rosa?
3: ¿Cuál rosas?
0: Un millón de rosas.
3: ¡Rosas!
0: Oye, el punto de los Tigers.
3: ¿Quién, Lugo?
0: No, el punto de los Tigers. De los Tigres.
2: Ahí se fue un gato, pero corriente.
3: Gatúbelo. ¿Un gato padre?
2: ya sabía. Ya lo estaba esperando.
3: Es que ya pasó.
0: A ver, ¿sabes qué sería increíble?
3: Que te fueras. O sea, tú a mí.
0: Qué feo eres. ¿Cómo no, que quieres que me vaya?
3: No, tú no.
0: ¿Quieres que
3: no,
0: me
3: corra? No, silencio.
0: ¿Cuál silencio? Sí.
3: Vete mucho al carajo. No.
0: ¿Tú quieres que me corra,
3: no,
0: verdad?
3: No, sería incapaz. Pero me dijeron que fueras con pluma azul. No. ¿Me crees capaz de yo ponerte
0: este
3: el pie?
0: ¿Y pluma azul?
3: ¿Me crees capaz de ponerte el pie para que te corran?
0: Sí.
3: Muy bien.
0: Qué bueno. A todos que en esta empresa creo capaces de ponerme el pie para que me corran.
3: Bueno, a ti con cualquier cosita te caes. Pero digo, o sea, no ocupas un pie.
0: Ay, todos son bien traicioneros empezando por ti. Tú me has traicionado 3 veces. El único que no me ha traicionado
3: es el de atrás.
0: Bueno, aparte, es Jorge Lugo.
3: ¡Ay, la más traicionera! Llegan a Ceci y empieza a hablar de ti. No, el Sony.
0: Sí, lo
3: habla mucho.
0: Me lo han grabado.
3: Jajaja.
0: Me lo han grabado donde habla mal de
3: mí. No, estoy harto.
0: No, el loco en Chama Jams ni se diga.
3: No, dice, en el programa me piden rolas en inglés y, ay, no.
0: Ni se te quedarla.
3: Mis dedos como Saulito así.
0: Y luego llega Pancho, no, pestes, todavía hablan más de mí.
3: No, le dice Pancho.
0: Con la única con quien habla bien de mí es con Jimena. Pero porque no le entiende, le habla en coreano.
3: Sí, porque en coreano, ¿no?
0: Por eso. Bueno, el punto. Los Tigres. Mande, dijo. Los Tigres. ¡Ay, espérame! No, déjame hablar.
3: No dije nada.
0: ¡Cállate! Oye, déjame decirte lo que sería increíble, mágico, musical.
3: Cámate, pues si no estamos en, un...
0: en los panedónicos. Sí. Oye, a mí lo que me encantaría es que esta semana. Llegara el refuerzo de los Tigres.
3: No, no.
0: Espérame, que llegara el 9. Que lo metan el sábado.
3: Con uno tenemos.
0: Que les haga gol a los Rayados y que ya empecemos de habladores como ellos a decir: llegó el killer de los Rayados. El matarrayados. Como cuando llegó Sergio Canales a la Leagues Cup.
3: Que se metió gol de penal.
0: Sí, Sergio Penales.
3: ¿Cuándo lo quiso?
0: Sergio Penales. Oye, de hecho suena Arthur Cabral. Suena para Tigres. Arthur Cabral viene del Brasileirão.
3: A ver, ¿ya cuántos nombres han salido, Sony? Ya estoy harto. Traigan uno, el que sea. Ha salido Arthur, un árabe, un marroquí, un...
0: Todo.
3: O sea,
0: parece el chiste de Teo González.
3: Ándale.
0: Iba un marroquí, un brasileño
3: y un coreano.
0: Y un mexicano. O sea...
3: Sí, ya estoy harto.
0: ¿De qué estás harto? Oye...
3: De que estén con nombres.
0: Sí, hombre, aunque viene este refuerzo.
3: Aunque estoy viendo, está muy guapo el batito este. Está muy trompudo.
0: ¿Y qué tiene que ver eso, Saúl?
3: Pues no, puede meter gol y mandar besos a la gente.
0: Ah, mira.
3: Un besito cachichurri, machichurri, yeah, chichurri.
0: ¡Premio doble!
3: Ándale, gol y beso.
0: Gol y beso.
3: ¿Pero cuál beso?
0: Si manda al aire, pues tú lo tomas y ya.
4: Detectada.
3: Ok,
0: no te voy a seguir la corriente con tus nacadas.
3: Sí, soy nato, ¿eh?
0: Ya cántale, bebé.
3: Ah, ¿cómo? Este con su caña, cántale, bebé.
0: Como frega.
3: Bueno, ya vámonos.
0: Caes gordo de veras.
3: ¿Mande?
0: No, que cae gordo este señor. Vámonos con música, por favor. Eso es de Serbia, todo de mí. 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

0: Ya llegó, ya está aquí la tómbola musical, así es que márcame. Márcame en ese momento al 811-000-973. 811-000-973. O vía telefónica. ¿O qué dije? O vía WhatsApp. 811-503-9973. Es que siempre me confundo ahí, amigo.
1: No entendiste, ¿verdad?
0: No entendí nada. Me encanta ese efecto. ¿Es un Robert? No.
1: No entendiste, ¿verdad?
0: No, don Robert. No entendí nada, no entendí nada. La mera verdad. Ay, abre la línea, Jorge, si eres tan amable. Muchas gracias. Si puedes meter tu manita, también te lo agradecería. Por favor. Jorge Lugo, por favor, Jorge Lugo.
2: ¿Qué pasó?
0: Mete la mano para reiniciar el aparato. Oh, Jorge Lugo, le dije, pues, y me hizo cara. No puedo decir mucho porque sería una majadería. ¿No sabe cómo? ¿No le sabe? ¡No le sabe! ¡No le sabe! ¡No le sabe!
3: Es que te metes la mano abajo en el aparato y desconectas y vuelves a conectar. Ah, pues y en ese momento se reinicia el aparato, porque los aparatos...
0: Como todo ingeniero. Acuérdate el principio de la ingeniería.
4: Y lo sabes.
0: Apaga y prende. ¿No, jaló?
3: Reinícialo.
0: ¿Y si no?
3: No, o lo otro es, sigue el cable.
0: Sí. Conecta y desconecta. Sigue el cable y checa si no está trozado o algo. Como cuando la rata nos comió el cable del teléfono, ¿se acuerda? No. Hace mucho.
3: No, fue en el allá arriba un tlacuache.
0: Aquí se acuérdate cuando estábamos allá. El cable azul.
3: Ah, cierto, una rata. Una rata.
0: Pelona. Si no marcan, nos vamos. Entonces no hay rating. Vámonos.
3: ¿Es tómbola?
0: No me estás diciendo así. No, he engordado un poco. ¿Tómbola tú? ¿Yo por qué?
3: La sección del
0: ¿tú eres
3: programa?
0: La tómbola, no, tómbolón. ¿Tú eres el tómbolón? A ver, no, porque no, no estás tan mal.
3: A ver. Es panza normal.
0: ¡Silencio!
3: Es panza normal.
0: Pero ya eres biker.
3: ¿Perdón?
0: Eres biker.
3: Biker.
0: ¿Biker? Con exceso de dimensiones, traes el carrito amarillo atrás.
3: Sí. De hecho, un señor me dijo, oye, ponle asiento, hijo. Dije, es que sí lo traigo, pero no se ve. Dijo, va, pues
0: hola. Ponle asiento, ya contesta, ándale, bueno. Ya contesta. Bueno, ¿quién habla? Buenos días. Ay, no le sabe picar. ¡Pícale! No, pues no me marquen mejor. No jale el teléfono, ¿qué hago? Qué bárbaro, Jorge. ¿Te das cuenta cómo eres tú? ¡Jorge! ¡Rápido! ¡Haz las cosas! No. Pues no le contestaste. Saulito ya nos hizo el favor de agacharse para reiniciar la línea.
3: ¡Ay, mi rodilla!
0: ¿Ya? ¿Ya ahora sí nos pueden marcar?
3: Batallé medio turno para levantarme.
0: ¿Y el otro, sabes cuál fue su respuesta? No jala. No. Mira, súbele la canción, súbele la canción. El enigma de...
3: enigma del teléfono no abre. Es
0: a ver,
3: cuando...
0: déjeme contesto. Bueno, señor Alberto, lo que pasa es que nuestros teléfonos no estaban funcionando.
5: ¿Dónde está Pancho para que arregles esto?
0: Ya ves, tú no le sabes, Frankie sí.
3: ¿Cuál Pancho?
0: Lugo. Pancho DJ.
3: Ah, Pancho.
0: ¿O Pancho te refieres a Frankie?
5: No, Francis.
3: No, está andando en clases ahorita.
0: Anda en clases, el profe Francis ahorita está dando clases.
5: Nada, están los juzgados, se regimos alguna pensión.
0: Oye, Alberto, ¿cuál canción te gustaría agregar?
5: Quiero... cuesta de buenas. Ponme una de Daft Punk, por favor.
3: Oh, yeah.
0: ¿Cuál?
5: Una, la que traiga más inglés, para que tampoco la sepa escribir, Lugo.
0: Daft Punk, Lugo.
3: Se canceló la...
0: Dice que si te la cambia por la de Brenda Bezares.
3: No,
5: hombre, qué barba.
0: O por la de darle biberón de Mario Besares.
3: Muy buena esa.
0: O si la troca de Conan Big.
5: Qué catálogo que trae, qué bárbaro. Yo pensé que iba a avisar.
0: Es que Lugo es como Fabián, traen MM Escuela.
5: ¿Qué pasa? Ya me di cuenta.
0: No, no, ellos traen a Chavana en las venas.
4: Yo me vengo.
0: Oye, ya queda agregada, cuídate mucho. Daft Punk, queda agregado. Ay, ya me colgó.
3: Ok, sobre, así lo hacemos.
0: No, pues bye. Y mira, me tuvieron que hablar al mío porque acá tampoco hay internet. No, ya,
3: cierrenme. Yo quiero una. Quiero que me agreguen la de Hawái.
0: ¿De vacaciones?
3: Sí.
0: Mis felicitaciones. Bueno.
6: Chalote.
0: Hola, Dexter, ¿cómo estás?
6: Bien, ¿y tú? ¿Andas enojado o qué?
0: No, estoy esperando que esto funcione.
6: No, no manches.
0: ¿Por qué
6: no paga el internet?
0: No, mira, el WhatsApp no tiene internet.
3: Internet.
0: Me acabo de mandar un mensaje con mis datos y no jala.
6: No, pues ¿qué plan traes, hombre?
0: ¿Qué plan? Pues hoy voy a trabajar todo el día.
3: No, no, no.
6: Plan,
3: no.
0: Acabo por... ¡Ah!
3: Sony, plan de tu celular.
0: Ah, no, el más caro.
3: El teléfono.
0: El más caro. Ay, el de 349 pesos. No es el más caro, el de 349 pesos.
3: No, ese es el barato.
0: No, no me digan eso. Todo este tiempo estuve.
3: Yo también tengo un plan.
0: ¿Cuál
6: no,
0: es tu plan?
6: De
3: más, ¿el más cara?
0: ¿Más cara?
6: ¿Más cara no es lo que te pones?
0: Que si más cara no es lo que te pones. Ya te lo quemó. Oye.
6: ¿Qué onda?
0: ¿Cuál canción quieres?
6: Ponte la de Hawái, esa que quiere Saulito.
0: No, Hawái ya la agregó Saulito. Hawái.
3: Otra playa.
0: Otra.
6: Bueno, ponte la de El Préstamo de Maluma.
0: Ah.
3: Otra Maluma. O sea, es otra
0: le
3: Maluma.
0: Estamos haciendo un homenaje en vida a Maluma.
6: Ya tú sabes.
3: ese
0: mucho.
3: Ese
0: era el general, ¿no? O algo así.
3: Pancho.
0: Oye, mami.
3: Ah,
0: tienes también una cadera que. No, mira, ponme la de. No me trates de engañar.
3: No me trates.
0: Ponme, no. Sé que. No me trates de engañar. No me trates de engañar. Hombre, ya. Hoy pido tu baja. Hoy, pues es que si lo escribes Tartes, así no se escribe.
3: No, estamos en el hoyo.
0: A ver, no trates. O no. No trates.
3: No
0: nada
3: está
0: más.
3: Esa canción ahí.
0: No trates. ¡Tartes otra vez! ¡Ay, no! ¡Ah, no! ¡No trates, Lugo! ¡No!
4: ¡Yo me vengo!
3: Oiga, no. Si alguien que nos dé un curso de español. ¿Alguien?
0: Ahí está, mira. Ay, pues nomás está la de Pitbull. ¡Chale! A ver, pon una de Pitbull. Son las mismas, pero...
3: Oye.
0: Oye,
2: no
0: mami.
2: No lo trates, no.
3: ¡Nati Natasha! ¡Dale!
0: No me trates... Gran canción. Agrégame esa en la tómbola.
3: ¿Y por qué ese movimiento pélvico?
0: ¿Porque me sentí sexy?
3: Estás.
0: Me sentí sexy, oye. Estás. No porque mida 1.60 yo no puedo ser sexy. Claro, Colines, que puedo serlo.
3: Colines, tío, aquí 1.60.
0: ¿1.60? De puro poder.
3: Y yo 1.75. De pura manteca.
0: Ah. Oye, bueno, tenemos One More Time, Hawái, El Préstamo, No lo trates. One More Time.
3: Oh, yeah.
0: Y la última llamada, Lugo, ándale, ya para hacer la cruz. Bueno, así dicen los que venden. ¿De qué es la primera venta para hacer la cruz? ¿Quién habla? ¡Buenos días!
7: ¿Cómo que quién habla?
0: Pues no te escuché.
7: Bueno, dejamos entrar otra vez.
0: Órale, va. Sí.
7: ¡Aló, bueno, mi Tony!
0: ¿Qué onda, mi David? ¿Cómo estás?
7: Bien, bien.
0: Cuéntame, bello, ¿ya fuiste por tu coffee?
7: Exactamente, acabo de ir.
0: ¡Eso, campeona!
3: ¿Cuántos de azúcar?
7: Ah, no sé, es un vaso nada más, no sé.
0: No, él va por los azucarados.
3: Ah, ok.
0: Los que ya son de máquina.
3: Ah, ya. Yeah.
0: ¿Vamos por un azucarado?
3: De los de 15 pesos.
0: ¿Vamos por un azucarado de 15 pesos?
3: Vamos.
7: Acá, hijo. Sí. ¿De 15 pesos? Acá ahí.
0: Sí, es que es el puro refil.
3: Refil baratón. Deja tú.
7: Esa tú no te lo sabes. Yo compro el vasito.
0: No, pero tú compras el azucaradísimo.
3: Ni pedo. Vamos por el refil de 15 pesos y todavía metemos la tarjeta de los puntos.
0: Deja tú, David. Saúl va aquí a la tienda de Loporo y va por un café. Y el vato pide uno azucarado y se trae como quiera azúcares y leches. No sea rata. Viejo rata, ratón. Oye, David, ¿cuál canción quieres?
7: Ponte, porfa, la de...
4: Yo me vengo.
7: Perfect, Simple Plan.
0: ¡Oh, yeah! Simple Plan, Perfect.
3: Puras en inglés.
0: No le piden en inglés a Lugo. Está sufriendo. Pero ya me di cuenta que ni el español escribe bien. Le dije trates 10 veces y puso tartes.
3: Ponle el clima porque está sudando.
0: No, está nervioso. Oye, David.
7: ¿Qué pasó?
0: Eres la última llamada, David.
7: ¿Claro?
0: No me has conseguido el paro en el SAT.
7: Bueno, pues no tengo contacto.
0: Entonces, ¿dónde conectas las cosas a la luz?
3: No, contactos
0: en el SAT. En el SAT. Perdón, chistecito. Oye, comedia. Adelante, David.
7: ¡Sony!
0: ¡Hey!
6: ¡Échame la tómbala!
0: ¡Suéltaselo, Jorge Lugo! Detente. Detente, Jochis. ¿Por qué eres JJ?
3: Sí, parece.
0: ¿Por qué en tu celular dice JJ si no te llamas José Juan o algo así?
3: Es que porque es J.
0: No, Jorge lleva J, pero ¿por qué JJ? ¿Así dice en tu contacto? Dice JJ.
3: Detectada.
0: ¡Atrapada! Y la... ¿cuál? En la toma musical está One More Time, The Daft Punk, Hawaii. Ay, ¿por qué quiero tirar carre chopo con Hawaii? Hombre, compré una salsa echada a perder, güey. El préstamo de Maluma. No lo trates de Pitbull. Y también, ¿cuál otra me pidió ahorita, David?
3: Simple Plan.
0: Perfect, The Simple Plan.
3: Oh, yeah. Ya sabe.
0: Y la ganadora.

0: bosque. Y de repente, DJ Fabián Hernández.
1: ¡Una bendición!
0: ¡Ay, ya lo cachetearon, ya le dieron su bendición! ¿Quién pidió la troca de Conan?
1: Lugo.
0: ¿Eh? ¿Lo pensaron? Oye, nomás, súbele. Rolota.

0: Conan Big que la música era su comidilla. No lo es.
1: No lo es. En el FanFest estuvo lleno por él.
0: A ver, yo quiero mucho a Conan. Me encanta. No hay mañanitas que me gusten más que el Guatifor. Se los prometo.
1: Guatifor, yo
0: Guatifor, mi Guatifor, mi What Tonight. No, ya en serio, Lugo. Y la ganadora

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0: One more time. Yeah. ¿Qué? ¿Quién está por ahí? A ver qué dice.
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6: Cambio de hora, chicos.

0: Esta hora de Sony Radio Show, siendo las 10 de la mañana con 9 minutos, hoy ya lunes 7 de septiembre del lunesito sabrosón del 2026. Por si hay viajeros en el tiempo, que sepan que ahorita estamos aquí en el 2026, todavía no llegan los aliens, todavía no está la invasión zombie. No, para que sepan.
1: No llega el delantero de Tigres.
0: Vamos, justamente estamos antes de que llegue el delantero de Tigres.
1: Si usted vive en una colonia chida de barrio y tiene un delantero bueno,
0: hecho. Luego. No, pero lo que buscan es alguien de fuerza.
1: Metan a un gimnasio.
0: ¿Eso qué, Saúl?
1: Ahí vamos puros mamados.
0: Ah, cállate, Saúl. Eso no,
1: ¿qué?
0: Saúl.
1: ¿No se puede decir?
0: No, Saúl.
1: No, o sea, no puedo decir.
0: No, Saúl, no me van a regañar. Me van a regañar por tu culpa.
1: Pero pues.
0: Vámonos con música. Vámonos ya. Pon algo. Pon el mundo de caramelo o algo. Ah, esa le gusta a Saúl, de hecho.
1: Sí.
0: Nosotros apenas somos dos
1: conocidos.
0: ¡Ándale!

Desconocido. Bueno, yo lo dije bien porque dicen desconocidos, ¿verdad? Yo digo desconocidos. ¿Cómo es? ¿Y cómo dije? ¿Y cómo? Oigan, ahorita vamos a hablar de la Casa de los Famosos, la Granja VIP y mucho chisme más porque hay harto bochinche el día de hoy. Por lo pronto vamos con más música de Karol G. Se llama Baby Wawa, aquí en Exa.

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0: 10 de la mañana, 23 minutos. Oye, el día de hoy vamos a ir rápidamente. Mi estimado Oscar Garza, quiero que me platiques de una vez. Vamos a meter a Oscar.
1: Ay, ¿qué pasó?
0: Porque quiero hacer dos pequeños segmentos. Porque es mucha cosa lo que vamos a platicar el día de hoy. La casa de los famosos. La casa de los famosos México, Oscar.
1: Ya no me hablen. No me hable, no
0: Oscar,
1: quiero.
0: Oscar,
1: no quiero
0: Oscar,
1: ver a nadie.
0: Espérate, relájate. Concéntrate, Oscar. ¿Cómo estás? Buenos días.
1: Muy buenos días, mi queridísimo Sony. Oye, pues
0: ¿qué pasó con la casa de los famosos?
1: Lo que se vivió el día de anoche. Gala Montes entra a la casa de los famosos. Flor Vigna, pues sí, lamentablemente es la eliminada.
0: ¿Lamentable o afortunada?
1: No, pues afortunado, pero hay que decir que lamentable.
0: Aburrida.
1: Un mueble más, dices tú. Oye, pues mira, fíjate que sí, el día de anoche pasaron muchas cosas, como nunca lo habíamos vivido en estas temporadas de las casas de los famosos. Bueno, hoy, más bien ayer, pues ahora sí que entró Alexis Ayala, si no estoy mal. Entró nuestra queridísima
0: Apio.
1: Dalila, que
0: Dalila.
1: Bueno, les dijo muchas verdades, les dijo muchos consejos. Y por supuesto que Apio, que fue el más, bueno, ahora sí que el polémico, pero también vimos la entrada de
0: Ricardo Peralta,
1: muy todo que ver, que es la dueña de la casa. Y bueno, cuando estabas, pues eras un mueble, ¿verdad? Pero pues ahora sí, todos son los consejeros, todos son los que se hicieron ganar. Porque bueno, cabe recalcar que entraron puros que no ganaron, eso sí, pero que dieron contenido
0: aparte, a pesar de todo. Mueblecitos.
1: O sea,
0: Dalila fue mueblecito.
1: Completamente.
0: Dalila fue mueblecito mucho tiempo.
1: Pero ¿sabes qué pasa? Yo creo que lo dijeron.
0: Ya queríamos que la sacaran, pero se lastimó el pie y ahí la tuvieron.
1: y luego, por lástima, ¿te acuerdas? Oye, pero luego, lejos de todo, creo que, bueno, a ver, entraron y entendimos muy bien cuál fue su entrada, ¿no? Vamos a decirlo así. Para darles consejos, para obviamente decirles, no tanto como spoilearles todo lo que está sucediendo, pero sí darles ese consejo directo, ¿no? A ver, mi querida Cintia, tú tienes un chorro de experiencia, que fue lo que le dijo comadrita. Hemos viajado mucho, tenemos muchas anécdotas. O sea, yo creo que eso estoy muy a favor. Deja la cocina, yo también así estuve, por decir con este Memo, que oye, también sé tú, o sea... Creo que ayer, pues si en esta semana no se componen, yo creo que ya está perdidísima esta temporada.
0: Pero a ver, Oscar, ayer metieron a 4 exintegrantes para hacer este consejo, comentario.
1: Sí, que así fue.
0: No sé cómo llamarlo.
1: Así fue realmente.
0: Y también metieron a Gala Montes. ¿Gala Montes entra a participar?
1: Pues mira, ella según en ese momento no sabía qué onda. Me imagino que también lo hizo como, ay, qué jefa, yo no sabía que me iba a quedar. Bueno, pues sí, entra como una competidora más, que no creo que gane, eso sí, pero que sí, obviamente está muy bien alineada de que, a ver, tú vienes a entrar.
0: ¿Te cae bien Gala Montes?
1: No me cae bien. O sea, es una persona y realmente, perdón, discúlpenme los que están escuchándonos, no me da buena vibra, en lo personal.
0: El good vibes, el que me da muchas buenas vibras, viejo leoso,
1: por eso,
0: gordo.
1: Hombre, pero pues sí, te quiero más a ti, Sony. Entonces.
0: Pero no vengas con que eres bien good vibes.
1: No, ay, ¿cómo que no lo soy?
0: ¿Se escuchó al aire, Lugo?
1: Lugo. Ay, mira que lo hizo con adredemente.
0: Razón
1: Oye,
0: tiene.
1: A ver, bueno, a mí la verdad es que Gala Montes no se me hace una competidora. Sí, de que sí hay más clips, obviamente anoche, pues sí lo hay.
0: Y Gala parte trae todo la información de afuera.
1: Completamente. Y entonces, o sea, trae una muy buena técnica para obviamente hacer contenido que eso. Pues yo creo que lo necesita la casa, lo necesita. Me hubiera encantado que entrara otra personita más, como Adriel Marcelo. Imagínate eso. Ahí sí se volvería una bomba, como lo estaba llamando Galilea Montijo. Al final, la verdad es que, pues, no me sorprendió tanto esta entrada, pero está bien, estamos bien. La verdad es que la entrada de Gala Montes sí fue muy cuestionada, tanto como buenos, tanto como malos. Pero lo que sí te puedo decir es que, pues, esta casa, híjoles, vaya, Sony, creo que es la primera vez que me toca hablar a mí de la casa más famosa de México. De el estos temas, o sea, que no están dando resultados. O sea,
0: yo me estoy durmiendo.
1: Nomás están hablando, ¿verdad? Entonces, no, pues es que es la verdad.
0: Pero
1: o sea,
0: a ver.
1: Es que a todos nos desmañanaron.
0: Vámonos por partes.
1: Sí, Pacho.
0: Algo importante.
1: Sí, que Pacho, dije.
0: El rating todavía no está, muy seguramente estará para la tarde.
1: Sí.
0: Pero el día de ayer también se estrenó La Granja.
1: ¿Quieres que hablemos de esta?
0: Híjoles.
1: A ver.
0: De una, Lugo.
1: ¿Tú me dices? ¿O no en el otro? ¿O cómo dices?
0: De una. Búscame la canción de La Granja de...
1: La Granja VIP. A ver, La Granja VIP.
0: Tuvieron que meter en la casa de los famosos 5 personas para poderle hacer algo, no de sombra, porque seguramente la casa de los famosos va a tener más rating, pero seguramente perdió mucho, ¿sabes? O sea, vaya, me refiero a que la casa de los famosos vamos a suponer que tiene 10 puntos de rating, ¿ok?
1: Sí.
0: Y el día de ayer, muy seguramente, con el inicio de La Granja, más lo mala que ha sido la casa, tendría por ahí de 6 puntos de rating la casa de los famosos.
1: Sí, claro.
0: Seguiría ganando porque a lo mejor La Granja tendría 4 puntos de rating.
1: Es que mira,
0: pero los descalabran, ¿sí me explico?
1: Sí, es que a pesar de todo, la neta, la casa de los famosos es la casa de los famosos. O sea, la gente lo sigue viendo por ese
0: gran
1: morbo.
0: Gran descubrimiento. Que como Sony es Sony.
1: Que aunque, o sea, no, a ver, espérate. O sea,
0: sí te entiendo,
1: eso voy, hombre. Y la gente también me entiende. Entonces, sí. Yo creo que la... Bueno, a ver, con temas de rating no lo sé ahí. Entonces, no puedo opinar tanto. Pero lo que sí te puedo decir es que esta granja trae unos competidores muy buenos. Y que te voy a decir algo. Que desde ayer ya están dando muchísimo más contenido de lo que la casa pues no nos ha dado. Entonces,
0: definitivamente, oye, los revelados el día de ayer fueron Julio Camejo, Azalia Ojeda.
1: Sí, cómo no.
0: Azalia, mejor conocida como Azalia la Negra, que ya no le gusta que le digan así.
1: Pues díseme.
0: También fue Pascal Nadaud, Mono Ozuna.
1: Que son dos de Exatlón.
0: Pascal, sí. Mono Ozuna es uno trabado. Y también entró ni más ni menos que Pimpinela Escarlata.
1: ¡Qué cosa! Es que, por
0: este
1: favor.
0: Este gran luchador exótico que es lo máximo.
1: Ay, Lugo, ponme la canción de la Pimpinela. Todo aquel que siente que la vida no es igual.
0: Ok. Quiere que sabe. Después de esa intervención musical, ¿qué me vas a decir?
1: Oye, sin duda alguna, esta entrada estuvo padrísima. Aparte, padrísima. De verdad, o sea. Niurka adentro, Kevin Bicolor, que bueno, hizo de las suyas ya desde el minuto uno que estuvo, bueno, como presentándolo, híjoles, Mane, y que por supuesto que cuando entra, ahora sí que Niurka le da un, pues se va, o sea, no la quiso ni saludar y ya se estaban tirando, o sea,
0: pues mira,
1: realmente.
0: Ya hay un triángulo ahí de pelea entre Mane, Ivonne Montero y Niurka.
1: Sí.
0: Ivonne Montero y Niurka el día de ayer sí se saludaron, casi las obligan a saludar. Pero no saludó Manelik a Niurka. Bueno, Niurka se mueve, pero estuvo muy interesante porque Niurka ya empezó a dar contenido. O sea,
1: desde el día uno, desde el primer minuto.
0: Incluso ahorita ya estaba dando contenido. Vi un clip con Kevin Bicolor donde le dice a mi pareja: odia mucho, le molesta mucho que esté sentado en mi cama. Y ahí Kevin se tira y ya se ríen los dos. O sea, se porta buena onda la Niurka.
1: Oye,
0: chistosón.
1: Es que a pesar de todo, Kevin, la neta, trae ese carisma, ¿verdad? Ese carisma. Entonces, la verdad es que, amigo, me encanta La Granja. Me encanta, obviamente, estos contrincantes, estos competidores, estos granjeros, estos todos. Sinceramente, me está gustando. Ojalá, créeme. ¿Te acuerdas que yo... te dije que
0: ya
1: lo que
0: me
1: quería.
0: Mareaste, ¿qué?
1: Espérate, ¿te acuerdas que lo que yo te dije que era? Quería la calidad de cámaras, quería la calidad.
0: Sí.
1: Bueno, lo tuvieron. Entonces.
0: Mejoró.
1: Eso me encantó.
0: Escucha, último, ya para irnos.
2: Yo te voy a contar una cosa aquí entre nos. A mi prometido le caga.
0: ¡Ay!
2: Le caga.
0: ¡Ay!
2: Que esté sentado en mi cama.
3: ¿Qué se cayó?
0: Kevin y Niurka empezaron ya ahí a divertirse. O sea, la verdad es que va a estar padre. Pero bueno, Oscarito, ¿cómo te seguimos en redes sociales?
1: John Bajo Oscar Garza, mi querido Sony.
0: Seguimos con más de Sony Radio Show. Es que te estoy correteando.

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0: de Yuridia, eres mi nada. Oye, le fue espectacular allá en el anterior Foro Sol, porque no puedo decir el nombre. Oye, qué increíble, ahí con un gran video con Lolita Cortés, recreando ese momento épico de la academia donde le dice, ¿y qué vas a hacer? ¿Vas a ser una estrella de televisión? ¿Una estrella de plástico de televisión? Estuvo buenísimo, la verdad es que, aparte Yuridia es lo máximo. Es que a mí Yuridia me puede encantar. O sea, si yo hablo de Yuridia, no voy a ser, ¿cómo se llama? Imparcial. Yo voy a defenderla. Es que me encanta Yuridia. Ah, pues con razón no carga hoy, está desconectado. ¡Ay, Bull! ¡Otra vez, Bull! Y todavía me dice que no. Oye, ahorita que hablaba de Yuridia, es que muchas cosas sucedieron el fin de semana, ¿eh? Porque incluso, de la misma forma del éxito que estuvo por acá llenando el Foro Sol, pues bueno, también Karim León en Las Vegas. Karim León en Las Vegas se atiborró en la esfera, en The Sphere. En The Sphere. Hoy nomás.
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0: Bob Esponja. Tuvo varios invitados. Tuvo varios invitados por allá, Melissa Robles de Matiz en el escenario. A Ricky Muñoz, quien se burló de él en su momento. Ricky Muñoz se burló de Karim León porque cantaba. Lo imitó. Y ahora se subió al escenario con Karim en The Sphere de Las Vegas. ¡Qué espectacularidad! Y la verdad es que Karim lo máximo, estuvo muy, muy chido. Estaba bien, no se veía mal. Se concentró para hacer el concierto. Sí, porque ha habido lugares, y lo digo por aquí, donde yo tenía boletos, aquí en la ciudad, no voy a decir lugar ni nada, donde pues nomás no cantó. No, nomás no cantó. No, porque fue la que reagendaron. La primera fue donde estuvo. No cantó, no nada. Se le vio un poco tomado. Qué bueno que sí se reservó bien para la esfera, porque estuvo espectacular. La neta. La voz del Huitlacoche, que sigue diciendo Huitlacoche, pero bueno, es su error, no el mío. Huitlacoche. No. Ponme la boda. Ahí está, búscamela. Sí está, claro que está. Nada más teclalo bien, porque luego tú pones cosas que no mando. Por favor. Hoy.
2: Y continuamos, compadre, porque lo siga bailando machín.
0: ¿Con quién, compadre? ¡Súbele, compadre!
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0: Ahorita te explico.
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0: Escucha. La boda la celebraban en la selva del coyote. Estaban los guajolotes, ¿ok? Estaban bien borrachotes. Llegó el tecolote, ¿ok? Ahí va.
2: Hoy se casó el huitlacoche.
0: ¿El huitlacoche con quién se casó? Te pregunto, Lugo.
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0: una urraca famosa. Déjame te digo que el huitlacoche es comida, justamente, ¿sí? Es el hongo del maíz. Ese es el huitlacoche. Entonces no se pudo casar la urraca con el hongo del maíz. No, señor. Porque te voy a decir dónde está su error. El huitlacoche, ese es un ave. ¿Ok? Entonces, tiene lógica que se haya casado el huitlacoche, el ave, con la urraca, que es otra ave. No el hongo del maíz con la urraca. No, para el amor no hay especie. Oye, ay, me la cortaste, en serio. ¿Por qué me la cortaste?
3: Estrellita,
0: ¿qué es eso? Canta eso, que esa cochinada. Ay, no, Jazmín con J.
3: Mueve la colita.
0: ¿Qué es eso? No. Un saludo a Jazmín que cumplió años, Jazmín. El sábado cumplió años. Ya es mayor. No me invitó a su fiesta. Pero yo no le invité tampoco a la de Emi porque ya sabía que no iba a ir y ella sabía que yo no iba a ir. Lo platicamos en Merco. ¡Ay, ya lo dije! Oye, estábamos grabando. Le dije, oye, la fiesta de Emi el domingo. Y me dice, es que tengo fiesta el sábado. Y pues ya no se armó. Ya no se pudo. No me invitó, como quiera no me invitó. Pero no le puedo reclamar porque yo tampoco le invité. Bueno, ¿te quedó claro por qué es huitlacoche y no huitlacoche? Bueno, Karim León, él dice huitlacoche. Y sigue cantando el huitlacoche. No, pues está mal. Eso no significa que esté bien, Lugo. Vámonos con música de Kany García y Karim León, precisamente. El sombrero y la camisa, ¿quién exa?

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0: Morning Radio Show, siendo el día de hoy ya lunes. Lunes 7 de septiembre del año 2026. Oye, saludo amablemente a Tampico, Madero, Altamira, Miramar, Aquiles Serdán y un pedazo de Veracruz. ¿Veracruz? ¿Cómo estamos en Veracruz? Ay, hablé como el Brody, no, pero el Brody es de Acapulco. Oye, que debutó el hijo de Jorge Campos en la primera división de Canadá. ¡Guau! Wow. Pero hizo otras muy bien, hizo unas atajadonas buenas. Oye, pero yo no iba a hablar de eso. Yo de lo que iba a hablar el día de hoy es que ahorita que platicábamos acerca de Carin León y la boda del Cuitlacoche, que él dice Cuitlacoche, pero está incorrecto. Es Cuitla. A menos, repito, a menos que el hongo del maíz se haya casado con una urraca. Pues nada, ¿y tú qué hongo? ¿Cómo andas?
1: Una comida.
0: El huitlacoche, con H, sí, es el hongo del maíz, okay, que se arranca y se hacen tacos y se hacen guisos, etc. Pero dice que la urraca se casó con el huitlacoche. Okay. O sea, entonces el hongo del maíz se casó con una urraca.
1: Felicidades.
0: ¿Ok? Yo lo que creo es que se equivoca debido a que la canción debería decir el cuí. Hoy.
2: El huitlacoche.
0: El huí, y ahí sí está.
1: A mí me dijeron cuí, cuí. Cuídate.
0: No, te estaban diciendo que eres cochino, sí. Oye, no, yo creo que la urraca, que es un ave, se debió haber casado con otra ave. Pues en sí, este caso, un cuitlacoche, que es un ave.
1: Entonces, es
0: una letra que se equivoca.
1: Pero entonces, si se casó con otra... No, espérame.
0: No es... Yo eso es lo que creo.
1: ¿No es lencha? No,
0: cállate, Saúl. Oye, no, porque es un hongo al final del día. O sea, no aplica.
3: ¿Es el norte o qué?
0: ¿Qué dijo este?
3: ¿Es el norte o qué?
0: ¿Qué dijo?
1: ¿Qué rara gente manda audios?
0: Eso ya no es.
3: Sony es Gabo Ramos Regio.
0: ¿Por qué?
1: ¿Cabo?
3: ¿Es el para el norte o qué?
0: Dijo, no le entiendo a ese vato. Oye, le mando un saludo a Gabo Ramos, por cierto, amigo mío.
1: Un saludo para Gabo.
0: Un gran amigo mío.
1: A la bomba.
0: Gabo, Gabo, ra, ra, ra. Oye, ya me voy, cuídense mucho.
1: No,
0: perdón, yo me chisqueo. ¿En qué estaba? Ah, en el Cuitlacoche. No, oigan, es Cuitlacoche, pero pues mira, Karim ya la registró como Wii. Ya la canta como Wii. La canto en la esfera de Las Vegas como Huitlacoche. Entonces, ¿qué importa lo que yo diga?
1: Sí, cierto.
0: Nada. Ahora, es donde tú me dices, ¿tú quién eres? Tú eres el vínculo de nada, brother.
1: Eres un aficionado con cervezas.
0: De cervezas. Yo soy el vínculo, mi hermano.
1: Tú eres un vínculo de nada, brother.
0: Oye, este y suya, cántale, bebé. Este y suya, cántale, bebé. Vámonos con música de Sebastián Yatra y Xavi. Se llama La Fucking Vibra. Aquí en XFM.

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la mañana, 23 minutos, la música de Ariana Grande, de, ¿cómo se llama? Hate That I Made You Love Me. Oh, yeah. Oigan, hablando de English, fíjate que estaba leyendo que Donald Trump está proponiendo quitar el nombre de Nuevo México allá a esta ciudad en Albuquerque y por lo que está por ahí alrededor, y ponerle Nueva América. O sea, cuando no hay nada que hacer, ¿verdad?

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las 11 de la mañana, 35 minutos. Oye, Jorge Lugo. Oye, Jorge Lugo, yo sé que estás poniendo por acá este verdadero rolón. Esta canción la deberían de enmarcar. Así se las pongo. Es que es una canción clasiquísima de Earth, Wind & Fire. Súbele, trépale, trépale, trépale.

0: Oigan, ahorita les platicaba justo acerca de Donald Trump. Donald J. Trump. Ay, ay, ay, ay, ay. Oye, Donald Trump que ahora... Que, ay, salió Shakira porque... Oye, que ahora no solamente quiere cambiar Nuevo México. Lo que pasa es que subió una serie de tweets de... Pues no sé cómo se llamen. De mensajes en The Truth Social, su red social, que es como Twitter, como X y eso. Bueno, subió primero la fotografía, esta imagen donde tacha la palabra México de Nuevo México. Este lugar allá cerca de Arizona, bueno, en Arizona, cerca de Albuquerque. Ya lo dije bien. Albuquerque. Ya, Yair, ya quedó. Sí, Yair ahorita me corrigió porque lo dije mal. Albuquerque. Pero bueno, el punto es que está pues promoviendo que se pueda llamar Nueva América. Pero esto no acaba acá, porque luego puso otro mensaje en Irán, donde está la silueta de Irán, este país, allá en Medio Oriente, de color naranja. Y después él pone su silueta en color naranja. Su silueta, o sea. Y luego pone, se pone una pintura antigua de los Estados Unidos. No sé si es Roosevelt quien está... No es Roosevelt. ¿Quién es? Hamilton. Creo que es Hamilton. No sé mucho historia gringa, pero creo que es Hamilton. Porque Theodore Roosevelt... ¡Ay, está bueno, hombre! Él tenía bigote. Oye, pero bueno, se pone ahí como todo un jinete y luego pone una foto de la luna y pone The moon is ours. O sea, que la luna es de Estados Unidos. Y luego subió un supuesto uniforme de la Fuerza Espacial de Estados Unidos. Oigan, quítenle el teléfono al señor. Está como cuando te preguntan las viejitas de que esto es hecho con computadora, hijo. Y un perrito bailando la de 6-7. Pues no, abuelita, eso es inteligencia artificial. Si has visto esos videos, cállate, Lugo. Si has visto esos videos donde un cocodrilo empieza a cantar, no hay novedad de los cadetes. Y... O un bebé, hay muchos de bebés que bailan. ¿Sí sabes cómo? De que... Y sale bailando esto el bebé. Y te preguntan, ¿esto es verdad, hijo? Sí, abuelita. Sí, hay niños que ahorita ya nacen bailando. Bueno. ¿Qué ha habido? Cuéntamelo todo.
1: Niño
0: Ubersónica
1: no va a estar hablando, señor.
0: No, no. ¿A poco así te pregunta de repente tu mujer, esto es IA?
1: A mí no, a sus hijas, y no me va a dejar mentir si es que me está oyendo. Ah, pues. No, IA, no está viendo que está todo pixeleado.
0: Oye, pero ¿qué es lo más como raro, absurdo que tú hayas visto que ha preguntado?
1: No, a mí no, digo, a sus hijas.
0: Bueno, a sus hijas.
1: Yo no digo nada, prefiero ignorar y no preguntar porque luego voy a quedar más mal.
0: No, y porque luego uno si con uno sí se enoja, con las hijas no se va a enojar.
1: Exacto, ¿me estás viendo? ¿Y tú por qué no me dices? Y no, la voy a llevar yo, mejor no me meto en broncas.
0: Mejor.
1: Y las pocas entran en ellas, ¿verdad?
0: Oye, pero es que si hay videos que dices, ¿cómo no te vas a dar cuenta?
1: Me sucedió con lo de las mascotas.
0: Oye, ¿sabes qué? A mí me pasó con el video y lo dije hasta el aire, qué vergüenza. De el canguro que trae su pasaporte para subir al avión.
1: Sí.
0: Ese se veía súper real, o sea, fue de los primeros, sí fue de los primeros de IA. Sí puede haber caído, ¿verdad? Pero ¿qué haces con los bebés que salen bailando?
1: No, te digo que sí le ha sucedido, por eso me reí.
0: Qué pena, de verdad. Pero bueno, un saludo a doña Ubersónica.
1: Adiós, porque voy en viaje.
0: Ándale, bye. Oye, pero es que hay muchos videos de hoy de IA, que ya no sabes si son o no son, ¿no? O sea, porque hay unos que dices, es obvio que eso no es una realidad. Mira, por ejemplo, ahorita estoy viendo uno por aquí. Oye, ¿sí se ve o no? ¿Este será IA? ¿Qué? Una hipopótama bailando con peluca. Oye, esto. Oye, déjale subo. Ahí va. Salió una hipopótama bailando con peluca de Shakira. O sea, chincheros, es que hay unas cosas que sí son fáciles y hay otras que hasta yo he dudado, la neta. ¿Tú no has dudado de algo que hayas visto que dices, ay, qué bruto, nunca me di cuenta que era IA? A mí me pasó hace poquito con un video de un jaguar que salta. Y yo, ay, wow, era IA.
2: Ya cántale, bebé.
0: Deja tú ahí, dice abajo, de que generado ponía IA. Qué bruto. Trae la etiqueta, ¿eh? O sea, ¿se cobran o qué? ¿O de qué? Vámonos con música, esto es Tú, mi bebé. Ah, Diana Sofía W. Vámonos, súbele. ¿Qué fue?

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Ay, papacito de mi corazón, papacito de mi vida. Oigan, ya me voy. Quiero agradecer a Jorge Lugo en el Master Control. Gracias, mi estimado Lugo, por tu servicio y disposición. ¿Cómo? Hoy venías muy mal, hoy te equivocaste terriblemente, no reiniciaste el teléfono, pero ya te dijeron dónde es. Ay, ese es el problema, Lugo. Pero bueno, ya me voy. Deseo que tengan un excelente y bendecido lunes. Cuídense mucho. Gracias a Juan Carlos Nájera, también director artístico de Exa Monterrey. Por mi parte es todo. Nos escuchamos mañana. Dios les bendice. Bye, bye.

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13: El pedacito de sol, la niña de sus ojos. Bienvenidos, bienvenidos a tu programa consentido con Barbie locutora, tu servidora Ana Ceci González. ¿Cómo estás? 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Así que bueno, muchachos, así arrancamos este programa, pero vámonos hasta un punto exacto de la ciudad porque Roy Vélez nos tiene información importante. Paso el micrófono.
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jabón de pavón, iba a decir. Gloria Trevi, lo que acabas de escuchar. Son las 12:13 y vamos con una de mis canciones favoritas del 2025, porque creo que la sacó en 2025 esta canción, Superestrella de Aitana. 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

0: Dua Lipa. Son las 12:24. Escuchas Exa 97.3. Por acá tu amiga Barbie Locutora, que te acompaña hasta las 2 de la tarde. Y vámonos ahora a un punto exacto de la ciudad. Pasamos el micrófono con Roy Vélez, porque tiene toda la información para nosotros.
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0: Arrópame de José Madero, son las 12:44. Y arrancamos la semana con Sam's Club. 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

0: escuchaste por ella de Ángeles Azules y Belinda. Son las 12:51. Vámonos con Roy Vélez hasta un punto exacto de la ciudad.
1: 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Por lo pronto, yo me despido de estos enlaces. Muchísimas gracias ahí en cabina a la guapísima Barbie locutora, a Lugo Kids, de este lado el equipo del Examóvil, Eli Zamba de Janeiro y el buen Kevin Zapata. Me despido, Roy Vélez, tú no te despegues, que estás escuchando La Frecuencia Naranja, EXA 97.3.

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Ay, ando aquí en perifollado, ustedes no me vieron, pero aquí me dejaron con sombrero, bandera y todo, ¿verdad? Oigan, pero hablando de bandera, tirín, hoy no más. ¿Le pusiste otra canción, Jorge Lugo? El Jarabe Tapatío, ese ni iba, ese no era. A ver, ponme la que me ponías. Tirín. Ahí va. Ay, ¿qué te costaba? El son de la negra. ¡Uy! 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Así que así arrancamos en este lunes e inicio de semana. Y tenemos mucho chisme, Jorge Lugo, porque cambiando de tema, hablaremos de todo lo que está pasando en la casa de los famosos. También ya empezó la granja VIP y con mucho de qué hablar, porque entraron habitantes que estuvieron en la casa anterior, pero ahorita no voy a adelantarles nada, mejor ahorita platicamos. Vámonos con más música. Ryan Castro, Capo y Gangsta, La Villa. Hoy nomás. A través de EXA 97.3.

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maravilla lo que acabamos de escuchar. Es la 1:05. Nos vamos ahora con Danny Ocean. Esto se llama Partidazo. Y recuerda, en todas partes, Pontexa.

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Olivia Rodrigo, Stupid Song, lo que acabo de escuchar, perdón por la palabrota, pero pues así se llama la canción. 1:14, seguimos ahora con la hermosísima de Katy Perry, se llama Watch It Bomb a través de EXA 97.3.

Oigan, pues se están pasando muchas cositas en la Casa de los Famosos. La verdad es que creo que esta Casa de los Famosos ya no haya ni qué hacer para tratar de llamar la atención de la gente, porque lamentablemente creo que específicamente esta edición no causó el mismo impacto que la casa anterior. Puesto que la casa anterior, pues claro, había situaciones de mucha violencia, violencia de género, violencia en todos los sentidos. Creo que fue una casa muy, muy intensa, que luego ya no hallaban cómo pararla. Y en esta ocasión, esta casa, al contrario, quieren generar y generar y generar el odio, porque ya no hayan de qué manera levantarlo, porque se dieron cuenta que pese a todo el odio que tuvieron en la pasada, pues la verdad es que les fue bastante bien en cuanto al rating. En esta Casa de los Famosos vimos estas nuevas dinámicas extrañas en las que se le permitió a Mariana Ochoa regresar a la casa, puesto que ella ya tiene como un back de lo que está sucediendo, de que cómo la ve la gente, cuál es la estrategia de los habitantes, de que en esta ocasión, bueno, pues tuvo que salir un integrante y este fue Aldo Rendón debido a cuestiones de salud. Y el momento de salir, ¿qué hace la producción? Dicen, oye, ¿sabes qué? Tenemos que traernos a otro integrante para suplir pues lo que el lugar que dejó Aldo Rendón. Y lo que se les ocurre es llevarse a Gala Montes. Ahora, no sé qué opinan. Mucha gente está diciendo que Gala Montes tal vez no está emocionalmente bien como para volver a encerrarse nuevamente en la casa y que esto puede provocar riñas. Pero si se fijan, eso es lo que la producción quiere. Entonces, realmente no olvidemos que Gala Montes también es actriz y que fácilmente puede engañar a todos nosotros pensando que a lo mejor tiene algo, una situación emocional y realmente esté fingiendo y pues sea parte de un personaje, ¿no? Entonces desconocemos lo que esté pasando, lo que les diga la producción y todo, pero pues bueno, entró también Ricardo Peralta, pero bueno, Ricardo Peralta solamente entró para pues hacer algo de humor y hablar con los integrantes y bueno, todos estaban friseados en ese momento porque no podían moverse, porque luego si no recibían un castigo, creo que el castigo era que estaban nominados, ¿no? Automáticamente o algo, ese fue lo anterior, pero esa vez no sé cuál era el castigo si se movían. Y creo que también Dalila Polanco le dio un mensaje a Cynthia Clitbo que no ande limpiando ahí la cocina, que no es un reality de cocina, bla, bla, bla, bla, bla. Y bueno, así la situación. Ahorita como que pues ya no hallaron qué hacer y les hablaron al elenco pasado como para tratar de que... La verdad, Ricardo Peralta también hizo como que mucho énfasis de que, ay, pues, como que la mía la pasada estuvo genial y no sé, como que muchas comparaciones. Y a la par tenemos la Granja VIP. Comenzó en la otra televisora, la Granja VIP, donde está Niurka, este niño bicolor, le digo niño, pero no está niño, ¿verdad? Kevin Bicolor, por ahí, ay, ¿cómo se llama este hombre? Se me olvidaron los nombres, pero bueno, también entró un luchador que es transvesti, creo, o es trans, no me acuerdo, pero bueno, Pimpinela, entró, bueno, no me acuerdo qué tantos habitantes, pero el punto es que pues supuestamente decían que Gala Montes entró a la Casa de los Famosos porque supuestamente en la Granja VIP iba a entrar Adriana Marcelo, cosa que no sucedió. Entonces pues la producción no sé si quedó la de la Casa de los Famosos o qué pasó. Pero bueno, ¿ustedes qué opinan? ¿Realmente están siguiendo mucho la Casa de los Famosos? O a partir... también vimos a Apio Quijano también hablando un mensaje muy intenso hacia Mariana Ochoa, que él la conoce y no sé. Yo no sé si esto también es para generar mucha polémica que no ha habido, porque la verdad es que no ha habido polémica en esta Casa de los Famosos. Y bueno, también se les fue la persona que les daba mucho contenido y que la gente, pues la verdad, era los favoritos. Y me refiero a Aldo Rendón. Porque la verdad, miren, lo que sucede con Aldo Rendón es que es una persona que dice las verdades, lo que la mayoría podría decir, pero lamentablemente vivimos en una era en la que todo lo que digas puede ser funado, en la que puede ser cancelado, como le llaman ahora, o que bloqueado, como le decíamos antes, y que la mayoría de la gente pues teme mucho lo que los demás puedan decir. Entonces la neta es que creo que Aldo Rendón tiene ese quién sabe qué, quién sabe cómo, que quisiéramos poder tener todos, y es la libertad de expresión, de decir lo que pensamos y no ser funados, al contrario, porque fíjense cómo sus actitudes han sido premiadas, que digo yo, pues a mí me cae muy bien por ser tan neta, pero cualquier persona que se le ocurra hacer lo que hace Aldo Rendón, perdóname, pero lo crucifican y lo ponen en ultratumba y no sale el pobre mujer u hombre quien se le ocurra
hacer comentarios de este calibre, ¿no? Entonces, no sé en qué se basa la sociedad para decidir quién tiene el derecho o no, porque nos hemos vuelto muy críticos de la mayoría y de todos nosotros, críticos de nuestra persona y críticos de todo el mundo, ¿no? Nos creemos que nosotros tenemos la última palabra, pero creo que deberíamos de ser más el estilo, no tal cual, pero deberíamos de tener más como que esa de valemauserino, porque no puedo decir la palabra, que tiene Aldo Rendón y que tiene muchas personas y muchos influencers, de decir lo que se les antoja y de no tener miedo a la funa, porque dices, pues ¿por qué? ¿Para qué? ¿Verdad? Claro, con respeto, ojo, con respeto. 1:23, vámonos ahora con Moving the Sun a través de Exa 97.3.

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Acabo de escuchar a Yuridia, 1:33, eres mi nada. Ahora nos vamos con Camila Fernández. Esta canción que sigue a continuación se llama No Manches y recuerda que la escuchas a través de Exa 97.3. Yo soy Barbie Locutora y me escuchas hasta las 2.

mucho más a través de EXA 97.3. ¿Cómo están esos ánimos de septiembre? Yo en serio me pongo a pensar en qué momento, o sea, siento que el tiempo cada vez va más rápido. No sé si es la sensación de que a lo mejor no estamos como en el aquí y en el ahora, no estamos disfrutando, qué es lo que está sucediendo, pero de verdad el tiempo está volando rapidísimo. O sea, yo creo que siento que parpadeé de mi cumpleaños para acá y simplemente ya estamos en septiembre. Ya empezará a cambiar la temperatura. Oigan, por cierto, la neta es que el fin de semana me la pasé muy, muy encerrada en mi casa después de este viaje tan largo que hice, que sí, la neta es que me faltaba un poquito de parar el cuerpo, y eso, la verdad, sí hizo una gran diferencia de que me fuera a enfermar o no, porque sinceramente me sentía muy mal, tanto todo el fin de semana me sentí muy mal, y pensé que me iba a dar un gripón de esos así que te dan cuando viajas y que te malpasas y luego regresas y dices, ¡ay, qué gripón traigo! Hoy la otra tosiendo. No, pero eso fue porque se me fue la baba por otro lado. El asunto es que salí el sábado después de la lluviezona que tuvimos, porque fue súper intensa ese chubascón, que lamentablemente hubo bastantes inundaciones en diferentes arterias, como Gonzalitos, por ejemplo, y algunas filtraciones de agua en casas, negocios y demás. Pero a lo que iba es que, oigan, qué fresco estaba. ¡Wow! Salí nada más por algo de cenar el sábado y salí en shortcito y blusa y pues obviamente acostumbrada al calorón, neta, de Monterrey. Y de repente dije, ah, caray, o sea, hasta frío me dio, se los juro. Y eso que no estaba frío, realmente se sentía solamente fresquito el aire, bastante rico, que desconocí completamente Monterrey. Pero bueno, al final estamos como en la Sultana del Norte. 10 minutos después, si no sabes qué clima te va a tocar. Así que la neta es que me sorprendió mucho. Y justamente platicábamos la semana pasada, Jorge Luis y yo, y me decía de que, oye, porque ya queríamos aplicar la de la alberca. Y decimos, ¿ya cuándo, mija? O sea, ya va a cambiar el clima. Y sí, justamente el sábado cambió bastante el clima y pensé que iba a quedarse así. Pero no, el domingo supuestamente iba a llover, no llovió. Y se quedó como que la temperatura así como que medio. La verdad yo no sentí fresco, sentí que se quedó pues una temperatura habitual de calor, un poquito húmedo. E igualmente el día de hoy está un poco húmedo. Se dice que va a cambiar, ¿no? La temperatura, pues a partir de esta semana ya no va a estar tan caliente, o sea, no quiere decir que no siga siendo calor, solamente que no vamos a llegar a reportar los 40 grados casi que estábamos registrando al menos las semanas anteriores. Ya se acabó la canícula, pero seguimos en verano. Acuérdense que todavía no cambiamos de estación hasta el 21 de septiembre, es cuando ya hacemos el cambio a estación más, para mí la estación más bonita, que es el otoño. Para mí es la mejor porque me encanta este clima como fresco, calientito. De repente, o sea, como que calientito en la tarde, fresco en la noche, me encanta a mí esta temperatura. Así que bueno, pues, ¿qué opinamos? ¿Cuál es tu estación favorita? Aparte de Exa FM, pero tu estación del año. ¿Y qué opinamos de ese fresco del sábado? ¿Lo sentiste? ¿O realmente te pasó de noche? ¿No saliste y ni cuenta? A ver, porque luego tú saliste y no sentiste la temperatura el sábado, ni la ventana abierta, nada. No, o sea, encerrado en tu... Seguramente mucha gente le pasó eso, por eso es que les estoy dando el comentario, porque realmente a mí me sorprendió muchísimo, no iba a salir. Salí y me di cuenta de la temperatura y dije, ojalá y ya se quede así para siempre, pero pues no pasó, ¿verdad? Nada más me duró unas horas. Así que bueno, vámonos con más música. Ahora nos vamos con ese tema de Lucero, se llama Fuertes Declaraciones, y recuerda que lo escuches en Exa 97.3. Vamos a seguir con más música, ya lo sabes. Yo soy Barbie Locutora, tu amiga Nacesi González. Y recuerda, en todas partes, ponte Exa.

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canción de Dolce Vita, que es de la bellísima Dana, porque no lo puedo decir de Ana Paola, ¿verdad? Dana y, ¿cómo se llama? Ay, Beli. Oye, Beli Belinda, porque ya ven que traían ahí el asunto de que decían que iba a ser, que era plagio, que se parece a una canción de Paulina Rubio. Yo digo, ay, ya, hombre, como si las canciones no se parecieran todas, la neta, y tuvieran ritmos similares. O sea, como que ya eso de comparar canciones por el ritmo de que se parece a otra canción, todas se parecen, oigan. Y muchos artistas, por ejemplo, lo tengo que decir, y amo Morat, pero Morat tiene la misma melodía en todas sus canciones. Perdón, nada más cambié la letra. Y lo amo. A ver, me encanta Morat, pero tengo que decirlo. Entonces ya, excelente canción. Y muchachos, ya nos vamos. Espero que tengan un excelente arranque de semana, lunes 7 de septiembre. Y la próxima semana, o sea, el lunes 14 de septiembre, no se pierdan Viva la Mexa. 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Así nos despedimos. Gracias Juan Carlos Nájera en la dirección artística de Exa, por Gulu Guérrimo en los controles y Barbie Locutora, que te acompaña de lunes a viernes de 12 a 2 de la tarde. Así que ya lo sabes, vuelvan pronto. Mil besitos, mil besos, chao.

0: niña de tus ojos se despide.
1: Mil besitos, vuelvan pronto. Fue un placer. Besos.
0: Pero estaremos con ustedes el día de mañana de 12 a 2 de la tarde a través de Exa FM.
1: ¿Ya se fueron todos? ¿Ya no hay nadie? ¡Ay, no, qué bárbaro! Tengo las mejillas entumecidas. No puedo estar hablando así todo el tiempo. En fin, bye.
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24: ¡México! ¡México! ¡Y viva México! ¡Y viva Exa 97.3! ¡Y viva que iniciamos otra semana! ¡Gracias a Dios con vida! ¡Viva por todas las bendiciones que estamos recibiendo en este bonito lunes! Y gracias a todos ustedes por sintonizarse una vez más con Chama Gámez y Jams Márquez aquí a través del 97.3. Amigos, 2:02 p.m. ¿Qué les puedo decir que no sepan? Un calorón en la ciudad, el tráfico está empezando poco a poco a crecer alrededor de todas las avenidas, pero lo que sí tenemos que hacer siempre es manejar con cuidado. Que no se pierda la costumbre de poner la direccional, por favor, porque hasta para una simple vuelta, se los juro, pueden causar la gran diferencia y poco a poco vamos haciendo mejor esta como educación vial. Ya vieron que tenemos que registrar nuestras placas, los que tenemos placas foráneas, para octubre, que tenemos que pedir un permiso turístico. Ahorita vamos a platicar de eso, porque yo voy a ser de las que les van a quitar el carro si no actualizo mi permiso turístico para este mes de octubre. Pero bueno, vamos a platicar un poquito de eso y recuerden también que este es el mes patrio y obviamente en Exa no nos quedamos sin hacer la gran fiesta. Vamos a tirar la casa por la ventana, vamos a vivir el Viva la Mexa este 14 de septiembre, el siguiente lunes. Siendo un poco más específicos, tenemos nuestra gran fiesta mexicana aquí en las instalaciones de MBC Radio. Y ahorita vamos a platicar también un poquito de eso para que todos vengan, se inscriban y sobre todo pasen un excelente 15, 16, 17 de septiembre, los días que ustedes quieran quedarse celebrando. Comenzamos con esta canción. Esto es La Semana de Elena Rose y Manuel Turizo. Tengan todos un excelente inicio de semana.

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señores, así arranca la buena programación de XFM 97.3 con la semana de Manuel Turizo y nuestra querida Elena Rose. Vamos ahora con la música de Luis Fonsi, esto se llama Me Despido. 2:07 p.m, hace calor en la ciudad de Monterrey, prende el clima todo lo que da. Ponga sus patas en el agua o prende el abanico en 3 y refresquese, porque la neta esto está bochornoso.

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0: grupo Chama y Jams en EXA. Ah, verdad.
1: Es que nos estaba platicando Jan Márquez que a ella le gusta mucho la música de Topaz, el de grupo Topaz, del grupo Pegaso,
0: grupo pesado.
1: ¿De qué otro Lugo Kids? De grupo pesado. Nada que ver con lo que acabamos
0: grupo,
1: de escuchar.
0: De grupo balazo, que va a estar en la Viva la Mexa.
1: Póngame pista, por favor, Lugo Kids.
0: De grupo balazo.
1: No. Póngame pista ya, Lugo Kids.
0: No, sigue Harry. Ese también me gusta mucho.
1: Bueno, póngame a Harry y luego ya me pones pista.

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1: ¡Cálmate! ¡Ah, se pegó en la uña! ¡Se pegó en la uña de pie!
2: No, le está haciendo como el Espíritu González.
1: ¡Ah!
2: ¡Ay, ay, ay! ¿Cómo le hacía?
1: Espíritu González decía, ¡Yipa!
2: ¡Ándale!
1: ¡Ah, ponme esa, Lugo Kids! Fondeame con Espíritu González, por favor.
2: ¡Viva la Mexa! Ahora sí vamos a hablar de lo que nos truje.
1: ¡Viva la Mexa! Oye, ¿cuántos días nos faltan para Viva la Mexa? Justo 7 días.
2: Lunes 14 de septiembre.
1: ¿7 más 7?
2: 14.
1: ¿Y hoy es día?
2: 7.
1: ¿Y en 7?
2: 14.
1: ¿Y el 14?
2: Es 14. Es Viva la Mexa.
1: Viva la Mexa.
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1: Ahí está, para que usted en estos momentos, si no tiene nada que hacer, no lo han invitado a una fiesta mexicana,
2: sí,
1: no se la quiere pasar aburrido, solo, no, sola, quiere compañía de la buena,
2: uh-huh,
1: venga aquí a EXA.
2: Sí.
1: Casa EXA, instalaciones de MVS Radio.
2: Vamos a tirar la casa por la ventana.
1: No, tampoco la tires porque...
2: Pongan agua fresca en un jarrón.
1: Hoy he visto fiestas que están muy, muy buenas, las fiestas acá de EXA 97.3, y hay sí unas jams que no son de EXA, que no son de nosotros, porque nosotros siempre hacemos buenas fiestas.
2: Ajá.
1: Que están bien tristes.
2: Así que cáiganle a ambiente.
1: Mejor vengas acá.
2: Sí, sí, ambiente 100% familiar y los esperamos este lunes 14 de septiembre a las 5 de la tarde.
1: Sí, no quiero verla ya en otra fiesta bien pichurrienta, luego ponles agua fresca en un jarrón. No, mejor véngase acá a cantar con Chama Gámez, Jan uh-huh, Márquez, a bailar con Sony.
2: Sí.
1: A dar vueltas de trompo con Ana Ceci.
2: Todo lo que usted quiera.
1: Y a ver el rascacielos de Pancho, porque cuando uno lo mira tiene que ver para arriba, para no arriba, para abajo.
2: Vámonos a más música, estás escuchando a Chama Gámez en EXA.
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0: Con 33 minutos, tú me dejaste de querer de C. Tangana.
1: Aquí todos te queremos, Jams. Sí, nadie te ha dejado de querer.
0: Pero
1: nadie.
0: A C. Tangana, pobrecito.
1: Los radioescuchas te adoran, te
0: los
1: aman.
0: Quiero, yo también los quiero.
1: Eres la revelación de la radio.
0: Sí. De que sentí fuerza.
1: Oye, Yamile, este fin de semana se hizo muy popular a través de las redes sociales un comunicado que extendía que ahora la gente que no es de Nuevo León tiene que transitar con placas especiales. ¿Cómo está la cosa? Porque tú eres de Juárez.
0: Sí, yo soy foránea, amigos, la verdad. Miren, no quiero opinar tan así, tan descabelladamente sobre esta situación. Entiendo que hay razones por las cuales toman este tipo de decisiones, pero va a existir un nuevo pase turístico. ¿Qué es y cómo se tramita? Si tú vas a visitar Nuevo León en un vehículo con placas de otro estado o del extranjero, próximamente va a ser obligatorio contar con este pase turístico. Es decir, todas las personas foráneas que nos están escuchando el día de hoy, que todavía tengan placas de otros estados, van a necesitar esto, o si no, cambiar sus placas. O sea, es donde aquí nos estamos dando a entender, porque este permiso va a ser completamente gratuito. Va a permitir a los automovilistas circular desde un día hasta un máximo de un mes natural por año. Es decir, no vas a poder estar sacando el permiso todos los meses cada vez que se te venza. Ahora, ¿cuál va a ser la solución? Pues que todos vamos a cambiar nuestras placas. Pues, ¿qué más te digo, Chamagames?
1: A ver,
0: ¿qué más te digo?
1: Pues es que hay que tener un control también de los vehículos, ¿sabes? Eso es de ley, pues imagínate. Pero bueno, pues tú que vives aquí, Jans, también ya tienes mucho tiempo, pues lo mejor de todo es cambiar la placa.
0: Ojalá estos días ahí en tránsito no esté llenísimo. Imagínate toda la gente queriendo cambiar sus placas para que vaya. Aquí le estamos dando la primicia. Bueno, ya salió este comunicado.
1: Ya no vas a poder aplicar tus mañas.
0: ¿De qué?
1: Cuando te detiene el tránsito por pasarte los rojos y le muestras tu identificación de Chihuahua. Y dices, es que no conozco.
0: Voy llegando, Poli.
1: Puro rollo, ya tienes aquí toda una vida.
0: Amigos, 2:35, ya lo sabe. Pendientes, porque esto va a empezar a aplicar desde los primeros de octubre.
1: Así les decía yo ahora que fue el mundial.
0: ¿Cómo?
1: Decía, no, yo soy de Hong Kong.
0: De Hong Kong, él jura que es de Hong Kong. Vamos a continuar con más música. Esto es Viento a tu Favor.
1: Soy sueco, ¿no me ves?
0: Ándale.

0: Caligari, simpática en tu
1: viento. A tu favor, en Exa 97.3, 2 de la tarde con 38 minutos. 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
2: 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Antes de

0: música de Dana y El Malilla. Esto es Si Se Acaba el Mundo, chama. Toda la semana pasada estuvimos haciendo dinámicas para regalar boletos de
1: claro
0: Tini.
1: Sí.
0: Muchos de nuestra audiencia son fans de Tini, de la Triple T, que ya se va a presentar aquí en la ciudad de Monterrey.
1: Y para eso tenemos una persona que está bien involucrada en esto, para que usted no se pierda el gran concierto de Tini. Hay muy buenas noticias. Hoy con Chama Gámez y Jans Mar, que nos acompaña Raúl Hernández.
0: Raúl, ¿cómo estás?
2: Muy contento de estar acá, justo estaba escuchando la canción, me la cortaron, ¿eh?
0: ¡Ay! Disfrutando, oye, la verdad.
2: Sí, estamos muy contentos porque el día de hoy ya llega la Triple T ahí con Futura a la Arena Monterrey y les traigo una sorpresa.
0: ¿Qué pasó? Cuéntanos, porque todos nuestros radioescuchas ya nos están mandando mensajes que qué sorpresas vamos a tener hoy por el concierto de Tini.
2: Mira, va a haber invitados especiales.
0: ¡Ah!
2: En Guadalajara hubo, en Ciudad de México hubo, y llegó también de sorpresa a Ana Paola. Monterrey no se puede quedar atrás porque es la última fecha de la gira.
0: Mira.
1: Ok, y sabiendo que hubo un éxito en Guadalajara y en México, pues obviamente hay que cerrar como se debe en Monterrey. Bueno, yo sé que no nos puedes decir mucho de esto, ¿verdad? Pero partiendo de que ahora ya tenemos a los grandes invitados confirmados, ¿qué más hay para toda la gente que vaya a disfrutar de Tini en su concierto, amigo?
2: Ya estamos en los últimos boletos, 300 boletos al 2x1.
0: Y ¡órale!
2: Hay todo un poco, pero ya son los últimos 300.
0: Mira, aprovechen 2x1 en boletos. Aquí a través de Exa 97.3 les estamos dando la noticia. Para que aprovechen, no se queden sin su boleto. Recuerden que el concierto es en la Arena Monterrey. O sea, trae una producción padrísima el Futura World Tour. Imagínense ahí en la arena cómo se va a ver. Todos van a estar cantando y sobre todo las sorpresas, que cómo se van a vivir también.
1: Raúl, yo tengo una pregunta. Tú sabrás más que yo, ¿verdad? ¿Va a venir Rodrigo de Paula o no?
2: Claro. Él está totalmente invitado, 100% confirmado, así que aún pueden comprar sus boletos para que ahí, si lo ven, la saben.
0: Mira,
1: está que andan bien enamorados, se sueltan, deja, están como pegados.
0: Y deja tú, está bien padre el combo. O sea, si tú eres una chava que me está escuchando, un chavo, y le quieres decir a tu pareja que, oye, invítame, te está diciendo, ay, no sé si ir, díganle que va Rodri de Paula. Y mira, en corto, así le va a hacer Chama Gámez y Berito con su
1: exacto,
0: novia.
1: Pues ahorita la cosa está así, amigos. Raúl nos acaba de confirmar que hay 300 últimos boletos.
0: ¡Córranle!
1: Y están al 2x1 para que usted los pueda comprar, para que usted disfrute este gran concierto y no se pierda la oportunidad. Amigo, ¿sabes dónde puedes hacer la compra de tus boletos?
2: Claro, en superboletos.com y también en taquillas físicas de la arena.
0: Perfecto. ¿A qué hora tenemos que estar ahí para no perdernos ni un minuto del concierto? Horarios y todo lo que vamos a poder estar esperando.
1: El itinerario.
2: Mira, uh-huh. A partir de las 7 p.m. es apertura de puertas.
0: Muy bien.
2: Ella sale a las 9 p.m. y el show aquí en Ciudad de México duró 3 horas. Para la cara duró 2 horas y media. Así que Monterrey desespera una noche larga.
0: Ándale, lo que nos encanta aquí, la fiesta y qué más que en el Futura World Tour.
1: Perfecto, Raúl, agradecidos de que estés con nosotros aquí en Exa 97.3. Son excelentes noticias las que nos compartes. Y sin duda alguna, así como Tini, habrá más eventos que van a estar llegando a la ciudad que tú perfectamente conoces, ¿no?
2: Claro, llevamos Junior H, Ronald Santos este año, Ricardo Moncané, Ricardo Arjona y más sorpresas.
1: Perfecto, pues ahí está, pues ponte la del Puebla, ¿no? Pues para estar yendo a todos los conciertos, hermano.
2: Claro que sí, ahí están invitados y justo hoy salimos a la venta, ¿verdad? También de un evento del K-pop.
0: ¡Órale!
2: Llamado Taimi.
0: Ok. Para tenerlo entonces ahí en el mapa, en el radar, vamos a platicar con Jim Alvarado. Ella maneja toda la parte de K-pop aquí en Exa 97.3. Entonces, mira, llenos de colaboraciones con ustedes, padrísimas dinámicas. Y no se lo pierdan, Tini Futura World Tour en Monterrey el día de hoy. Boletos al 2x1. Muchísimas gracias, Raúl. Y qué gusto poder platicar contigo. Y gracias una vez más por la invitación.
2: Gracias, nos vemos pronto. Cuídense.
0: Igual.
1: Ya está. Y el coscorrón va para Lugo, que ya no le anda cortando las rolitas de Malilla y
0: ya
1: Dana Paola.
0: Sé.
1: Sí, ya no digo de la Dana porque ya no se
0: de
1: puede
0: Dana.
1: Decir Paola. Vámonos con música en Exa 97.3, señoras y señores. Llega Álvaro Díaz. Esto se llama Perdiste el Emmy. 2:50 p.m. Buenas noticias para todos los fans de Tini.
0: Sí.
1: Corran a comprar sus boletos.
0: 300 últimos.
1: No se lo pierdan.

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12: Y esta es la hora de
13: la chorcha.
12: Ya estoy harto.
13: ¿Por qué, amigo?
12: Pista de suspenso, Lugo Kids. Pista de suspenso. ¿Dónde está el WhatsApp?
13: Acá te lo paso.
12: ¿Acá qué?
13: Acá.
12: No, acá en el baño. Pásame el WhatsApp. Okay. A ver, tengo que hablar ahorita con toda la gente que
13: ya te abrí el WhatsApp.
12: Escuchando y con la gente del WhatsApp.
13: ¿Por qué? Este cuéntanos.
12: Nos mandaron mensaje, de hecho, Carlos Treviño. ¿Qué es lo que dice Carlos? Déjame escuchar.
14: Te queremos.
13: ¡Es mi primera porra!
12: Te queremos. ¿Cómo por qué
13: es que te acuerdas,
12: porra a ti y a mí no?
13: Porque te acuerdas que habías dicho que todos aquí me querían.
12: Ah,
13: y que yo dije que yo los quería a todos ustedes.
12: Porra.
13: A Jams y porque Jams a Chama no dice.
12: Y a mí.
13: Oigan, 3 de la tarde, van en camino a la escuela por los chamacos, van de regreso de la escuela por los chamacos, pero ¿qué van a comer el día de hoy? Es la gran pregunta. A nosotros, déjenme les platico que nos tocaron unos pretzels corriosos.
12: A unos pretzels con gorgojos.
13: Sí, no trae gorgojos.
12: Pero aquí la culpa no la tiene Jams. No, si la tienes tú.
13: Sí.
12: Porque tú no checaste la fecha de vencimiento de los pretzels.
13: Porque no le hice como el señor que abre la tapa de la nieve, la chupa y luego lo regresa, porque yo no abrí los pretzels antes, ¿verdad?
12: Es que esa es la queja pública que iba a decir pizza, ya
13: pizza,
12: comida.
13: Ya tienes hambre, ¿verdad?
12: Ponme la pizza de suspenso, Luguitz.
13: Ay, yo tengo pizza en mi refri. Mañana me traigo.
12: De seguro también está echado a perder. ¿Por qué nos ofreces comida? Ay, hasta me rugió la tripa. ¿Por qué nos ofreces comida echada a perder, Jams? O sea, ¿sabías que los pretzels estaban pasados? ¿Sabían acelerar cuando lo dejas abierto y se humedece todo así viejo y le entran los gorgojos? Ya estaban pasados. Y tienes el descaro de decir, a lo mejor soy yo la que los está saboreando mal.
13: Sí, sí, sí.
12: Déjame ofrecérselos a mis amigos para ver si no estoy mal o bien o qué estoy pasando conmigo.
13: Esa fue completamente... la idea que pasó por mi cabeza.
12: ¿De laboratorio?
13: Sí.
12: ¿Y si me hubiera envenenado?
13: Amigos, es que sufrí una historia muy triste hoy. Me paré al supermercado.
12: Ahí me asustaste.
13: Me paré en el supermercado. ¿Qué? Que no, estamos repitiendo las palabras.
12: Ok.
13: Me paré en el supermercado que está aquí cruzando MBC Radio. Y ahí yo dije, ay, me voy a comprar un snack para compartirle también a mis amigos de la cabina, a Lugo y a Chama. Oye, pues no compré unos pretzels y estaban todos corriosos. De esos que abres la tapa y huele a viejo, huele a rancio. Pues dije yo, a lo mejor ya me estoy volviendo loca. A lo mejor mis papilas gustativas no son las mismas.
12: Y es la pregunta del día de hoy. Le vamos a hacer la pregunta a toda la gente que está escuchando Exa 97.3. ¿Qué es lo que han comprado en algún supermercado, en alguna tiendita, alguna vecina que vende productos y de repente cuando ya lo prueban dicen que
13: guácala,
12: uchi, guácala de perro, como por qué sabe así?
13: ¿Y por qué? Oye, ¿a ti nunca te ha pasado que mientras comes alguien te dice, ay, estaba echado a perder?
12: Envidiosos, y sabe, bueno.
13: Que ya cuando estás con la cuchara en la... Ay, mi mamá tiene esa costumbre y me voltea. Nomás estoy comiendo y me voltea a ver así con los ojos.
12: Yo conozco amigos que hacen eso nomás porque deje el plato yo ahí y ellos llegan a comer.
13: Llegan a comérselo.
12: Bárbaros y malos.
13: De mí no vas a estar hablando.
12: Qué feas costumbres. Vámonos con música en Exa 97.3. ¿Qué suena, Jams?
13: Pom, pom, pom, pom, pom, pom, pom. Estas son las pompas de jabón.

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1: ¡Pompas de jabón!
2: ¡No, qué caray! Me asustaste,
1: ¡pompas
2: ya
1: de jabón de Gloria Trevi!
2: Yo como que ahorita los cables están ahí cruzados, amiga.
1: Sí, 3.6 minutos. Tengo que desconectar aquí unas cosas y volverlas a conectar.
2: Ya me acaban de contestar que una vez compraron un jugo de naranja natural y sabía a pura hoja seca. Los jugos son un problema.
1: Sí.
2: Las frutas también.
1: También. Vamos a música de Mar Solís, quien estuvo este fin de semana en el Festival Arre en la Ciudad de México.
2: Tengo hambre.
1: Fuiste tú, son las 3.6.
2: Mándenme un

0: Disculpe, ¿me da un jugo de champs, por favor?
1: ¿Qué es champs?
0: Ay, un poco de chama y un poco de jams.
2: Tan, tan, tan. 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

0: 27 minutos. Vamos a noticias de The Warning aquí a través de Exa 97.3. ¿Qué notición nos acaban de dar? Ya salieron los precios, Chama.
1: Oye, hay una gran gira mundial que van a estar armando estas chicas que sabemos que son aquí del norte del país, de Monterrey, Nuevo León. Y ahora la cosa se pone interesante a través de las redes sociales porque sacaron los precios de los boletos, ¿no? Naturalmente, uno está acostumbrado a pagar a grandes cantidades por un artista internacional y sabemos que Warning, bueno, ha hecho demasiado en la música en los últimos años y han tocado, bueno, diferentes continentes, tanto que han al globo, pues, terráqueo. Ahora, con esto que les estamos comentando, los precios que han sacado para las fechas en México son muy accesibles, rondan entre los 1,000 y 2,000 pesos. Y la gente se está quejando porque dicen que está muy barato.
0: Sí, como platicábamos Chama y yo hace ratito, estamos tan acostumbrados a pagar precios muy, muy elevados por ir a ver a nuestros artistas favoritos. La gente se queja y dicen de que, ay, pues así se van a llenar el estadio. Pues con esos precios, claro que lo llenan. Oigan, cuánto hate. Pa' todos se quejan, nadie les da el gusto de nada, literalmente.
1: Debería de estar agradecido el fan del artista cuando los precios están económicos. Yo le daba el ejemplo a Jams de que es como cuando vas al súper y ves el huevo en 100 bolas, lo pagas y te lo llevas a la casa. Ahora vas al súper y lo ves en 40 bolas, ¿a poco te quejas de que esté en 40 pesos? ¡Pues no! Lo compras y hasta compras dos tapas, ¿no? Te las llevas y llegas con mamá y dices, jefa, aquí está la tapa de huevo que le traje a usted.
0: Una promoción.
1: Exactamente. ¿Para qué te quejas?
0: Pues sí, amigos, si tú quieres ver a The Warning cerquitita, o sea, hasta enfrente en la barricada, 1,700 pesos te va a costar el boleto. Si ya después te quieres lucir y comprar paquetes VIP, te eleva el precio hasta los 10,000, pero de ahí en más, como lo dijo Chama, entre los 1,000 y 3,000 pesos, tú vas a pagar tu boleto para ver a The Warning en la Ciudad de México.
1: Bueno, pues ahí está, señoras y señores.
0: Muy bien
1: la
0: por los Warnings.
1: La cuestión aquí es que cuando usted ve algo barato, ni se esté quejando. O sea, usted nomás agarre, no pregunte.
0: Sí, y no deje que le vendan cosas muy caras tampoco.
1: No, siempre a buen precio.
0: Continuamos con música aquí en Exa. Escuchas a Chama y Jams hasta las 5 de la tarde.

música aquí en Exa. Él es Pepe Madero y lo que escuchaste es Arrópame. 3:33. Provechito a todos y saludos especiales a todos los del grupo de la comunidad de WhatsApp. Vámonos con música de Morat. Esto es lo poco que yo quiero.

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0: Por acá en el 97.3, 3 de la tarde con 52 minutos, James Márquez y Chama Gámez. Cosas que pasan en la vida, lo que vamos a contar a continuación.
1: Sí, miren, así como nos están decorando aquí la cabina de Exa 97.3, los chicos, está quedando bien bonito. Pues también decoraron, dejaron decorada una clínica. Porque explotó un celular y se les quedó toda quemada.
0: Ah, qué caray, eso no es decoración, eso es una tragedia, James, que no fue a más. Y es que el cargador de un celular, así como lo escuchan, causa incendio en una clínica aquí en Monterrey. Un total de 113 personas, entre pacientes y empleados, fueron desalojados de manera preventiva del hospital porque pues se registró que uno de los contactos donde estaba conectado un cargador de celular, pues empezó a incendiar lo que era una de las habitaciones de este hospital.
1: Creo que la gente, bueno, ahora sí que no fue culpa de la persona que conectó el teléfono. El problema es que se nos olvida que en cualquier momento un enchufe eléctrico puede hacer un corto. Entonces estamos muy acostumbrados a dejar conectadas todas las cosas y en las casas pasa mucho eso también, Chama. De hecho, a mí, yo me acuerdo que mi mamá siempre nos tuvo prohibido tener el teléfono conectado mientras dormíamos y tenerlo abajo de la almohada, porque eso provocaba calor. Entonces imagínate, si llega a ser una chispa, te incendias y explotas tú, ahí explota tu cama.
0: Esto tal cual se hace siempre y de rutina. Creo que cierto tiempo y no tenemos el hábito. Yo lo descubrí recientemente que estaba cambiando los switch de la casa. Le mando un saludo a mi suegro que tiró paro con eso.
1: ¿Qué tiró paro?
0: Bueno, empezamos ahí a checar y tienen que tener su mantenimiento.
1: Sí.
0: La verdad, manches. Porque luego ahí, como se hace un boquetito, por ahí entran los animales, se hacen las playitas, se hace el sarro y muchas cosas. Oh. Y eso también debe tener su mantenimiento. Aquí al final del día no pasó más. Ante el riesgo de que las llamas pudieran extenderse a otras áreas del hospital, las autoridades determinaron desalojar de manera preventiva tanto el primer piso como la planta baja. Por eso salió tanta gente, pero no hubo lesionados. Y voy nuevamente a lo mismo. Siempre hay que darle mantenimiento absolutamente a todo, porque no sabes en qué momento puedan fallar las cosas.
1: Y recuerden, bien importante, ahorita que tenemos época de lluvias o de tormentas, es bien importante tratar de desconectar la mayor cantidad de cosas posibles en nuestra casa, porque también si llega a caer un relámpago o cuando hay tormentas eléctricas, mira, no nada más puede ocasionar un cortocircuito, sino que pues puedes poner en peligro tu propio hogar.
0: Perfecto, bueno, gracias a Dios no pasó a más. Esto fue en unos hospitales aquí en el área metropolitana. Vamos a música en el 97.3. ¿Qué es lo que viene, James Márquez?
1: Música de Lucero. Estas son fuertes declaraciones.
0: ¿Por qué me pones que vengan los bomberos que me estoy quemando?

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16: Con los terroristas.
1: ¡Eso! Así viernes. Lo quiero ver, así lo quiero ver. Arriba de la mesa, bailando, en el Viva la Mexa.
17: Como si fuera glulunes. Oye, pues el siguiente lunes sí es glulunes.
1: Tal cual, ya.
17: Aquí en MBS Radio tenemos Viva la Mexa, nuestra gran fiesta mexicana.
1: Viva la Mexa, señoras y señores. Recuerde, todos están invitados. Ya están llegando los WhatsApps a través del 8115-039973, donde estamos haciendo el registro para ¡ándale! Todo este cotorreo. La fiesta que nosotros vamos a traer para todos ustedes de manera familiar. y con, obviamente, muchos artistas invitados, Jan Márquez.
17: Entre ellos, Sultán, Doble Filo, Grupo Balazo, Ratón, DJ Young, y claro que no va a faltar el mariachi con Miriam Montemayor, que se acaba de agregar al lineup.
1: Ahí está. Mira, no tienes chance ahorita. Ajá. Vienes manejando. Bueno, manda el mensaje más tarde. Ahí sí. El WhatsApp, mándamelo ahí. Di, Chama y Jams, denme el acceso para mi familia. ¿Cuántos son? Hasta 4. Tampoco estamos para... No, me vas a traer a toda la escuela. No, espérate, no, tráigame 4. ¿Cuántos son la familia normalmente? ¿Cuántas familias promedio tienen de hijos?
17: Como 4.
1: ¿4 hijos? 4 o 5. 6 personas.
17: Ah, no, o sea que las familias son 4 sí. personas. Sí, pero si ustedes se quieren registrar, quieren traer a su hijo, a su primo, a su tía, a la vecina, manden mensaje al 81-15-03-9973, 81-15-03-9973.
1: Sí, nada más, señora, sea inteligente, señora. Si va a venir sin el esposo, pues que no se le junte aquí el ganado, ¿verdad? Porque luego puede llegar acá el conocido de la colonia, ¿y para qué quiere? No, que no hay problemas en la casa.
17: ¡Viva la Mexa! Este lunes 14 de enero a partir de las 5 de la tarde, chama. ¿De septiembre qué dije?
1: De enero.
17: Ah, chis, ¿en qué mundo vivo?
1: En este, yo creo.
17: En este, aquí sí.
1: Vámonos con música en Exa 97.3 y regresamos porque ya nos llegaron más audios de la raza que nos está platicando cosas que he comprado y que están echadas a perder.
17: Fuchi. Mira la canción que lleva más de 9 semanas en el número 1, Baby Wow.

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1: A Marco Antonio Robles García.
2: Hola.
1: Que me dice que ocupa dos boletos para Viva la Mex.
2: Ah,
1: ya mandó WhatsApp.
2: Ahorita te apuntamos, amigo.
1: Ya lo apuntamos, carnal, y aquí está para la lista y todo el cotorreo.
2: Oye, esta canción Ojitos Lindos de Bad Bunny con Bomba Estéreo, sabían que la escribió para su perrito. No es para una mujer.

0: ¿Qué mirá, bobo? 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
1: Muchas gracias, afición. Esto es para vosotros.
2: ¡Sí! Se viene la semana de clásicos, señoras y señores. Esta ya es la semana de clásico regio, ¿cómo no? Sí, ya. Ya, se van a dar con Toño el del Moño. Y la neta, acuérdate de mí, Luboki. Así como está jugando Tigres todo guango, o empatan o ganan. De mí te acuerdas, o empatan o ganan. Porque ayer Monterrey desapareció contra el Toluca, pero ahorita hablamos de ello. Hablemos de los Tigres, que la neta nomás no. Posición número 15 del torneo. Está Rodrigo Aguirre haciendo goles, pero el equipo no gana porque pues, o empatamos o perdemos. Y la verdad es que pareciera que a Víctor Manuel Vucetich ya lo dejaron como director técnico. El señor iba a entrar a otra posición y de manera pues momentánea iba a estar encontrando ahí la forma de suplir ese lugar, ¿no? Pero no ha pasado, no ha llegado un director técnico. Parece que vamos a cerrar el torneo con Vucetich. Hoy hay rumores de que hay un delantero brasileño que pueda estar llegando ya al equipo de Tigres procedente del Botafogo. Aún no se confirma, pero bueno, en lo que las cosas pasan y toda esta novela termina, porque la novela de fichajes termina así precisamente esta semana, ya cuando se cierran absolutamente muchos mercados. Los Tigres empataron el fin de semana contra el Necaxa 1-1. Owen hace la primera anotación, después se viene el penal que ataja Nahuel Guzmán y el Búfalo Aguirre hace la anotación por parte del equipo de los Tigres para que esto quede 1-1. No pudo a más el equipo de Víctor Manuel Vucetich, ahí es donde se queda y los Tigres ahora están pensando en cómo, bueno, poder ganar el clásico. Lo bueno de todo esto es que regresan jugadores como Herrera, como Araujo, que ya va a poder estar al 100, así que veamos qué es lo que sucede con la Universidad Autónoma de Nuevo León. Lugo Kids, póngame el himno a los Rayados. Yo a los Rayados les digo, ¿es fácil ganarle al Toluca o no es fácil ganarle al Toluca? No es fácil ganarle al Toluca, ¿verdad? No es fácil. El Toluca, campeón de la League's Cup. Van a decir, no, el torneo que esto, que el otro, ya no vale porque no la ganaron. Pero si lo hubieran ganado, otra cosa hubiera sido, ¿verdad? La cosa es que el Toluca es un equipo que hay que reconocer, sabe jugar bien al fútbol. Y te guardaron a Paulinho. Y te metieron a manos guangas. No se pudo ni hablar. Toluca campeón y los Rayados se quedan ahí con el subcampeonato. Y lo digo porque hubo mucha gente que reventaba a los Tigres, que perdieron la liga contra el Toluca en penales, que perdieron la CONCACAF contra el Toluca en penales. Y la cosa aquí es que Tigres aguantó al Toluca, sí, al Toluca de Mohamed, hasta las últimas instancias de un partido de fútbol. Ni siquiera el América pudo cuando el Toluca se le impuso también al equipo de las Águilas. Pero bueno, así las cosas. Y ahora sí, todos al torneo Liga MX y a ver qué es lo que sucede. Hay novedades en CONCACAF también. Ya se han agregado más equipos. Por ahí también va a estar Tigres participando. Y todo lo que se esté desglosando en la semana en información de clásicos se lo vamos a estar compartiendo. Mientras, ¿qué le parece? Buena música. Seguimos aquí en el 97.3. ¿Qué suena, mi querido Lugo Kids? Que la miopía y astigmatismo no me lo permiten. Mira cómo me tienes de Jera MX y Capo. 4 de la tarde con 15 minutos. Me gusta,

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Ariana Grande, definitivamente los escenarios, ya recordemos que termina esta etapa de su Eternal Sunshine Tour y se va a dar un descanso de la vida pública para mejorar en salud y mejorar también toda su parte mental. Entonces, apoyando a Ariana Grande, reproduciendo sus canciones y su álbum más reciente, Pero. Vamos con música de David Guetta, Teddy Swims y Tones and I. Esto es Gone, Gone, Gone.

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0: güey, ponte a hacer algo productivo mientras vuelven esos chamacos.
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1: En Exa 97.3, 4 de la tarde con 53 minutos. Ya medito, nos vamos. Sígase registrando a través del WhatsApp 8115039973. Llegan los mensajes para estar en la gran Viva la Mexa.

0: finito.
1: Chamagames.
0: Ya se tienen que despedir.
1: Bonito inicio de semana a todos. Gracias por estar con nosotros una semana más. Recuerden inscribirse a Viva la Mexa, que es este lunes 14 de agosto.
0: Oye, todos están completamente invitados. Recuerden, un evento familiar, no tiene nada que hacer. Bueno, fiesta mexicana con Exa 97.3 en la casa de Exa. Aquí los estaremos viendo. Bueno, le agradecemos a Lugo Kids. Hoy no estuvo nada más en la primera canción. Hoy se quedó las 3 horas con nosotros. Gracias, Lugo, en los controles.
1: Gracias también a Juan Carlos Nájera en la dirección artística y a todos ustedes.
0: Se quedan con la voz que domina el K-pop en México, Latinoamérica y el mundo. Ella es...
1: ¡Kim Alvarado!
0: ¡Añoa qué sé yo!
1: ¡Bye!
0: ¡Vámonos!

0: con tu tarjeta Falabella, ve por lo que quieres. Presentó
1: Tutto Finito. Todo lo bueno tiene su final.
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1: Pero uno muy breve, porque Chama y Jams regresan contigo el día de mañana, a la misma hora y en la misma frecuencia. 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
3: Eso es todo, amigos.
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18: 안녕하십니까, 여러분들. 제 이름은 히메나라고 합니다. 만나서 반갑습니다. Yo soy Jim Alvarado y ya estás escuchando 한국 시간 EXA Korean Time. Aquí en EXA FM 97.3, programación de una hora completa, platicándote acerca de la cultura de Corea. Al mismo tiempo que escuchamos tus canciones favoritas de K-pop, y es que estamos hablando de todas las noticias, tendencias, maquillajes, K-dramas, todo lo que se está haciendo bastante, pero bastante viral. Así que quédate al pendiente, quédate con nosotros porque la cultura de Corea está bastante presente. Y oye, te voy a adelantando que es que próximamente aquí en MBC Radio tendremos una fiesta patria. Y así es como siempre estamos recalcando la cultura de Corea y la cultura en general. Es ahora en este mes en donde nosotros sí estamos aclarándote esto de que ya son los meses patrios. Que ningún BTS ahora es, ¿cómo se llamaba la banda esta que no era BTS, que era BTS? Ay, ¿cómo? No. Hay una banda mexicana y usted sabe cuál me refiero. BTS, la banda Tierra Sagrada, esa mera. Haz de cuenta que en este septiembre eso ya no existe, chicos. Así sucede, porque aquí en MBC Radio próximamente tendremos nuestra fiesta patria, donde vas a escuchar mucha música buena, va a haber también lucha libre, muchas cosas en específico que a nosotros nos encantan los mexicanos. Y tú, mi K-popper de confianza, si quieres venir, quédate al pendiente porque tenemos una dinámica para ti, para que vengas para acá de este lado, por favor. Tráete tu foro card. Yo quiero andarme comiendo unos taquitos contigo, mi K-popper de confianza, al mismo tiempo que tenemos nuestra PC. Ojo, aquí yo voy a traer al Bangchan de Stray Kids, así tú te puedes traer a quien te guste. Y bueno, espero verte por acá. Pero te voy dando esta información poquito a poquito, ¿ok? ¿Crecer, Bundy? ¡Taunoriril! ¡Para para otra que es mitad! Vámonos ya con la primera recomendación del día, hablando de BTS. Esto es Pied Piper en XFM 97.3.

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aquí a Hanguk Shigan Exa Korean Time. Mi nombre es Jim Alvarado y así como te decía hace unos minutitos, esta programación Hanguk Shigan Exa Korean Time se trata acerca de la cultura de Corea. Pero no es que siempre estemos hablando de Corea, obviamente sí lo hacemos muy seguido, pero todo esto con la finalidad de que al escuchar la historia de otros países, siendo, por ejemplo, Corea, porque tú sabes que nosotros hablamos de todo lo asiático, pero mi especialidad es la cultura coreana. Al hablar de esta cultura, te recuerda tu cultura propia, la cultura latinoamericana, pero por sobre todo la mexicana. Aquí somos 100% mexicanos y sí, eso es lo que nos encanta, porque al escuchar y educarnos sobre otras culturas, estamos encontrando nuestra propia cultura como algo bastante impresionante, porque usualmente nuestra cultura ya está bien hecha, que decimos, bueno, pues es algo normal que nosotros hacemos todos los días, es algo muy cotidiano, pero al escuchar sobre otras culturas ya recuerdas tus raíces. Es por esto que la cultura está sobre todo lo que estamos platicando el día de hoy. Y sí, también en todas las programaciones, pero con esto mismo regreso con la dinámica, porque próximamente existe la posibilidad de que tú llegues aquí conmigo a este evento llamado Viva la Mexa, este evento que tenemos nosotros aquí en MBS Radio este 14 de septiembre, porque ya estamos en un mes patrio. Así es. Tú cáile acá de este lado porque va a haber mucha lucha libre, antojitos, aguas frescas, todo esto es 100% familiar, música. Y sí, porque estamos hablando de la cultura, yo te recomiendo que nos mandes ahora sí en estos momentos un audio diciéndonos por qué quieres venir y qué photo card vas a traer. Esto es lo que a mí me interesa, ¿ok? Pero te voy dictando el número para que lo apuntes por ahí. A los números nos puedes mandar este audio al 81-1503-997. 81-1503-9973. Aquí mándame un audio diciéndome: hola, Jimena, mi locutora de K-Popper de confianza. Quiero ir a este evento con tal persona y vamos a llevar una photocard de tal. Yo me voy a traer mi photocard de Bangchan de Stray Kids, porque Bangchan es mi old bias, es el bias de mi old group que es Stray Kids. Yo nada más quiero saber qué photocard vas a traer para yo también estar pensando sobre esto, ¿ok? Imagínate tú y yo acá de este lado comiéndonos un taquito en la mano, la otra mano tenemos nuestra photo card con la lucha libre de fondo. ¿Qué mejor que eso? Así que por favor mándame un audio diciéndome con quién quieres venir a este evento Viva la Mexa y también qué photo card vas a traer. 81-1503-9973. Ay, qué bonito, ya que sea, yo ya quiero que sea, pero bueno, por lo pronto vamos a escuchar más música en lo que esperamos tus audios. Ellos se llaman Longshot, te quedas escuchando Moonwalking en Exa.

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0: Eso fue Cold Blooded por parte de Jessie. Oye, regresamos con más a este espacio llamado Hanguk Shigan Exa Korean Time. Esta programación donde ponemos mucha música de K-pop, hablamos de todo lo viral por parte de Corea. La siguiente canción va por parte de 80s, pero déjame decirte que ya tenemos un audio listo, preparado para este justamente evento, estas fechas patrias. Nos pidieron también esta recomendación. Un saludo para Isa y también a Karina, que nos manda este maravilloso audio. A ver, escuchemos.
1: Hola, hola, ¿qué tal? Qué padre que tengan esta sección de música, pues, K-pop en la radio. Y pues a este momento me gustaría ir con mi novia y de Photocard llevaría a Dayeon de Twice.
0: ¡Eso! Oye, con Moonwalking de fondo. ¡Felicidades! Perfecto, aquí te esperamos en esta festividad, en esta fecha que tenemos aquí agendada en XFM para ti, mi mexicano de confianza. Ahora sí, fechas patrias 100%, ¿eh? Así que aquí te esperamos. Gracias por mandarnos este audio. Y también nos mandan un WhatsApp de que probablemente venga a este evento también con Juno de 80s como foro card. ¡Ay, qué bonito! A mí me encanta todo esto. Y también Isa nos recomienda esta canción llamada Bad de 80s, así que felicidades para las dos personas que nos mandaron mensaje. Seguimos en contacto y por lo pronto tú te quedas escuchando a 80s. Esto se llama Bad en Exa.

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Eso fue Mama por parte de EXO y regresamos con más aquí a Hanguk Shigan EXA Korean Time. 안녕하세요 여러분들, 제 이름은 김연아라고 합니다. 만나서 반갑습니다. Conmigo, Jim Alvarado en EXA-FM 97.3. Nos manda el mensajito diciéndoles que les mandemos saludos acá de este lado porque aparte de tener la dinámica, nos están mandando recomendaciones. Acá de este lado nos comentan, mándale saludos a la prima Tavi. Un saludo para la prima Tavi. Muchísimas gracias por escuchar la programación y espero que esté disfrutando todo lo que traemos para ti, mi K-popper de confianza. Nos vamos con más. Esto se llama Just Ride en Hanguk Shigan, EXA Korean Time.

Eso fue Just Right por parte de GOT7. Yo quiso man solo aquí en Hanguk Shik en Nexa Korean Time. Nos piden más saluditos porque nos dicen que la prima Tavi cumple años. Singir Chukamnita, muchísimas felicidades y un saludo también a toda la familia Alvarado. Se quedan escuchando a Monsta X. Esto se llama Hero en Nexa FM 97.3.

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네, 여러분들이 프로그램을 들어주셔서 정말 감사합니다. 진심으로 너무 고맙습니다. Muchísimas gracias por sintonizarme. Recuerda que estuviste escuchando Hanguk Shig en Hexagorean Time en XFM 97.3. Una hora completa aquí en XFM, donde estamos escuchando mucha música de K-pop. Datos curiosos que probablemente no sabías de las agrupaciones, tendencias, moda, maquillaje, K-dramas y sobre todo la cultura de Corea. Hablándote de cultura, ya sabes que está pendiente tú y yo, porque mira, todos estos días hasta el 14 de septiembre vamos a estar al pendiente de ti, porque queremos que vengas a la Viva La Mexa, este evento el 14 de septiembre que inicia justamente a las 5 p.m. aquí en las instalaciones de MBS Radio, en la casa de Exa FM. Va a haber mucha lucha libre, antojitos y aguas frescas. Recuerda que todo esto es 100% familiar y va a haber mucha música de reggaetón, oye, bastantes DJs reconocidos, grupo, baile. Y tú, mi K-popper de confianza, yo quiero que vengas para acá porque es aquí donde vas a traer tu photo card. Nos vamos a tomar fotos con nuestros taquitos, nuestros antojitos, viendo la lucha libre o bailando reggaetón hasta el suelo. Así es, el K-pop bien presente también en Exa FM, claro que sí. Así que muchísimas felicidades a los ganadores también que estuvieron participando el día de hoy. Gracias por mandarnos mensajito. Si no pudiste mandarnos mensajito hoy, mañana también traemos la dinámica. Así que, Coxon Asimaseo, no se preocupen. Yo me retiro por lo pronto. Nos vemos el día de mañana, año en que se llora Bundel, pero los dejo con esta última recomendación por parte de Stray Kids y canción que recomienda Asbeit Suhei, que le encanta Stray Kids. Muchísimas gracias por escucharme. Esto es Top Line para ti, Asbeit. Yo soy Man, solo aquí en Hanguk Shigan, Exa Korean Time.

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2: Hey, yo, what's up? ¿Cómo están, Monterrey? ¿Cómo les va? Sean bienvenidos una vez más al Pan Show en Nexa 97.3. Es día lunes, inicio de semana 7 de septiembre del 2026. Luego de un fin de semana que tuvo...